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5: Es momento para un último resumen de titulares con Álvaro Lozano.
6: Clases suspendidas en la región de Antofagasta por el sistema frontal. Se vigilan las quebradas en el norte. En lo que queda del día, el gobernador de Atacama, Miguel Vargas, informó que se proyectan hasta 40 milímetros de agua caída entre esta noche y mañana. Lo bueno es que bajó la isoterma cero. Desarticulada la banda narco más grande de la zona sur de la capital, 20 detenidos, 30 domicilios allanados. No vale la pena innovar, el viceministro Alvarado desestimó así la propuesta para declarar feriado el jueves 17 de septiembre. Es bueno mantenerse en orden, agregó esta tarde el ministro Quirós.
5: Gracias, Álvaro. Chau, chau.
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5: ¡Nos vamos! Ya llega Cooperativa Deportes, noche de copas, Libertadores sí. Que estén bien, chao.
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3: Cooperativa. 8, 3 minutos. 8, 3 minutos.
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8: Bienvenidos al fútbol, somos Cooperativa Deportes, bienvenidos a la Copa, Copita, Copa Libertadores, como dice Ernesto Díaz Correa, quien estará en los relatos de este partido que se juega en La Plata. Estudiantes, equipo con estirpe, con jerarquía, coopera, será el rival de la Universidad Católica en esta llave de octavos de final de la Copa Libertadores de América 2026. El equipo cruzado, que no ha tenido un buen comienzo de segunda rueda en el campeonato nacional, recién el viernes volvió a los triunfos frente a Cobresal, enfrenta a un equipo que, como decíamos, tiene jerarquía en este tipo de certámenes. Buscará el equipo de Garnero llevarse un buen botín de cara a la próxima semana cuando se juegue la revancha acá en Santiago, en el Claro Arena. Somos Cooperativa Deportes, es la Copa Libertadores, noche de copas. En la antena de Cooperativa Estudiantes, Universidad Católica.
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0: Somos Cooperativa 20:05. A las 20:30 van a jugar Estudiantes de La Plata y la Universidad Católica por los octavos de final de la Copa Libertadores de América. Saludamos a todos los que están conectados a esta hora a la app de Cooperativa, en la radio 93.3, en el auto, en la casa, en cualquier lugar, y también, como siempre, nuestra comunidad en nuestro canal de YouTube Cooperativa FM, donde ya están Macarena, Cristian Martínez, quien dice vamos Católica, Cristian Quintanilla, pregunta, ¿nos quedamos acá o hay marcador virtual? Por ahora, quédese acá, en la radio en vivo, pero luego ya estaremos arriba con nuestra transmisión en el canal de YouTube de este partido de la Copa Libertadores de América. Edgardo Sáez, ¿transmiten o no el partido? Sí. Ya está listo Ernesto Díaz Correa para llevar todas las emociones de este duelo copero. Primer saludo para la voz vendedora, el señor Andrés Solar. Bienvenido, ¿qué tal?
1: Qué gusto de saludarte, mi querido Rodrigo Contreras.
0: ¿Cómo le va?
1: Muy bien.
0: Qué bueno.
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0: Saludos, señor Solar, dice Cristian Quintanilla, al joven RCE.
1: Gracias.
0: Tan joven ya.
1: No, usted joven.
0: ¿Sí?
1: Usted jovencito.
0: Pero ya pasó los 40, pero bueno, gracias por lo de joven.
1: ¿Qué queda para nosotros?
0: Oiga. No, por favor. Sebastián Aguilar es joven.
1: ¿También?
0: Sí.
1: Andan por ahí.
0: Él es joven, menos de 40, entre 30 y 40. Eso es juventud. El Seba Aguilar está con nosotros para contarnos...
1: Hola,
0: novedades de la Católica. Antes de repasar la formación, Seba, ¿alguna novedad? ¿Es la oncena que has estado contando en las últimas ediciones de Cooperativa Deportes? ¿Cómo estás?
2: Todo muy bien, Rodrigo Contreras, compañeros. Sí, es la formación que veníamos anticipando, con la gran novedad de Jimmy Martínez, incluido en el medio campo de la Universidad Católica para enfrentar a Estudiantes de La Plata, sopesando también las bajas del conjunto cruzado, y también con la inclusión de Francisco Daza en la banca, en este caso, de la Universidad Católica, el lateral derecho que debutó la semana pasada frente a Cobresal. Así que se confirma el equipo que venía practicando, el que paró, sin ir más lejos, ayer en la última práctica en Santiago, Daniel Garnero, para enfrentar este duelo ante Estudiantes de La Plata, que también tiene novedades en la banca, sobre todo con el ingreso de Baltasar Rodríguez, que es uno de los refuerzos de Estudiantes de La Plata, y también el más resonante, que es Joaquín Correa, que también será alternativa para el técnico Alexander El Cacique Medina. Así que formaciones totalmente listas para este duelo entre Pincha Ratas y Cruzados.
0: El Tuco Correa, jugador del Inter, del Lazio, estaba en Brasil. Bueno, retorna al fútbol argentino para ser parte de Estudiantes de La Plata. Ya estaremos repasando las formaciones. Ya está, arriba, nuestra transmisión, marcador virtual. Estudiantes de La Plata, Universidad Católica. Así que váyase para allá. Ahí los leemos. Cristian Martínez, desde La Serena. Mariana Carola, también ya conectada. Cristian López, desde la región de Valparaíso. Ya estamos por aquí. Dice, la noche está para algo más. Por el frío que hace, terrible. Terrible el frío que hace en esta jornada de martes, don Andrés.
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1: Ya.
0: Pero usted no.
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1: Voy a pensar.
0: El gran Gerardo Rodríguez en los mandos técnicos. Maipú 5-5, Comuna de Santiago. Fútbol en vivo. Se está jugando por el ascenso a esta hora. 0-0 Puerto Montt y la Unión Española. Minuto 6 del segundo tiempo. Comenzando fecha de mitad de semana. El torneo de ascenso es la fecha 20. Puerto Montt y el equipo hispano empatan 0-0, así que te estaremos contando de ese partido. Marcha el segundo tiempo en el Chinquihue. En la Copa Libertadores terminó en el Maracaná, 0-0 empataron Fluminense e Independiente Rivadavia de Argentina. Buen resultado, rescata la lepra mendocina de cara a la próxima semana, la revancha en Argentina. Le sacó un empate sin goles a Fluminense. 20-30 Estudiantes Universidad Católica. Estaba fijado para hoy el partido entre Tolima e Independiente del Valle, pero por razones obvias, por el terremoto ocurrido ayer en territorio colombiano, se posterga esa llave. Se va a jugar la próxima semana el duelo de ida entre Tolima e Independiente del Valle. Ya te contamos de la Copa Sudamericana, que también tiene un resultado marcado, Andrés Solar.
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0: Panamericana terminó en el Palacio Ducó, en Parque Patricios, 3-1, le ganó Boca a Recoleta de Paraguay. Comenzó perdiendo el equipo Xeneize, Pedro Ríos en el minuto 5, expulsado torpemente. Un jugador de Recoleta en el primer tiempo va, es un codazo innecesario y allí cambió el partido. En el segundo tiempo reacciona Boca con 3 goles a Casíbar, Delgado y Flores. El jovencito delantero extremo por el sector derecho de Boca para el 3-1 del equipo Xeneize, que gana este duelo de ida de los octavos de final de la Copa Sudamericana 2030 en La Paz. Van a jugar Bolívar y Sao Paulo. Fútbol en Argentina también se está jugando por la fecha 4. Talleres y Lanús empatan 0-0. Talleres, el equipo donde está Jorge Sampaoli, enfrenta a Lanús. Ningún chileno en las oncenas titulares. En Talleres, Bruno Barti está en el banco de los suplentes. Y en Lanús, vamos a revisar acá si está o no en el banco el Tucu Sepúlveda. Exactamente, aparece con la número 16, Matías Sepúlveda, también como suplente. Te estaremos contando de ese partido entre la T y el Granate, Andrés.
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0: Bruno Barti está en el banco de los suplentes. Y en Lanús, vamos a revisar acá si está o no en el banco el Tucu Sepúlveda. Exactamente, aparece con la número 16, Matías Sepúlveda, también como suplente. Te estaremos contando de ese partido entre la T y el Granate, Andrés.
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0: Llegó el momento, Sebastián Aguilar. Repasemos las formaciones de los equipos. Partamos con la Católica, la Ilusión Cruzada. En territorio argentino.
2: Que quiere meterse a cuartos de final de la Copa Conmebol Libertadores después de 15 años. Este es el 11 de la Universidad Católica para enfrentar a los pincharratas. Camiseta número 1 en el arco, en la portería aparece el bicho Vicente Bernedo, línea de 4 en el fondo, por la derecha, hace su estreno en esta edición de la Copa Libertadores con la número 28 en la espalda, Bernardo Cerezo. La dupla de centrales la componen con la número 19 en primer lugar, el patrón del área cruzada, Branco Ampuero, a su lado por la izquierda, en el centro de la saga con la número 2, el formado Santiago Wanderers, Daniel González, y cerrando por la izquierda de la saga con la número 3, el lateral cruzado, bicampeón de América con la selección chilena, el queno, Eugenio Mena. En la mitad de la cancha, cuatro hombres más en el centro del medio campo, como volante central con la número 20, el colombiano Johan Valencia. Lo acompaña uno que es referente de Estudiantes de La Plata, pero hoy defiende a la franja con la número 8, el comandante Fernando Zucchi, más adelantado y recostado por el sector izquierdo, como una suerte de interior, con la número 15, el Simbi, Cristian Cuevas, y por la derecha con la número 14, el ex Huachipato, Jimmy Martínez. En el ataque, dos hombres más, camiseta número 7, dijo en la semana, he jugado muchas veces en esta cancha, he enfrentado muchas veces a Estudiantes de La Plata. Con la número 7 aparece el argentino Justo Gianni, y con la 9 el capitán de la Universidad Católica, el goleador histórico de los cruzados, el toro Fernando Sampedri. Cierra el 11 de la Católica, el 11 de Daniel Garnero, para enfrentar a Estudiantes de La Plata por los octavos de final de la Copa Libertadores.
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0: Vamos inmediatamente con la oncena que manda a la cancha el pincharrata, multicampeón de la Copa Libertadores de América, Estudiantes. ¿Quién manda al campo de juego, Seba?
2: El cacique Medina y Estudiantes de La Plata, que quieren salir de un mal presente que llevan en el terreno local. Quieren olvidar eso y dejar una huella en el ámbito continental. Este es el 11 pincharrata, el 11 de Estudiantes para enfrentar a la UCE.

0: Camiseta número 16 para el portero, el uruguayo Fernando Muslera. Línea de 4 en el fondo por la derecha como lateral. Con la número 20 aparece Eric Mesa. La dupla de centrales la componen con la número 4, Santiago Núñez, acompañado por el 24, Tomás Palacios. Cierra por el sector izquierdo de la saga. Camiseta número 13 en la espalda para Gastón Benedetti. En la mitad de la cancha, 5 hombres más, labores de contención. Camiseta número 22 para Alexis Castro. Lo acompaña en esa labor con la número 21, Ezequiel Piovi. Más adelantado y por el sector derecho con la camiseta número 29 en la espalda, Fabricio Pérez. Por la izquierda del medio campo con la número 17, Joaquín Tobio Burgos. Y cerrando el medio campo con la 10, Thiago Palacios. En el ataque, un solo referente de la ofensiva del cuadro argentino. Camiseta número 9 para Guido Carrillo. El 11 de Estudiantes de La Plata. El 11 del Cacique Medina para enfrentar a la Universidad Católica.
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1: Formaciones en la mesa. Cerezo como lateral derecho. Dos en punta. Lo que manda a la cancha Daniel Garnero. Nuestro comentarista de hoy, el señor Rodrigo Golver. Don Polaco, ¿qué tal?
2: Rodri, querido, ¿cómo estás? Un gusto saludarte también al resto de la mesa. Bueno, sorprende lo de Jimmy Martínez, porque fíjate que en los últimos partidos de Católica, Jimmy Martínez no era el primer cambio. De hecho, si no me equivoco, el último encuentro fue el último cambio. Entonces, me llama la atención que ahora lo considere tan... lo tenga tan en vista como titular. No, uno dice, claro, no está Montes, no tiene un especialista tan pronunciado como Corral, por ejemplo, pero que puede eventualmente ayudar más en labores de medio campo. Así que me inclino por pensar que lo que está haciendo Garnero es tratar de apuntalar bien la zona de los volantes, es decir, ayudar a Valencia, ayudar a Suki, ayudar a Gianni en ese tránsito y sobre todo en esa posición. No creo, sinceramente, que Jimmy Martínez aparezca como un hombre en punta. Va a ir claramente un poquito más atrás, pero creo que tiene que recuperar necesariamente la fluidez de esa zona, porque fue realmente de lo mejor que tuvo en gran parte del campeonato. Últimamente lo ha perdido, no sé por qué. Serán razones individuales, colectivas, no sé, pero el asunto es que necesita recuperar lo mejor que mostró. Además de San Pedro, un gran goleador, un mediocampo que realmente funciona a la perfección y que hoy lo necesita más que nunca.
1: Si hacemos un paralelo con la formación que mandó a la cancha Garnero en el partido de la Bombonera, frente a Hugo, con partido decisivo, porque la Católica necesitaba el buen resultado, terminó ganando. Allí Montes con San Pedro y fueron los dos atacantes. También jugó con cuatro volantes, 4-4-2. Pero acá, por un tema de lesión, tiene que apostar por Gianni, por el doble 9. ¿Sientes que va a ser algo similar el libreto de Garnero hoy frente a Estudiantes?
2: Sí, yo tengo la impresión que sí. Con matices, por supuesto, porque aquí no creo que vaya a tener tanta libertad de estar con la pelota, digamos, constantemente en posesión. Entonces, yo creo que no.
1: Te lo pregunto, ¿Gianni jugando en el centro con San Pedro o haciendo la posición de extremo izquierdo, es que Gianni, como a veces lo hace?
2: Gianni tiene esa posibilidad de como de no usar una posición totalmente fija. Hay veces que se mueve como interior, después aparece como un segundo 9, juega detrás de San Pedro, se abre la orilla, pero insisto, todo va a depender de cuánto tenga la pelota, porque si en algún minuto está muy metido en el arco o tiene que defender mucho y se da cuenta que no tiene posibilidad de salir, Gianni no saca nada con quedarse arriba. O sea, claro. Ahí va a tener que meterse en la línea de los volantes, va a tener que ponerse al lado de Valencia, al lado de Suki, y con eso de ahí recién pensar en recuperar la pelota.
1: Lo está comentando el Polaco Golver en Cooperativa, la gente conectada al chat en nuestra transmisión en vivo. Gonzalo Jara, Gabote, aparece por acá, Manuel Matus, Boutros, verdadero tetracampeón, hincha de la Católica, por supuesto, me imagino cómo estará de nervioso. ¿Qué más? La Maca también aparece por acá. Saludos para todos quienes ya se conectan a Cooperativa FM, nuestro canal de YouTube. Andrés Solar.
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1: Se está jugando en Chinquihue, fútbol del ascenso, 0-0 Puerto Montt y la Unión Española se quedó con 10, el equipo local, Deportes Puerto Montt. Dura infracción de Castillo, pierna arriba, juego brusco grave ante un hombre de la Unión Española con la pierna arriba. Se fue expulsado, se queda con 10 el equipo del sur del país. La chance para la Unión Española, que necesita ganar para meterse otra vez allí en la pelea, en la parte de la liguilla, en la zona de la postemporada. Minuto 63 de partido, 0-0 Puerto Montt y la Unión Española abriendo esta fecha de mitad de semana, fecha 20 de la Liga de Ascenso.
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1: Copa Libertadores de América, que da inicio a su instancia de octavos de final. Ya marcábamos el 0-0 de Fluminense e Independiente Rivadavia, 20-30, Estudiantes Universidad Católica, la antena de Cooperativa. Mañana sale otro equipo chileno a la cancha, también en Argentina, Seba Aguilar.
2: Porque será el turno de Coquimbo Unido, que mañana a las 6 de la tarde visita Platense por la ida de estos octavos de final de la Copa Libertadores de América. Escuchemos al técnico de los Piratas, a Hernán Caputo, que así anticipa el duelo ante los argentinos, que puede ser histórico para el conjunto de la región de Coquimbo.
3: Partido muy difícil, sin duda. Siempre los equipos argentinos son duros. Y bueno, nada, nosotros venimos con toda la ilusión, sabiendo que un partido de 180 minutos.
4: Definir de local es un aliciente para que sus jugadores estén tranquilos mañana.
3: Es una clave de 180 minutos y eso hay que tenerlo siempre claro. Que tengan la mayor ilusión, sé que va a venir mucha gente, así que estamos contentos por eso.
2: Con la ilusión, con la esperanza, Hernán Caputo, de sacar un buen resultado en Argentina para definir la próxima semana de local en Coquimbo.
1: Mañana a las 6 será ese partido en la cancha de Platense. Los equipos van a la cancha. Saludamos a nuestro relator, el pequeño gigante, Ernesto Díaz Corrida, para otra noche de copas. ¿Cómo le va?
5: ¿Qué tal? ¿Cómo te va? Un gusto, Rodrigo Contreras. Ya estamos, señores, por los octavos de final de la Copa Libertadores de América. Estudiantes de La Plata y la Universidad Católica en la ciudad de La Plata, en el Estadio 1. Para este compromiso ya están en el campo de juego el equipo de la Universidad Católica, que llevó 2.000 espectadores hasta La Plata, hasta la Argentina, para presenciar este partido. Estudiantes de La Plata, los pinchas ratas, los albirrojos, señoras y señores, ya están en el campo de juego. También la escuadra de la Universidad Católica con su uniforme tradicional para este compromiso. Rafael Claus de Brasil será el juez central. Rodrigo Correa, asistente 1, el 2 Danilo Maniz, el 4 Rafael Klein, en el bar estará Rodrigo Guarnizo y Cayo Vieira. Rafael Claus, entonces, juez central para Estudiantes de La Plata y la Universidad Católica por los octavos de final de la Copa Libertadores de América. Partido de ida, se juega en la Argentina.
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2: En el abrazo de Ernesto Díaz Correa de Fernando Zucchi, se alarga un poquito más el saludo del comandante. Muchos ex compañeros que tuvo en Estudiantes de La Plata, sobre todo el caso de Carrillo, a quien abrazó en primer lugar al capitán de Estudiantes, y después recibió también el saludo de los demás jugadores del cuadro Pincha Rata. Recordemos, Fernando Zucchi llega a la Universidad Católica precisamente desde Estudiantes, llegó un jugador libre, pero su anterior paso había sido en el elenco argentino. De hecho, durante el periodo en que estuvo lesionado Fernando Zucchi y que viajó a Argentina, visitó la concentración de Estudiantes. Todo esto antes de saber, por supuesto, que lo iba a enfrentar en la Libertadores. Había pasado harto tiempo antes. Así que ahí está el saludo del volante cruzado con sus rivales en esta jornada.
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1: Bien, Rafael Claus, a cargo de los pitos. Dejó polémica en el Mundial con Rafael cuando expulsa a Balogun, al jugador norteamericano, quien después recibió amnistía, un perdonazo.
2: La culpa no es de Claus.
1: No, no para nada. Él aplica el reglamento, sí. La expulsión, bien expulsado el jugador estadounidense. Bueno, después ya conocimos la historia, Estados Unidos eliminado y Balogun en algún momento deberá purgar esa sanción. Sorteo de los capitanes, Seba Aguilar.
2: Los dos nueve están frente a frente. Guido Carrillo en el caso de Estudiantes, Fernando El Toro Sampedri en el lado de la Universidad Católica. Conversan con Rafael Claus, se define todo. Ya estamos listos para comenzar el partido de Rodrigo Contreras.
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1: Bien, los jugadores se reparten por la cancha, vestuarios tradicionales, salvo la Católica, que cambia su pantalón.
2: Claro, con camiseta blanca, con la franja azul en el pecho, pantalones blancos y medias blancas para el elenco cruzado. Mientras que el local, Estudiantes de La Plata, con vestimenta tradicional, la camiseta blanquirroja, rayada de manera vertical, los pantalones negros y las medias rojas para el cuadro pincha rata múltiple campeón de la Copa Libertadores en los años 70.
1: Un paréntesis, una del polideportivo, está jugando la selección chilena femenina sub-17 mundial de voleibol en el Parque Estadio Nacional. Último partido de la fase de grupo frente a Turquía. Recién perdió el primer set Chile, 25-16. Chile obligado a ganar para tener posibilidades de avanzar a la siguiente ronda. Avanzan las cuatro mejores selecciones. Ayer anoche ganó Chile, recordemos, a Egipto su primer partido. Cayó en el primer set frente a Turquía. Te estaremos contando, por supuesto, de ese partido. Acaba de comenzar el segundo set ahí en el Parque Estadio Nacional. Vendrá un homenaje, minuto de silencio
6: para todos
1: por las víctimas.
6: No hay lugar para
1: este
6: la discriminación.
1: Terremoto feroz en territorio colombiano.
6: La CONMEBOL reafirma su compromiso de promover el fútbol que une y que sea ejemplo desde el primer minuto hasta el final del partido, donde no cabe dudas que el respeto es titular. El fútbol sudamericano expresa su solidaridad con Colombia y acompaña a quienes atraviesan este difícil momento. Nuestros pensamientos y oraciones están con las víctimas del terremoto y con todo el pueblo colombiano. Hacemos llegar nuestras más sentidas condolencias a quienes han perdido sus seres queridos y nuestro acompañamiento a todas las personas afectadas. Asimismo, expresamos nuestro afecto y apoyo a Lionel Messi y a toda su familia por el reciente fallecimiento de su padre, Jorge Messi. Ah. En momentos como estos, el fútbol también nos une.
1: Un homenaje para el padre de Lionel Messi, fallecido el fin de semana.
6: Se suma a este momento de silencio como una muestra de respeto, unión y acompañamiento.
2: Bien, no lo respeta mucho la gente de Estudiantes. Pero claro, en el caso de la Universidad Católica hay un jugador colombiano como es Johan Valencia. Lo propio en Estudiantes, que tiene en la banca a Edwin Cetré. Dos jugadores que por supuesto sienten de sobremanera este homenaje, este reconocimiento, el acompañamiento que hace la CONMEBOL al pueblo colombiano por el terremoto de hace unas horas.
1: Y también la situación ocurrida con el papá de Lionel Messi, fallecido el reciente fin de semana. ¿Estamos listos? Va a comenzar el fútbol. Andrés Solar en Argentina, noche de copas en Cooperativa.
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5: Perfecto, Andrés Solar, los 22 actores en el campo de juego. ¡Nos vamos, movió la Católica! ¡Vamos, suerte Católica! ¡Vamos, Católica! ¡Suerte, Lucero más! ¡Suerte, Lucero más! La pelotita ya está en circulación. Se viene el partido. Está para hacer el cubo de cuadro de la Universidad Católica. ¡Nos vamos, nos vamos! ¡Comenzó el partido! La historia ya está en marcha, señores. El pase que venía sobre la izquierda. Pelota al área. Neutraliza en medio terreno Santiago Núñez. Para la cuadra de Estudiantes. El pase que va sobre la banda derecha. Arriba, golpe de cabeza del Dani González. La pelota en la mitad de la cancha. Juega de inmediato el equipo de la Universidad Católica en medio terreno. Tocan atrás para el bicho Bernedo. Y este se apresta a devolver.
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5: Suerte Católica, vamos la UCEA. Acá está Jimmy. La tiene Martínez. Está para hacer el fútbol. El pase que venía al área. Picaba el toro San Pedro y neutraliza el medio terreno. Se recoge un hombre que era Guido Carrillo. Medio terreno, carga la Católica. Balón que venía al área. Pega el grito al portero Muslera. El uruguayo Fernando Muslera. Sin problema se queda con la pelotita.
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5: Centrales en medio terreno, se juega en el Estadio 1 en la Ciudad de La Plata. Están 0-0 por Copa, Copita, Copa Libertadores de América. Partido de ida por los octavos de final. El pase que venía sobre la izquierda, ganaba el hombre de la Católica. Balón que no está en el rectángulo de pasto, parecía arriba un hombre que era el Simbi Cuevas. Pelota que se pierde fuera del campo de juego. Hay lateral que favorece a Estudiantes.
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2: 2.5 recorrido de la etapa inicial del cotejo, 0-0. Balón que viene para Castro, Castro tocó. El pase que viene para hacer el fútbol. Acá está Piovi, Piovi juega otra vez para que aparezca Palacio. Palacio para Núñez. Se viene con todo el equipo de Estudiantes. Acá está el pinche rata. El pase que quería penetrar en la zona caliente. Luchaba y porfiaba arriba. Un hombre quiere en esta oportunidad Joaquín Tobio Burgos. La pelota la recupera de nuevo. Ahí está jugando Santiago Núñez en terreno propio. Toca para Mensa, Mensa para Núñez. Núñez tocó sobre izquierda para Palacios. La salida en medio terreno, balón que viene sobre izquierda. Acá abierto, aparece Benedetti. La pelota la luchó, acá está Benedetti tocando el balón. El pase que venía sobre el sector izquierdo. Insiste otra vez por el eje central, lo mira por dentro. Carga Estudiante, se quiere meter al área. Tocó para Palacios, se va a meter al área. Le pegó, gol de Estudiante. Gol de Estudiante, el primero cae Tobio Burgos. Tobio Burgos, señoras y señores, ¿qué pasa? Le mete, aparecía Castro, tocaba para Palacios, la metieron al área. La Católica no se encuentra en la cancha aún, señor.

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1: Una pierna cruzada en la de Daniel González, queda botando la pelota en el medio del área y solo tiene que empujarla Joaquín Tobio Burgos, el delantero de 21 años de Estudiantes de La Plata, ante la débil resistencia de Vicente Bernedo, y se va a celebrar el primero tempranamente. En 4 minutos del primer tiempo lo gana Estudiantes 1-0 a Tacón.
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3: Lo peor que te podría pasar, Polaco, que te golpeen de entrada, minuto 3 en la primera llegada. Blandito Mena ahí en el cruce a Palacios.
4: No, muy blando. Muy. Incluso temeroso. Ahí es donde a veces, muchas veces, los equipos chilenos perdemos el quien vive. En ese tipo de jugadas, cuando crees que te van a cobrar y cuando no vas con absolutamente toda la fiereza que es necesaria.
5: El pase que viene sobre la izquierda de Gianni, ahí está para hacer el bombo sobre la izquierda, el que no mira, tocó por el eje central, busca el empate, la Católica lo gana, Estudiantes por 1-0.
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5: Que venía para que apareciera arriba justo Gianni, la pelota, hubo mano, hay tiro libre que favorece a la Católica en terreno Pincherrata.
3: Saludamos a la gente de Guillo Villanueva, conectado a la antena de Cooperativa, pegados a la app, dice Guillo Villanueva, éxito la transmisión, relátenos, una alegría, querido Ernesto. Saludos al equipo de Cooperativa Deportes, auditor fiel, el Guillo Villanueva. Daniel, vamos Cato, la gente que nos sigue en nuestras redes sociales, nos escucha hasta ahora en la app, en la 93.3 y nuestro canal de YouTube Cooperativa FM.
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5: Hay tiro libre, los actores están en la acción, ya viene tiro libre para la Católica. Está para hacer el fútbol, aquí está Fernando Zucchi, le va a pegar, ahí está con pierna derecha, Zucchi la va a meter a la zona caliente. Sube Ampuero, sube el Dani González, el centro que viene, pelota al aire. Arriba, golpe de cabeza, neutraliza en medio terreno, un hombre que era en esta oportunidad Carrillo, el pase en profundidad, ahí está para hacer el fútbol otra vez la UC, ahí está tocando la pelota a la escuadra de la Universidad Católica, no pudo Zucchi, tocó de inmediato arriba Cerezo, el pase largo, se va sobre la última línea, hay fondo, repone el fondo, la escuadra de Estudiantes de La Plata, 7.5 recorrido de la etapa inicial del cotejo, 1 para el pinche rata, 0 para la UC.
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3: 0-0 Bolívar y Sao Paulo, 8 minutos del primer tiempo. En el torneo argentino, 0-0 Talleres y Lanús, minuto 38 de la primera parte.
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1: Un hombre de Estudiantes en el piso, complicado después de un despeje. Núñez, el número 4, Santiago Núñez, central por el sector derecho, que recibe un pisotón por parte de Fernando Sampedri cuando jugaba esa pelota larga. El cacique Medina, que pide la tarjeta para el capitán de la Universidad Católica, pero lo cierto es que está complicado en el piso. Recibe de hecho la amarilla Sampedri, la primera del partido es para el capitán de la Universidad Católica.
4: Para los que no están viendo, parecía la de Messi en el Mundial, pero más, en vez de pegarla en la pantorrilla, le pega en el talón de Aquiles. Ahí lo raspa. Sin querer, pero sí, eso, amarilla. ¿Por dónde se le ve?
1: Parecía la de Balogun, ¿no?
4: Parecía, sí, pero la de Balogun
1: fue con más fuerza,
4: mucho más fuerte, y lo agarró con el tobillo doblado. Sí. Este fue mucho más suave.
1: Estuvo cerca, eso sí.
4: Sí, estuvo.
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1: Bien, Carneo, ¿puede hacer algo más? Sí, pero creo que pillarte así, saliendo con esa pelota tan blandito.
2: Mario Valenzuela, saludo a Ernesto Díaz Correa, prócer curicano, dice desde Copiapó, Antonio González, al más grande, Ernesto Díaz Correa, saludos, a cuidarse, don Antonio, viene las lluvias allá a la zona norte del país, para no pase nada.
3: Es verdad, estamos con ellos, tenemos 9.5 recorrido, el etapa inicial del cotejo lo está ganando la escuadra de Estudiantes por 1-0 por Copa Copita Copa Libertadores de América. Es el partido de ida por los octavos de final. La pelotita la dominaba el equipo de la Universidad Católica, parecía Fernando Zucchi.
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3: Está para hacer el cubo el Vicente Bernedo, el pase que viene sobre izquierda para Blanco Cuero, acá está Cuero, se junta con Johan Valencia, balón que viene sobre izquierda, buscando a quien Omena, se pierde su grupo atado, se va fuera del campo de juego, se juega, estadio lleno, 32.500 espectadores, 2.000 son hinchas de la Católica, 2.000 son hinchas de la UC, tenemos 10.5 recorrido del primer tiempo.
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3: Núñez toca para Muslera, Muslera juega para Palacios, el pase en profundidad, carga Estudiantes, arriba, golpe de cabeza, neutraliza en medio terreno Fernando Zucchi, el pase que venía sobre la banda derecha, pelota que no tiene el rectángulo de paso, hay lateral que favorece a la escuadra de la Universidad Católica. No, marcó Klaus, que es para el equipo del pinche rata, va a jugar sobre la izquierda. Va a jugar sobre la izquierda Gastón Benedetti.
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3: Acá está Mesa, Mesa tocó, balón que venía hasta la mitad de la cancha, neutraliza la Universidad Católica, insiste el Quiero Mena, balón fuera del campo de juego, ahí lateral que favorece a la UC, el partido usted lo vive y lo siente por Cooperativa Deportes, para todo el planeta.
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3: Cargaba la Católica. El pase que venía para el Simbi Cuevas, la pelotita se pierde fuera del campo de juego, se enoja el Simbi, ¿qué le pasa? Estoy contigo, Sevita Aguilar, ¿reclamaba algo?
5: Sí, se queja un manotazo en la cara al Simbi Cuevas y que cobra al revés el juez del partido, es lo que le reclama el hombre cruzado al juez Rafael Klaus. Lo cierto es que otro tiro libre a favor de Estudiantes, juega el equipo local.
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3: La escuadra de Estudiantes, acá está el portero en tiro libre, Fernando Muslera, saque el uruguayo, pelota hasta la mitad de la cancha, se recoge un hombre que era Guido Carrillo, la pelota queda flotando y la recupera Santiago Núñez, el pase que viene, toca sobre la banda derecha buscando a Castro, Castro quería tocar para Piovi, Piovi buscaba a Palacios, neutraliza a la Católica, el pase del Simbi Cueva, pelota que viene en la mitad de la cancha, comienza a construir, gesta carga, intenta avance Zucchi, toca sobre la banda derecha, ahí está para hacer el fútbol, balón que viene para Bernardo Cerezo, sacó el centro Cerezo, arriba, golpe de cabeza. Se buscaba el toro San Pedri, la pelota queda flotando, insistía justo Gianni, cae en medio terreno, insiste otra vez la Católica, todo de nuevo, reinicia la UC, tenemos 3.5 recorrido, 3.5 recorrido del primer tiempo.
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3: Señor, se juega estadio lleno, noche fría en La Plata. El pase que viene, ahí está tocando la pelotita Tomás Palacios. Juega sobre la banda derecha para Santiago Núñez. La tira Núñez, cruzó campo antagónico, alarga para Mesa. Acá está Mesa, Mesa quería tocar para Fabricio Pérez. La metida en la zona caliente, neutraliza UC. Insiste otra vez, no puede salir la Católica. Toca sobre la izquierda Benedetti. La quiere tocar sobre la izquierda, insistió. Ahí está para hacer el fútbol otra vez. Se viene con todo, Tobio Burgos. Un costado de la zona penal, pelota que viene atrás. Todo de nuevo, reinicia el medio terreno Alexis Castro. La pelota la juega Castro, Castro tocó para Piovi. Piovi atrás, el pase que viene para Tomás Palacios. Acá está Palacios tocando la mitad de la cancha, buscando a Piovi, otra para Castro. La metida al área. Pega el grito el portero, el dicho Bernedo, sin problema se queda con la pelotita.
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5: Cualquiera que reciba amarilla, se pierde la revancha antes de estudiar.
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3: Acá estamos solar, por lo menos estará Clemente, estará Montes.
5: No, muy llega. Difícil. No llega.
1: Aparte no ha jugado.
5: Además,
1: no ha jugado ni un partido de la liga. Entonces,
3: dura la cosa,
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4: Darte todos los días. ¿Qué pasa en la cancha, crack?
3: Hay tiro de Gila, córner, tiro de Rincón, número
5: uno.
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3: Está para hacer el fútbol Tobio Burgos. Le va a pegar, sube para el cabezazo Tomás Palacio y Santiago Núñez. La pelota la va a jugar la escuadra de Estudiantes. Tobio Burgos le va a pegar con zurda. La va a meter a la zona caliente. Tenemos 16 y medio recorrido. El centro que va a venir le pegó con curva. Cerrado, cerrado, arriba. Aparecía golpe de cabeza de Santiago Núñez. La pelota por sobre el travesaño. Se pierde fuera del campo de juego. Fondo, fondo, fondo, fondo. Tiro de arco, saque de meta para la UC.
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1: Sobre el segundo palo, Mena lo alcanza a mover un poquitito, pero ya está llegando tarde. La te cabecean ahí. Dale, no está haciendo 15 minutos y Mena todavía no se enchufa en el partido. Un error grave y ahora uno casi que le cuesta el segundo.
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3: Hay lateral para el equipo de la Universidad Católica. Acá está Bernardo Cerezo. El pase que viene, insistía Fernando Zucchi. Acá está el comandante, desborda, busca por fuera, quiere penetrar y rompe Benedetti. Insiste otra vez, cuidado la salida. Ahí está para hacer el fútbol Dani González, tocando como último hombre. Aparece Branco Ampuero. El pase que viene, acá está para hacer el fútbol Branco. Branco tocó, el pase sobre la izquierda. Carga el Simbi Cuevas, jugó y descargó, otra para Jimmy, la tiene Martínez, Martínez juega sobre la izquierda para Eugenio Mena, la tiene Eugenio Mena, desborda o no, insiste otra vez, el pase que viene en medio terreno, la pelota la domina la escuadra de la Universidad Católica, insistió sobre un costado, buscaba el toro San Pedro arriba, la pelota la va a jugar la escuadra de Universidad Católica en tiro de esquina, corre el tiro de Rico, número uno.
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3: Tenemos 18 minutos recorrido de la etapa inicial del cotejo. Lo está ganando Estudiantes. Lo está ganando Estudiantes, señoras y señores. Lo gana. Lo gana por 1-0 en 18 y medio recorrido de la etapa inicial del partido.
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3: Está Fernando Zucchi. Acomoda la pelota en el cuarto de círculo. Sube Ampuero. Sube el Dani González. La pelotita la va a jugar. Acá está el comandante. Le va a pegar Fernando. Acomoda el balón en el cuarto de círculo. Acá está todo contra San Pedro y todo contra el Toro. El pase que viene, la pelota al aire, pelota al aire, arriba. ¡Ah! Cruzó todo el área. Insiste otra vez sobre un costado. La pelota es de vuelta, balón al área, buscaba Jimmy Martínez. Insistía Fernando Zucchi. Rechaza en el fondo Alexis Castro. El pase que venía arriba, corre, cuidado con Carrillo. Ahí está para hacer el fútbol. Dejó Bernedo, deja el arco y al área. Bernedo y se queda con la pelotita, más guarda inmediato sobre la banda derecha para Bernardo Cerezo, tocando para Johan Valencia.
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3: El Dani tocó atrás para Bernedo, Bernedo para el Dani González, acá está el Caturro. El pase que viene hasta la mitad de la cancha, arriba lo madrugan. Madrugaron a uno que era el jugador Johan Valencia. Insiste otra vez sobre la banda derecha. La manda el Dani González fuera del campo de juego. La pelotita no tiene el rectángulo de paso. Hay lateral que va a ponerse al pinche rata.
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3: Está para hacer el fútbol Gastón Benedetti. Acá está Benedetti para hacer el fútbol sobre el sector izquierdo. El lateral volante por izquierda. En 20 minutos recorrido. Se juega el estadio lleno en el estadio 1 en La Plata. El centro que viene, pelota al área, cuidado. Salta, ahí está para hacer el fútbol. No la pudo recepcionar Fabricio Pérez. La salida sobre la banda izquierda. El que no Mena con Pérez, Pérez con Mena. El balón sobre el costado, se pierde fuera del campo de juego. Hay lateral que favorece a la Católica.
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3: Es falta. La fiesta se juega, si te escucho, la fiesta se juega en La Plata, dígame.
1: Sí, es falta. Falta a favor de estudiante.
3: Infracción del que no Mena.
1: Sí, al final cobra eso, claro. La toca al último, pero en la barrida Mena comete falta y por eso hay tiro libre desde el costado.
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3: Está Fabricio Pérez para pegarle a la bola. Los actores están, la acción ya viene. Sube Tomás Palacio y sube Santiago Núñez. Los centrales suben para el cabezazo, buscando el segundo. El equipo de estudiantes, tenemos 21 y medio recorrido.
7: Se toman todos, Evita, se toman todos.
5: Sí, es Palacio el que está bien enojado con Daniel González. Lo están empujando, se queja con el árbitro, le pone cara larga y eso genera la molestia del central argentino. Mientras Fernando Sampedri también dialogando con el juez del partido, empieza a enredar un poco la cosa en el área de la cancha.
1: Llevamos un minuto y medio exacto sin que se pueda ejecutar el tiro libre, porque se agarran, se discuten, se pegan, de todo.
3: Acá hay tiro libre para Estudiantes. 2000 espectadores de la Católica. El centro a ras del suelo. La pelotita nomás se va sobre la última. Ahora cae. Ahora acusa un golpe. Acusa un golpe el que le pegó a la bola en el centro a ras del suelo. Me da la impresión que es Castro, ¿no? Que está en el piso.
5: Es, ¿no?, el propio Tomás Palacios. El mismo que se estaba quejando de los agarrones de Daniel González. Remató muy desviado y cuando iba de vuelta se queja de un golpe por la espalda de un hombre de la Universidad Católica.
1: El Simbi Cueva, me parece.
5: Y a mí me da la impresión de que le da, ¿no?
1: Sí. Y después lo agarra como que lo quiere levantar a la mala. Y no, no pasa nada.
3: Pasó nomás.
1: Pero sí, pero tiene que bajar la temperatura, si no.
5: ¿Por qué esto lo tiene estudiante?
1: Pero obvio que sí.
4: 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Que pase en la cancha Ernesto Díaz Correa.
3: A sacar desde el fondo la cuadra de la Católica. Se evita. Quedé pegado con lo de San Pedri, que no va a poder jugar el partido de vuelta. ¿Y qué 9 tiene la opción para él?
5: Está justo lesionado Juan Francisco Rosela. No, se quedó. Está operado.
1: Igual no se sirve al final.
5: Pero dentro de lo que hay.
1: No, o sea, tiene que cambiar totalmente.
5: Mira, hoy día. en la banca por lo menos tiene a Maro Pérez, que es juvenil, que ha tenido poquitos minutos y que es 9 de formación.
7: Pero... ¿Y pesadilla? No, va por fuera.
5: Va por fuera.
1: ¿Hay minutos de hidratación?
2: Exactamente. Sí. Exactamente, desde el comienzo de la Copa Libertadores hemos tenido esta pausa de hidratación en el minuto 23 de cada tiempo. Aprovechamos de marcar el voleibol, terminó el segundo set, 25 para Turquía, 15 para Chile, 2-0 arriba en sets el equipo turco sobre Chile. Último partido de la selección femenina sub-17 en el Mundial de Voleibol que se desarrolla en el Parque Estadio Nacional. Se juega el tercer set.

0: Chile está arriba 6 a 5, Andrés Solar.
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2: Se escucha harto la banca de la Católica. Ayer escuché un poquito de lo que está pasando. Dentro del área, dicen en el estudio.
0: Sí. Así que Medina, que jugó en la Unión Española, recordé.
3: Vino a tomar mate, sí.
0: ¿Sí?
3: En 2010, sí. Reemplazó a Gustavo Canales. No, jugó 22 partidos, hizo 5 goles. No, vino a tomar mate. Siguió reporteado.
0: Sí, lo recuerdo.
3: Sí. No pasó nada con él en la Unión.
0: A propósito de la Unión, sigue ganando por 1-0 en el sur. Y estamos, minuto 97 de partido en el Chinquihue, abriendo la fecha 20 de la Liga de Ascenso. Está ganando la Unión Española, todavía no termina el partido en Chinquihue.
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3: Primer cuarto, cero, ¿no?
2: Claro, tal cual.
3: La pizarrita.
2: Y además, más de un minuto que se toman de hidratación. Pero bueno, esto de la Libertadores lo adoptó antes que el Mundial. Desde el inicio de esta edición que se está haciendo esta pausa.
3: Se implementó, ¿te acuerdas?
2: Sí. Se implementó antes que el Mundial.
3: Claro.
2: Lo había hecho ya durante
0: la fase 1 de Libertadores y Sudamericana.
2: Ya venía más o menos acostumbrado a este invento.
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4: Se va a reanudar el partido, señores. Mueve la escuadra de Estudiantes. Tenemos 26 y medio recorrido de la etapa inicial del cotejo. Carga Pérez, se viene Fabricio. Se quiere meter al área. Le pega con derecha nomás. Y la pelota afuera. Le pega con derecha y la pelota afuera. Era linda la jugada del equipo de Estudiantes. Estoy contigo, Cevita.
2: Y nuevamente la pierde la Católica en la salida. Esta vez es Johan Valencia, que ante la presión de los volantes de Estudiantes se la cede a Guido Carrillo, que toma rápidamente la pelota y saca un disparo de fuera del área al palo de la mano izquierda de Vicente Bermeo, que vuela, no alcanza a manotear, pero por suerte se va por sobre la portería. Se remate de el delantero de Estudiantes.
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4: Acá está jugando en la mitad de la cancha Johan Valencia. El pase que viene sobre la banda derecha, Diego no llega, ahí está tocando la pelotita la escuadra de la Universidad Católica, Bernardo Cerezo. La quiso tocar de primera, no llega sobre la banda justo Gianni. Reanuda la escuadra de Estudiantes de La Plata. Tenemos 27 minutos recorridos por Copa, Copita, Copa Libertadores de América. Se juega en La Plata, se juega en el Estadio 1, se juega con el gran marco de público, señoras y señores. Lo gana el pinche rata por 1-0, Lance.
0: Terminó en Chinquihue, ganó la Unión Española, gol de Drogueta en el cierre del partido. 0 para Puerto Montt, 1 para la Unión Española. Trepa a la octava posición, a zona de postemporada del equipo de Ronald Fuentes, que se lleva una victoria importante en el sur, abriendo la fecha 20 de la Liga de Ascenso.
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4: Cargaba, picaba sobre la izquierda, penetraba en el área Guido Carrillo. Ahí está, no hubo nada, neutraliza la escuadra de la Universidad Católica. Tenemos 28 minutos recorrido de la etapa, señoras y señores. Cuando picaba también Thiago Palacios, la pelotita la va a jugar desde el fondo el equipo de la UC.
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4: Va a sacar el portero, le va a pegar el bicho Vicente Bernedo. La pelota más allá de la mitad de la cancha. Vamos, Católica buscando el empate arriba. Picaba justo Gianni, neutraliza el medio terreno Palacios. El pase largo, picaba Guido Carrillo. La pelota la neutraliza otra vez en la mitad de la cancha la escuadra de la UC. Insiste sobre la banda derecha. Acá está tocando el balón Fernando Zucchi. Tocó, no puede. Un hombre que era el Dani González. La pelota la dominó adelantado. Adelantado aparecía arriba cuando picaba Thiago Palacios. La pelotita la va a jugar la escuadra de la Universidad Católica.
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5: Ahora, esto último

0: minutos Católica ha logrado frenar un poquito el ímpetu de Estudiantes. Sí, lo ha logrado, pero no está llegando. No está llegando. De hecho, Ernesto, me parece que a Jimmy Martínez casi no lo has nombrado. Sí, lo has nombrado
1: muy poco.
0: Muy poco. Está, sí, está con esa función de que es muy incómoda, porque se supone que va un poquito más arriba para acompañar a San Pedro. Entonces, cuando él baja, seguramente el resto le dice, no te vengas a meter acá porque tenemos mucha gente. Pero cuando va arriba, no la agarra. Entonces, tienen esa función, más encima él no siendo delantero neto, le es mucho más difícil cumplir esa labor.
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3: Tocando una pelotita, Thiago Palacios, el pase que venía en la mitad de la cancha, quita la Católica, acá está Jimmy, la tiene Jimmy Martínez, no pudo penetrar entre dos, insiste otra vez, acá está Johan Valencia, quería jugar sobre la banda derecha para Jimmy Martínez, la marca pegajosa de Gastón Benedetti, el pase que queda, ahí está para hacer el fútbol en medio terreno, comienza a construir Tomás Palacios, acá está Palacios, juega sobre la banda derecha, el pase que viene para Mesa, la pelota la domina, acá está Mesa, tenemos 30 minutos recorrido de la etapa inicial del cotejo. 1 para Estudiantes, 0 para Luce.
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3: Ahí lateral, sirve el que nomina. El pase que viene para Fernando Zucchi, la pelota la dominó. Insiste otra vez la escuadra de la Universidad Católica. El partido, usted lo vive, lo siente por Cooperativo Deportes. Cae, derriba en el Simbi Cristian Cuevas. Va a jugar la escuadra de la Católica en terreno propio.
4: Gol en la Sudamericana.
2: Gol
4: en La Paz. Gol de Sao Paulo, que está venciendo por 1-0 al Bolívar. Minuto 23, el ecuatoriano Robert Arboleda. 0 para Bolívar, 1 para Sao Paulo.
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3: 31 minutos, Polaco continúa ganando el pinche rata por 1-0.
0: Sí, creo que sigue en esta misma dinámica donde Estudiantes aporta la intensidad, la posesión larga y sobre todo el tratar de someter a Católica, y Católica está aguantando. Esa es su pega por el momento. Lamentablemente no ha podido profundizar, no ha logrado encontrarse de medio campo para arriba como para poder generar alguna inquietud en el arco de Estudiantes.
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3: Muy descargó para el Dani González, la tiene González. Le va a tocar para Bernardo, sí, acá está Cerezo, cruzó campo antagónico, 5 metros campo adversario, carga la Católica, el pase que viene, balón en profundidad, justo a Gianni, un costado de la zona penal, en mano a mano, pelota al área, San Pedri le pega con derecha a San Pedri y la pelota por sobre el travesaño, se evita la lente y era buena la de la Católica.
6: Sí, la aproximación quizás de más peligro de la Universidad Católica llega a través de un envío largo para justo Gianni, que en la carrera saca un centro para Fernando San Pedri, que tiene que hacer una silueta rara para poder meter un remate de espaldas a la portería de Muslera. La pelota se da muy por sobre el travesaño. Un acercamiento, digamos así, de la Católica.
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6: Bonera nada más y nada menos, el único triunfo chileno
1: por 1-0
6: en la Bombonera, por 1-0 con gol de Clemente.
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3: Eso es la fase de grupo. Acá está junto a... 4 minutos recorrida. La pelota la va a jugar la escuadra de la Universidad Católica, señoras y señores. Va fuerte Benedetti, ¿no? Va fuerte Benedetti contra Gianni Chavita.
6: Sí, los dos se van agarrando en esa acción con pelota dividida, manotazos de lado y lado, y termina cobrando el juez del partido a favor de Estudiantes. Se quejaba justo Gianni, no entendía la decisión, juega Estudiantes en su propio campo.
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3: Acá está Tobio Burgos, tocó sobre la banda derecha para Pérez. Aparecía Fabricio Pérez, sacaba el centro, pelota al tiro de esquina, corre el tiro de Rico, número
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3: Los actores están, la acción ya viene. Santiago Núñez, Tomás Palacios, los centrales ya están metidos en la zona caliente. Va a jugar la escuadra, va a jugar la escuadra de Estudiantes, señoras y señores. Le va a pegar Joaquín Tobio Burgos, le va a pegar con zurda. Tenemos 35 recorridos del primer tiempo.
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6: Despejando contra su propio arco, tiene que salir Bermedo a cortar esa pelota. Juega una pelota larga y la manda fuera de la cancha. Está muy perdida la Católica en 35 minutos y Daniel Carnero, por supuesto, preocupado por el rendimiento de su equipo.
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3: Y muy dubitativo el Kenito Mena esta noche. Tenemos 35 minutos recorrido. Acá está para hacer el fútbol otra vez Tomás Palacios. Acá está Palacios, jugó para Piovi. Se viene por el eje central, dominado por dentro. Klaus dice que hay tiro libre. Foul, foul.
0: Está generando mucha falta en el medio,
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0: Me preocupa que esté corriendo contra el arco y con el jugador de Católica siempre detrás del jugador de Estudiantes. Cuando están a la par, tienes la oportunidad de forcejearlo, pero cuando ya estás atrás es porque le perdiste el hilo y la única opción que te queda es bajarlo. Entonces, es preocupante porque primero le generas una tranquilidad de que tiene la posición y que se te planta en el arco en tu campo.
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3: Arriba de nuevo Tobio Burgos y el portero sin problema se queda con la pelotita. Tenemos 37 minutos recorrido de la etapa inicial del cotejo. 1 para Estudiantes, 0 para la Católica.
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6: Cae feo ahí, me parece que Daniel González, el que despejaba esa pelota, le mete el cuerpo. Me parece que era Guido Carrillo el que lo seguía en esa acción, no era Tomás Palacios, el central que estaba en posición de ataque, llega muy tarde y termina cayendo el Dani González ante la arremetida del hombre de Estudiantes. Se queja de un golpe en la rodilla, no quedó bien el central de la Católica.
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3: Va a jugar la escuadra de la Universidad Católica. El partido usted lo vive, lo siente por Cooperativa Deportes para todo el planeta. Tenemos 38 recorridos. Acá está el Caturro, acá está el Darío González para hacer el fútbol. Vamos Católica, vamos por el empate. Vamos la UC por el empate. Tenemos 38 recorridos del primer tiempo.
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0: Panca como para pensar en un, ya estamos casi en el 5 minutos, un poquito más, como para pensar en un cambio de estructura, en un cambio de nombre. Algo que le esté dando vuelta en la cabeza a Carnero.
6: A ver, para hablar quizás del medio campo hacia adelante, está el Pesadilla Gómez, está Matías Palavecino, el ya mencionado Amaro Pérez, Diego Corral, son algunas de las alternativas en el ataque, además de Nicolás Pino, otro de los jugadores que ha venido haciendo muy buenas actuaciones en la cantera, pero que todavía no tiene la posibilidad de debutar y que también hoy es alternativa para Daniel Carlos.
0: Sí, Matín, Corral, quizá. Pensando en que Jimmy Martínez no la no ha podido conectar con el equipo. Está como ahí flotando entre una zona donde no la está agarrando.
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3: Señor Gianni, entrega atrás buscando a Bernardo Cerezo y se va larga. Hay lateral que favorece de cuadro de Estudiantes. En 39 minutos recorrido lo gana el pinche rota por 1-0. Acá está Tomás Palacios tocando para Santiago Núñez. Toca lo ancho. Aún no cruza campo antagónico. El pase que viene arriba, golpe de cabeza de Alexis Castro. El pase que venía, tocó para Thiago Palacios. Acá está uruguayo, no puede penetrar. Gana Johan Valencia. El pase que viene, acá está Valencia, queda contuso el hombre de la UC. Al lado Klaus, queda contuso. Sí, el hombre de la Universidad Católica, que era Suki, ¿no?
6: Sí, el que cae en la mitad de la cancha después de esas pelotas divididas que juega Johan Valencia para el comandante Suki. Jugó una pelota abierta hacia la derecha, pero llega muy tarde un hombre de Estudiantes a cruzarlo. Juega la Católica en tiro libre en su propio campo.
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2: De cancha, Ernesto Díaz Correa.
3: Gana Tomás Palacios, el central, arriba el Dani González. La pelota en la mitad de la cancha, se recoge el Toro Samper y toca para Gianni. Gana otra vez Tomás Palacios, balón que viene sobre el sector izquierdo. La salida es de, se viene Thiago Palacios. Aparecía Thiago Palacios, balón fuera del campo de juego. El partido lo vimos por Cooperativo Deportes, lo está ganando el pinche rata por 1-0. Tenemos 41 recorrido. En el piso aparece Gastón Benedetti. Hay tiro libre, Paul Kietecki.
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0: También cuando tiene que pasar uno y quedarse el otro, se apoyan bien cuando tiene que ir al pase interior y no necesariamente por fuera. Digamos, hay una coordinación bien interesante en las dos bandas de Estudiantes.
1: Para complementar, Chile enfrenta mañana a Brasil, va a buscar puestos secundarios del 17 al 24 en horario por confirmar, pero se queda en Santiago, en el Centro de Deportes Colectivos se va a jugar este partido Chile-Brasil.
3: Cargado Estudiantes. El centro, señores, mete la pierna. Un hombre que era Dani González, balón al tiro de esquina, corre el tiro de rico, el número 3.
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3: El hombre de la pelota detenida, acá está Toby Burgos, le va a pegar con zurda, la va a meter al área, sube para el cabezazo Palacio y Núñez, el centro que viene, pelota en el aire, cuidado, el portero, sin problemas el bicho Berneda, se queda con la pelotita, 42 y medio recorrido del primer tiempo, carga la Católica, el pase para Jimmy Martínez, vamos Jimmy, vamos Martínez, pelota en el área, está sobre un costado, la marca es de Tomás Palacios, acá está un costado de la zona penal, que sí, que no, último metro de la cancha, el centro que viene para el Toro San Pedro y Muslera, ahora atajando Muslera, se queda con la pelotita.
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3: Carga, se viene Palacio, juega sobre la banda derecha, el centro al área buscando a Guido Carrillo. Antes la contra que metieron y Bernedo se queda con la pelotita, Seba Aguilar.
6: Sí, en la anterior salió bien, por lo menos ese balón largo de Vicente Bernedo para Jimmy Martínez, que llegó de frente al área contraria, pero desestabilizado por uno de los centrales de Estudiantes. No picó junto a él nadie por el centro del área y es por eso que se termina perdiendo una oportunidad, pero por lo menos el intento resultó para llegar al otro lado de la cancha.
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3: Franco Ampuero la controló al final y la juega para Vicente Bernedo. Este para Franco Ampuero, la salida al equipo de la Universidad Católica. Ampuero toca lo ancho, jugando para el Dani González. Acá está el Caturra, juega sobre la banda derecha. Balón que viene para que aparezca Bernardo Cerezo. Cerezo tocó, otra para el Dani González. Carga el equipo de la Universidad Católica. Se juega estadio lleno, estadio 1 en la ciudad de La Plata, balón que viene otra vez tocando la pelotita, acá está el Quiero Mena, la tiene Mena, acá está el Chueco del Puerto, quería tocar de primera para que apareciera el Simbi Cueva, neutralizó y quitó en medio.

0: terreno Piovi. Tocó para Castro, Castro jugó. Otra para Tobio Burgos. Acá está Tobio Burgos, quiere tocar el medio terreno, jugando para Gallido Carrillo. El pase al área, buscaban arriba Pérez. Insistió otra vez, juega por fuera. Carga el equipo del Pichorrata. Neutraliza a la Católica, balón que viene hasta el medio terreno. Acá está el Toro San Pedro, y se recoge San Pedro y no puede. Neutraliza el medio terreno Tomás Palacios, se queda con la pelotita.
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0: Se neutraliza medio terreno. Acá está Castro tocando para Piovi. El pase que viene para Thiago Panacios. Abre sobre el sector izquierdo. Ahí está Tobio Burgos. Se viene Tobio Burgos, tocó para el eje central, miró por dentro. El pase que viene para Thiago Palacio, le pegó abajo. Le pega abajo nomás el número 10. Atento el portero, Vicente Berrido. Se queda con la pelotita, se Aguilar.
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0: 5 minutos recorrido, lo vimos por Cooperativa Deportes. Ahí está tocando a lo ancho, afuera, toca para el Dani González. El pase que viene para Fernando Zucchi. Ahí está, levanta la vista, tiene el tiempo del espacio. Toca Rodo suelo, se viene Cerezo. Acá está Bernardo, tocando la pelotita para Fernando Zucchi. Busca por el eje central, tocó para el Simbi. No puede, Cueva, neutralizó a media. Un hombre quiere a Piovi, la pelota queda flotando. Y la neutraliza sobre la izquierda. Insistía, un hombre quiere a Benedetti. Balón fuera del campo de juego, mete presión la Católica. En 45 y medio, recorrido del primer tiempo.
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0: Y arriba, golpe de cabeza. Aparecía Johan Valencia, balón que se va sobre la última línea, tiro de arco, saque de meta que favorece a la escuadra de Estudiantes de La Plata. En 46 recorrido de la etapa inicial del cotejo, 1 para el Pincharreta, 0 para el UC.
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0: Saque el centro por detrás del arco. Se pierde fuera del campo de juego. La pelota la va a jugar la escuadra cuando aparecía Erin Mesa, en definitiva el lateral derecho, sacando el centro y la pelota fuera. Recupera la Católica. Va a jugar Bernedo.
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0: Saque el bicho, pelota hasta la mitad de la cancha, ahí está Johan, la juega Valencia, Valencia tocó para el Quiero Mena, otra para el Silvi Cueva, Cueva para Mena, la pelota la lucha y la porfía Mesa, insiste otra vez, balón que venía sobre la banda derecha. Hay tiro libre, que dice Klaus, hay un hombre contuso, ¿no?
3: Sí, es Fabricio Pérez por el sector derecho, que recibe una infracción por parte del Keno Mena, que cuando se ponía de pie le daba abajo al hombre Pincharrata. Tiro libre en la mitad de la cancha para los argentinos.
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0: Vamos Católica, aguante nomás la UC, aguante la UC nomás. Tenemos 48 minutos recorrido, la está ganando el Pincharrata. Insistía Thiago Palacios, balón que se pierde fuera del campo de juego. Ahí lateral que favorece al equipo argentino. 48 y medio del primer tiempo.
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0: Acá está Erick Mesa para hacer el fútbol, el saque lateral ofensivo. Balón que mira al área, arriba flotando, le quedaba a Guido Carrillo. Fuera, fuera, fuera, grita el bicho Bernedo. La pelota queda flotando y la recupera quien es Gastón Benedetti. Jugando atrás, todo de nuevo, reinicia. Ahí está para hacer el fútbol Palacio, toca para Santiago Núñez. La tiene en medio terreno, el pase para Pío y otra para Castro. Castro buscaba Palacio, neutraliza la Católica, balón que viene para el Simbi. Acá está, sacó el centro le pegaba con zurda nomás. La pelota la alcanza a rescatar el torso a Pedri. Se le va al aire.
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0: Tiempo, Rodrigo Contreras, Estudiantes de La Plata 1, Universidad Católica 0.
4: El relato de Ernesto Díaz Correa. Está cayendo la Católica, finalizada la primera parte, octavos de final de la Copa Libertadores de América. Está ganando Estudiantes de La Plata sobre el equipo cruzado polaco Golber. Un primer concepto de esta derrota cruzada.
5: A ver, que te golpeen de esa manera al minuto 4, duele y condiciona. Que te duela es un tema, pero que te condicione yo creo que es mucho más serio. Porque el primer tiempo que tenía diseñado seguramente Garnero era de controlar un poquitito Estudiantes, de más que apostar a la posesión completa, era como decir, ok, tratemos de no caer en el juego de ellos. Pero ya, cuando partes perdiendo, es difícil primero frenar al equipo contrario. Segundo, recuperar ese control ideal. En el cual tú quieres imponer tu ritmo y imponer tus condiciones. Entonces al final se dio un partido que no lo tenía planificado así, que no lo supo revertir. Lo pudo frenar en algún minuto, sí, pero las condiciones del partido al final las puso Estudiante. No es un triunfo aplastante ni mucho menos, no, para nada, pero sí lo está ganando y no se ve que Católica lo pueda dar vuelta, por lo menos en la inmediatez. 1-0 es remontable totalmente, pero no así como está jugando, así como lo está planteando en este minuto, donde no ha llegado al arco contrario, ya es difícil.
4: Lo está comentando el polaco Golber en Cooperativa. Está ganando Estudiantes por 1-0, gol de Tobio Burgos en el minuto 3, comenzando el partido. El gol del equipo argentino, octavos de final de la Copa Libertadores, que ya tiene un resultado definitivo, el 0-0 de Fluminense ante Independiente Rivadavia de Argentina. La próxima semana se juega la revancha en Mendoza, el duelo entre Tolima e Independiente del Valle quedó reprogramado en su partido de ida para la próxima semana, producto del terremoto ocurrido ayer en territorio colombiano. En Copa Sudamericana, Sao Paulo se va al descanso ganando por 1-0 en La Paz sobre Bolívar. Gol de Arboleda, el ecuatoriano, en los 23 minutos del primer tiempo. A primera hora, Boca derrotó 3-1 a Recoleta de Paraguay. En Argentina están 0-0 Talleres y Lanús. Se juega ya el minuto 20 del segundo tiempo en el Mario Alberto Kempes. Los chilenos todavía no ingresan a la cancha. En el banco está Bruno Bartichotto en Talleres y Matías el Tucu Sepúlveda en Lanús. Andrés Solar.
2: Así es, ya fueron los primeros 45 minutos, pero usted no se mueva de la sintonía, porque ya volvemos con el segundo tiempo y el inconfundible relato del crack, el gran Ernesto Díaz Correa.
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2: Tras que en Antofagasta esa determinación se tomó solo para las comunas de Ollagüe, San Pedro de Atacama y Calama. El subsecretario del Interior, Máximo Pavés, se refirió a la situación actual en la zona norte del país.
3: Durante la jornada ya se registraron precipitaciones y aumentaron algunos cursos de agua en los sectores precordilleranos. Se activó solo un mensaje SAE en la comuna de Alto del Carmen, un mensaje SAE preventivo ante la activación de algunas quebradas. Para el día de mañana, el Ministerio de Educación ha decidido la suspensión de clases para la región de Atacama, completa, y en el caso de la región de Antofagasta, solo para las comunas de Ollagüe, San Pedro de Atacama y Calama.
2: Bien, respecto al despeje de rutas, las rutas A1345 en la región de Arica Parinacota se encuentra interrumpida por la caída de un árbol y en estos momentos los equipos de emergencia trabajan en su conectividad. Misma situación con la ruta 23SH que también se encuentra cerrada en estos momentos. Finalmente finalizaron este punto de prensa con un llamado desde Senapred para que la ciudadanía evite conductas riesgosas, ya que se espera que durante la noche aumente considerablemente la caída de precipitaciones en la zona precordillera del norte del país, Álvaro.
4: Gracias, Pablo. Buenas noches.
2: Buenas noches.
4: Y sobre el proyecto de sala cuna universal, las novedades desde el Congreso con Jorge Espinosa Cuellar. Buenas noches, Jorge.
5: ¿Qué tal, Álvaro? Buenas noches. Después del bochorno de esta mañana, cuando fracasó por falta de quórum la sesión de la Comisión de Hacienda del Senado, esta tarde, ese grupo de trabajo despachó el proyecto de sala cuna, que ahora quedó ya en condiciones de ser votado por la sala, por el pleno. Los senadores Javier Macaya, Rodolfo Carter y María José Gatica, cuya ausencia o retraso hicieron fracasar la sesión de esta mañana, se trasladaron hace poco rato aquí a la Cámara Baja a relevar o destacar ante los medios de prensa que ahora sí terminaron el cometido.
6: Hoy se ha dado un paso significativo en un derecho que es importante para miles de mujeres y la Comisión de Hacienda hoy día ha terminado su labor, una labor que partió a las 4 de la tarde y acaba de terminar.
7: Quisiéramos extenderle a la ciudadanía las disculpas y las excusas, si es que quedó la imagen en algún minuto de que no se pensaba sesionar en la mañana.
8: Yo me siento orgullosa hoy día de que desde la Comisión de Hacienda del Senado estemos despachando este proyecto de ley correspondiente a sala cuna universal.
5: Adicionalmente a eso, Álvaro, hace minutos nada más aquí en la Cámara Baja terminó una sesión especial que tuvo como propósito analizar la forma en que el gobierno se preparó para el actual y los anteriores sistemas frontales y para enfrentar sus efectos en 10 regiones del país. Después de casi 2 horas de debate parlamentario, los biministros Alvarado y de Grange y su colega María José Wolf decidieron no intervenir ni exponer, lo que generó la indignación de los parlamentarios opositores.
4: Muchas gracias, Jorge. Buenas noches.
5: Buenas noches.
4: Noticias que traíamos para compartir en nuestra síntesis. 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
11: Estamos de retorno en el entretiempo, equipos en el descanso. Estudiantes está derrotando por 1-0 a la Universidad Católica. Llave de octavos de final de la Copa Libertadores de América, que ya tiene el 0-0 de Fluminense e Independiente Rivadavia, que se jugó en el Maracaná. Empataron sin goles. Buen resultado saca el equipo argentino. En Copa Sudamericana, Boca derrotó 3-1 a Recoleta. A esta hora jugándose en La Paz por comenzar el segundo tiempo. Sao Paulo está venciendo por 1-0 al Bolívar como visitante. En el fútbol argentino tenemos gol de Lanús, minuto 74. Dylan Aquino abre la cuenta. Está cayendo el equipo de Jorge Sampaoli por la cuenta mínima. Frente al Granate entró el Tucu Sepúlveda en el minuto 65 de partido. Sigue en el banco Bruno Bartichotto. El AT está perdiendo como local por 1-0. ¿Qué debe hacer la Católica? Polaco Golver en el segundo tiempo está cayendo por la mínima. Gol tempranero de Tobía Burgo.
12: A ver, yo creo que va a hacer algún cambio. Primero, definitivamente hay circuitos que no le están funcionando. Hacia arriba principalmente. Creo que Jimmy Martínez definitivamente no le cuajó en este esquema. No está encontrando el punto exacto donde tiene que meterse en la jugada. Apareció por ahí en un saque largo, pero el resto, nada, absolutamente nada. Creo que si va a apostar por un juego más individual, Corral podría ser un nombre. Por último, lo puede soltar y dejarlo como más uno contra uno. Me parece que no le está funcionando. ¿Pudo controlar la intensidad de Estudiantes? Sí. Hubo 10, 15 minutos en que ya le frenó un poquito el ímpetu. Pero después de eso, profundizar no llegó. Entonces tiene que buscar esas dos cosas. Controlar y después posteriormente hacer daño también. Si no, de lo contrario, puede terminar en este resultado tranquilamente.
11: Lo está comentando el polaco Golver en Cooperativa. Veo ya regresando los equipos. Ya está acomodándose la Católica. Los propios Estudiantes de La Plata. Veremos si hay cambios para esta segunda parte. Don Andrés Solar. Estamos listos para comenzar el segundo tiempo.
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0: se queda con la pelotita. Se juega estadio lleno en el estadio 1 de la Ciudad de La Plata. Lo gana Estudiantes por 1-0, no sé.
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0: Sale Santiago Núñez, el pase largo buscando sobre el sector izquierdo. A correr Gastón Benedetti. Acá está para hacer el fútbol. Se viene Benedetti, pica Carrillo al área. El centro que viene, Branco Ampuero con golpe de cabeza. La pelota la dominó. Otra para que aparezca Johan Valencia. El pase sobre la banda derecha. No llega justo Gianni. Neutraliza y rompe Santiago Núñez. Rompe el medio terreno. Ahí está para hacer el fútbol. Se quiere meter a la zona caliente. Gana. Neutraliza la Universidad Católica por intermedio del Dani González. El pase largo arriba buscando para que apareciera justo Gianni. Picaba. Picaba también el toro San Pedri. La tiene Gianni. La juega sobre el sector izquierdo buscando. Ahí está para hacer el fútbol. Le pegó. Le pega con zurda nomás. Aparece pegándole con zurda el Simpi Cueva. Ve un poquito adelantado Fernando Bulera. Sin problemas. El uruguayo se queda con el balón. Minuto 35 segundos de la etapa final del partido. Lo gana Estudiantes por 1-0.
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0: Ya se evita a ver cómo vuelve el equipo de la Católica para el segundo tiempo.
2: Con los mismos 11 que iniciaron el partido, es decir, con Vicente Bernedo en el arco, Bernardo Cerezo, Daniel González, Branco Ampuero y Eugenio Mena. Eso en la defensa, en la mitad de la cancha, Fernando Zucchi con Johan Valencia, junto a Jimmy Martínez y el Simbi Cuevas, dejando justo a Gianni Fernando San Pedri en el ataque.
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0: Carga, se viene Mesa. Mesa tocó, pelota en medio terreno. El pase que está, Benedetti. Se lo perdió nomás. Se lo pierde nomás. Se lo pierde nomás con pierna zurda. La pelota se pierde fuera del límite del campo de juego. Repone el punto de juego de la Universidad Católica. Lo tuvo Estudiantes, Seba.
2: Sí, con esa pelota abierta hacia el sector izquierdo, donde aparece con la número 13 en la espalda Benedetti, el lateral izquierdo de Estudiantes, que le da de primera esa pelota. Remate potente del hombre que corre por ese sector, pero se va por sobre la portería de Vicente Bernedo, que levanta las manos en señal de cara.
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0: Carga Jimmy Martínez, cárgalo usted, y va, toca sobre izquierda, tiene Mena, sacó el centro, arriba Gianni, antes el portero Fernando Muslera se queda con la pelotita. ¿Cómo vuelve el pincharreta, Sevita Aguilar?
2: Con Muslera en el arco, la línea de cuatro de Mesa, Núñez, Palacios y Benedetti. En la mitad de la cancha aparece Piovi con Castro como volantes centrales. Pérez, Palacios y Tobio Burgos, el autor del gol, dejando a Guido Carrillo en el centro de la tarde.
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0: Para Jimmy Martínez, tras descarga del Keno Mena, neutralizó el medio terreno Mesa. El pase que venía, insiste otra vez, acá está el Simbi Cuevas, tocando para Johan. La tiene Valencia, todo nuevo, reinicia el equipo de la Universidad Católica. La pelota la domina el Dani González, juega sobre la banda derecha, balón que viene para que aparezca Bernardo Cerezo, 5 metros campo adversario, el pase arriba buscando a Gianni, se quería meter al área, llega o no llega el toro San Pedro y neutraliza Santiago Núñez, mete presión, empuja la Católica, tenemos 4 y medio recorrido del segundo tiempo.
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0: Carga, se lo pierde, no va solito, se lo comieron, sí señor. Se lo comieron, no va solito. Aparece arriba, señoras y señores, la escuadra de Estudiantes. La contra terrible que armaron. Se lo perdieron nomás. Casi la miraba nomás el portero Bernedo. Pelota fuera del campo de juego. Repone el fondo el equipo de la Universidad Católica. Quien se lo perdió, me da la impresión que era Castro.
2: Es Fabricio Pérez, el que se la pierde por el sector central. Está listo, sí. Llegó Saseo.
4: Es que pasa que llegó trastabillando, ¿te fijaste?
2: Claro, como que perdió un poco
4: la coordinación,
2: sí. Pero estaba en el área chica prácticamente, sí. Para sentenciar el segundo. Termina cayéndose, no le da la pelota. Increíble lo que se perdió Estudiante, sí. En el segundo.
4: Está muy nervioso Cerezo, ¿eh?
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1: Lo gana Estudiantes por 1-0. Tenemos 6 minutos recorridos por Copa Libertadores de América. Es el partido de ida por los octavos de final. Acá está Mesa, pasa en el fútbol, el pase que viene buscando a Pérez, la pelota la domina Mesa, Mesa toca para Pérez, otra para Piovi, jugando para Castro, el pase que venía para Thiago Palacios, no llega el uruguayo, neutraliza otra vez, ahí estaba Palacios, carga a la Católica, balón que viene de Johan Valencia, el pase para el Simpi Cueva, picaba nomás, balón sobre la última línea. Pelotita en el rectángulo de Pasto. Hay tiro de arco y saque de meta. Va a jugar desde el fondo la escuadra de Estudiantes.
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1: La jugada de la Universidad Católica insistía, ahí estaba para hacer el fútbol otra vez el jugador Fernando Zucchi, el comandante. Va a jugar sobre la banda derecha para Bernardo Cerezo, tocó para Zucchi, levanta la vista, tiene el tiempo y el espacio, va a jugar a ras de suelo, se junta con Jimmy Martínez, comienza a construir, carga la Universidad Católica, acá está Jimmy, Jimmy toca lo ancho, balón que viene para que aparezca Branco Apuero. Tenemos 7.5 recorrido del segundo tiempo, lo gana Estudiantes por 1-0. Ahí está para hacer el fútbol el Vicente Bernedo, el bicho le pega, zarpazo largo, carga la UC, balón arriba. Se recoge el toro Zapedri y la pelota quedaba flotando. Insistió otra vez, cuidado con la contra. Gana el Dani González, la juega sobre un costado, no llega a hacer eso. Neutraliza sobre izquierda. Acá está para hacer el fútbol Benedetti, exigido contra la raya. Quiere pasar en base a velocidad, picaba Thiago Palacios, neutraliza en el fondo, la ausente, terreno propio. La perdió en la salida, insiste otra vez, se viene con todo, cargó, luchó Thiago Palacios, se quería meter al área. Otra para Guido Carrillo, no llega. El capitán y camiseta número 9 en la espalda del equipo de él. Pinche Plata, 8 recorrido del segundo tiempo, lo gana Estudiantes por 1-0.
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1: Pase sobre la banda derecha, a correr Fabricio Pérez, se va a meter al área, acá está Pérez, un costado de la zona penal, que sí, que no, se viene, acá está Fabricio, camiseta número 29, la marca, y insiste otra vez, se viene al área, le pegó, rebota la pelotita en Branco Apuero, pelota el tiro de esquina, corre el tiro de rico, número 4.
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1: Sí, hay tiro de esquina, córner, tiro de rincón. Tobio Burgos le va a pegar, sube para el cabezazo Santiago Núñez, Tomás Palacios en la escuadra del pinche rata. Tenemos 9.5 recorrido de la etapa final del cotejo. Está Joaquín Tobio, Tobio Burgos, le va a pegar con pierna zurda, le va a pegar con zurda, el centro cerrado, cuidado, cuidado, bicho Bernedo por arriba, el centro que viene, pelota al aire, arriba, saltaron, gana un hombre que era el jugador, el Simbi Cuevas. Ahí está para hacer el fútbol la escuadra de la Universidad Católica, que hubo foul, ¿no? Contra Gianni.
3: Sí, quedó en el piso el número 7 de la Católica, después de un centro que cabecea un hombre de Estudiantes, la pelota que va cayendo sobre el área, despeja a Bernardo Cerezo y después se complican todos para poder despejar esa pelota, cuando justo Gianni de hecho quiere mandarla lejos, ahí aparece una pierna arriba de un hombre de Estudiantes que hace que se caiga el argentino adolorido en su pie derecho. Cobró el juez del partido, hay tiro libre a favor de la Católica en su propio campo.
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3: las quejas. Pedían una tarjeta para el hombre de Estudiantes, que era el número 22, me parece que sí, es Castro el que levantó la pierna para evitar que justo Geli pudiera despejar. Pedían la tarjeta para él porque claro, puso en peligro nada más al jugador de la Católica. Se quedó sin una amonestación el hombre de Estudiantes.
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1: El que no viene, toca atrás para el Bicho Bernedo. En 11 minutos recorrido del segundo tiempo, el Bicho Bernedo, el trazo largo, balón hasta la mitad de la cancha, insiste otra vez, se viene Pérez, quería tocar sobre la banda derecha, balón fuera del campo de juego, ahí lateral, insistía Guido Carrillo, el goleador del equipo de Estudiantes, ahí lateral que va a ponerse al pinche rato en terreno de los
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4: La luz, el Tucu, Matías Sepúlveda pone el tercero, había anotado Valois, el segundo para el Granate. Matías el Tucu Sepúlveda, minuto 87, 0 para Talleres, 3 para Lanús en el torneo argentino.
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1: Esta mesa para hacer el fútbol en el saque de costado. Acá está el centro que viene, pelota al área de Mesa. Arriba aparecía Carrillo, antes aparecía para neutralizar un hombre que era el Dani González. La pelotita se va sobre la última línea. Queda contuso el colombiano Johan Valencia.
3: Sí, con un hombre de Estudiantes, con Diego Palacios, que también queda en el piso. Un choque de cabeza, me parece, entre ambos jugadores y a mucha velocidad, así que muy doloroso debe haber sido ese contacto. Quedan los dos en el piso, se detienen las acciones en La Plata.
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1: Busca la Católica Polaco, pero le cuesta.
5: Le cuesta mucho. Pero ¿sabes qué? ¿Sí? ¿Sabes qué? El 1-0 no es un... No estoy pensando que se quede con el... Estoy pensando en este partido. No me parece que sea un resultado concluyente, ni mucho menos. ¿Sabes? Acá... Un
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5: Que no puedas generar situaciones de peligro con las pelotas paradas.
3: Sí, atención en la banca de Estudiantes porque Joaquín Correa es el que se está preparando para ingresar ante esta lesión de Thiago Palacios, que ya se puso de pie, pero está recibiendo hielo en la cabeza. Me parece que le quedó ahí un vulgar chichón al número 10 de Estudiantes.
4: Bien, somos Cooperativa Deportes. Ricardo Sáez en el chat de Cooperativa FM, Vladimir, Joaquín, Carlos Arévalo, Abotros. Saludos para todos, para Camilo Pozo, triste obviamente por este resultado, pero queda partido todavía en La Plata. Está cayendo por la mínima la Universidad Católica en su visita a Argentina. Recordemos que Fernando Sampedri está suspendido para la revancha, acumuló 3 tarjetas amarillas, no estará para el duelo acá en el Claro Arena. Se va a hilar.
3: Impresionante. Tremendo chichón le quedó a Palacios, sí.
4: Tomate en la cabeza.
1: Parecido. Cuidado, carga, ojo. Pérez, se viene con todo, el pase para Carrillo, no, se la marca Carrillo nomás, le pegó nomás con derecha y la pelota afuera, se lo pierde de nuevo la escuadra de Estudiantes en 14 y medio recorrido de la etapa final del partido. Lo vivimos por Cooperativa Deportes, lo vivimos con la alegría de siempre.
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1: ¡Por San Pedri!
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3: Cambio en Estudiantes, la primera modificación. Ingresa con la camiseta número 32 entre los aplausos del Estadio de La Plata. Joaquín Correa, debut para el argentino ex Inter de Milán. Abandonó la cancha con el número 29, Fabricio Pérez.
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1: Carga, carga Estudiante, se viene sobre la banda derecha, trae Palacio. El portero, cuando remetía, buscaba arriba Joaquín Correa de nuevo, la primera intentona de Joaquín Correa, estuvo notable el dicho Bermeo. ¿O foul del atacante o el tiro de esquina, Cevita?
3: Me parece que tiro de esquina después del centro de Thiago Palacios. La pelota al área chica y va Joaquín Correa junto a Bermeo. No llega la pelota derechamente y alcanza a cabecear Correa, que no alcanza, eso sí, a darle dirección a la pelota. Termina complementando la defensa para mandarla al córner.
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5: Arriba.
1: Hay tiro de esquina, corre el tiro de rincón para Estudiantes, número
3: 5.
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1: Cuidado por arriba, le va a pegar, acá está Tobio Burgos, le va a pegar Tobio Burgos, el centro que viene cerrado, en el primer palo, el que la pierde el hombre de la Católica, balón al tiro de esquina, corre, tiro de rincón, de nuevo número.
3: Sí.
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1: Y hace pasea por el área chica, fuera, fuera, grita el bicho Bermeo. Insiste otra vez, balón que viene sobre la banda derecha. Aparecía, estaba adelantado, ¿sí? Tobio Burgos va a jugar desde el fondo. La escuadra de la Universidad Católica, el partido te lo vino, siente por cooperativa. Deportes para todo el planeta, lo gana Estudiantes por 1-0.
3: Recibe fuertes instrucciones de parte de Daniel Garnero, el número 25, Diego Corral, va a ingresar en cualquier momento a la cancha.
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4: Porque fue recibido por la gente con ovación. El Tucu Correa debutó con 17 años el año 2012 con la camiseta de Estudiantes. Jugó tres temporadas antes de partir al fútbol europeo. Ahí estuvo en la Sampdoria, en el Sevilla, en la Lazio, en el Inter de Milán, en el Olympique de Marsella. Regresó a Brasil para jugar poco y nada en Botafogo, así que por eso es tan querido Joaquín el Tucu Correa, quien también fue seleccionado argentino.
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1: Nombre que era Tomás Palacios, la manda fuera del campo de juego, señoras y señores.
5: Una de las figuras, Rodriguito Contreras, Tomás Palacios, gran valor que tiene el
4: otro
5: equipo,
4: que volvió
5: el equipo de Estudiantes,
4: otro que volvió en este mercado, en el Estudiante de La Plata. Tomás Palacios había jugado ya en el equipo de Charrata, llegó en este mercado al equipo, perdón, este año no este mercado, este año volvió al equipo de Estudiantes de La Plata, el volante uruguayo número 10.
3: Y ojo con Thiago Palacios, que está en el piso, me parece que algo mareado, y eso hace que salten las alarmas en Estudiantes. Le duele la cabeza.
5: Claro, y yo encuentro, te digo una cosa,
3: no, hay criterio,
5: una irresponsabilidad del cuerpo médico, más que de él.
1: El cuerpo,
3: porque el jugador siempre quiere.
5: El jugador, claro, quiere jugar. Tú ves una, de verdad es un tomate chiquitito. No pueden dejarlo jugar así. No. O sea, de verdad, la irresponsabilidad del cuerpo médico es.
3: ¿Quién te va a cabecear con el
5: claro? Con la
3: gente, sí. No, es pasa. Zona de contacto con el balón.
5: Sí, pasa.
7: No puede ni caminar, mira. Está mareado.
3: Sí, no, no está para nada bien Palacios, que ahora recibe hielo en el sector. Se hizo la modificación en la Universidad Católica, se fue de la cancha con la número 3, Eugenio Mena. Ingresó con la número 25, Diego Corral. Ahora se va a hacer la modificación también en Estudiantes.
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4: Entonces, en Simbi Cueva, va como lateral por izquierda.
3: Claro. Ahí va a ese sector el hombre ex Huachipato y Universidad.
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1: Sí señor, lo está perdiendo la Católica, vamos la UC nomás, vamos la UC, Estudiantes de La Plata lo gana por 1-0, tenemos 20 y medio recorrido del segundo tiempo.
3: Se hacen modificaciones en Estudiantes entonces, se retira evidentemente con la 10 Diego Palacios y también con la 22 Alexis Castro. Ingresan con la camiseta número 8 Gabriel Neves y también con la número 31 uno de los refuerzos de Estudiantes, Baltasar Rodríguez.
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1: Tenemos 21 recorrido. El partido lo vimos por Cooperativa Deportes. Lo está ganando la escuadra de Estudiantes por 1-0. Se juega en el Estadio 1 en la Ciudad de La Plata. Hay lateral para la escuadra de la Universidad Católica. Acá está Bernardo Cerezo. El pase que viene para Jimmy Martínez. Luchaba Jimmy, acusa un golpe. Nada, dice Klaus, sí. La pelotita la va a jugar la escuadra de la Católica. ¡Fauquetequi!
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4: Flaquito, ¿saben dónde nos escuchan? En Placilla, cerca de Licantén. Están con un asado a esta hora.
3: No, le puedo creer.
4: Los enfermos del asado, ¿eh? Ahí está Jaimito Meléndez y sus amigos escuchando Cooperativa. Saludo especial para Richard Valdebenito, hincha fanático de la Católica. No, hincha fanático de la Católica.
3: ¿Y a qué se dedica? Valdebenito. Hacer asado.
4: Hacer asado, sí. ¿Ya?
3: La ciudad de Licantén.
4: En la ciudad de Licantén.
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4: Sí. Hay un pago de roca.
5: Cuando uno va a la playa ahí, tiene que parar a comprar para más. Minuto de hidratación, ¿eh?
3: A propósito.
4: Sí, por eso sí. Estamos...
3: en estos menesteres.
1: Hidrátense nomás, muchachos.
5: Es verdad. Bueno, creo que... No sé si Estudiantes se cansó o bajó el ritmo. Una de dos. Pero está ostensiblemente más un poquito más lento que la primera etapa, donde fue más insistente, donde fue más hinchador. Como que está ahí más... provocando el error de Católica. Acá no, ahora está esperando, no deja jugar tanto, pero de una u otra manera Católica se ha podido armar un poquito más. Creo que necesita también un refresh respecto a la forma en que está enfrentando, digamos, de mitad de cancha para arriba. Atrás ya está más o menos claro, pero creo que Carnero tiene que darle una vuelta de tuerca al cómo va a evolucionar de mitad de cancha para arriba. Si no, va a terminar corriendo demasiado contra su arco. A veces una buena forma de frenar eso es contener la pelota y que el partido transite más en el campo contrario que en el propio.
2: Está comentando en Cooperativa Deportes el polaco Rodrigo Colbert. 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
3: Chica, dando vuelta lo de Licantén. Qué rico el pan asado.
5: Pero todo no quedó.
3: La última vez que fui para allá, ¿sí?, fue a Ilocan, ¿sí?, y ahí pasé a comprar.
4: Fantástico. Ahí más allá está Lipi Mami.
1: Sí, el puente colgante. Ah, no, ahí se come bien. ¿Verdad? Sí. Con mariscos. En las rosas.
4: El verano vamos a ir, creo yo.
1: Pero ahí, ¿cuál es la idea? Ahí estaremos, yo igual voy por allá.
4: Ya, nos juntamos sí. Allá.
1: Tenemos 25 minutos. Por aquí te puedo ir con la familia, con las niñitas.
4: Muy linda ahí.
1: Sí, mi mamá,
4: sí.
1: Señora.
4: Pero por supuesto.
7: Pancito con chicharrones también.
1: El flaco con
4: su novia,
1: pero no, el flaco se va a Europa, no, no va para eso.
3: El flaco se gracias va a Europa. Por informar a la gente.
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1: Lo bueno, Flaco, que la Católica descansa este fin de semana y espera el partido del 18, ¿no? La vuelta.
2: Claro, porque en el calendario tenía que enfrentar a Coquimbo Unido este fin de semana, pero los Piratas también tienen que disputar Copa Libertadores. Mañana estarán jugando ante Platense en Argentina a las 18 horas. Se pusieron de acuerdo, la NFP dio el visto bueno y el partido se programó para el 26 de agosto, por lo que tanto Cruzados como Piratas van a descansar este fin de semana en la Liga de Primera.
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1: Picaba sobre la banda derecha. Aparecía arriba el Toro San Pedri. Tenemos 26 minutos recorrido. Carga el equipo de la Universidad Católica. Hay lateral que favorece a la escuadra del pinche rata. Carga Estudiante en medio terreno. Ahí está para hacer el fútbol sobre el sector izquierdo. Benedetti, balón está medio terreno. Mete presión la Católica. Empuja a Lucé. Balón del Toro. Le pega el Toro San Pedri. La pelota afuera, se va afuera del campo de juego. Hay tiro de arco, hay saque de meta. Ahí está, algo hace la Católica, Cevita, algo.
2: Sí, una aproximación en este caso de Fernando San Pedri, aprovechando este bajón anímico, digámoslo así, de Estudiantes. Se trata de buscar de media distancia y todavía no encuentran la portería de Fernando Muslera, que digámoslo, no ha tenido ninguna intervención en el portero uruguayo en los 72 minutos de partido que lleva.
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1: Picaba Baltasar Rodríguez. Balón sobre agotado, se pierde fuera del campo de juego. Acá está Eric Mesa para hacer el fútbol. Acá está Eric Mesa. Va a jugar Mesa. Mesa tocó buscando a Baltasar Rodríguez sobre agotado. De Forda busca por fuera, neutralizó el Johan Valencia. Ahí está para sacar Branco Ampuero. Saca Valencia, pelota en medio terreno, arriba, golpe de cabeza, aparecía un hombre que era Diego Corral. La pelota la juega para Jimmy Martínez, otra para que apareciera Luche Porfía, un hombre que era Corral. La pelota queda flotando, la neutraliza sobre el sector izquierdo Gastón Benedetti en la escuadra de Estudiantes. El pase de Benedetti, juega atrás, no se presta para complicaciones, toca para Muslera y este se apresta a devolver.
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1: Carga, se viene el pinche rata, balón que viene sobre izquierda. Acá está Gabriel Neves, la metía al área. Picaba arriba Guido Carrillo, tras descarga de Neves. Balón sobre un costado, hay lateral ofensivo que favorece a Estudiante. 28 y medio recorrido del segundo tiempo.
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1: Queda contuso justo Gianni. Tenemos 29 y medio recorrido. Acá está el argentino. Tenemos 31, lo gana Estudiantes por 1-0 por los octavos de final, partido de ida por la Copa, Copita Copa Libertadores de América. El pase largo para Diego Corral, un costado de la zona penal. De Fordó buscó por fuera, neutraliza en medio terreno sin problemas Tomás Palacios. El pase largo sobre izquierda, arriba Carrillo, no puede, neutraliza sin problemas el Dani González. La manda fuera del campo de juego, hay lateral que favorece a Estudiantes, presiona la Católica.
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1: Gastón Benedetti tocaba para Gabriel Neves, el pase que venía arriba buscando a Carrillo, también aparecía Joaquín Correa. La pelota al área, neutraliza la escuadra de la Universidad Católica. El pase que viene del Simbi Cuevas, balón hasta la mitad de la cancha, otra vez en medio terreno, se recoge un hombre que era en esta oportunidad, aparecía Joaquín Correa. Pelota sobre el medio terreno para Santiago Núñez, comienza a construir, gesta carga, intenta avance, el pase sobre la banda derecha, pica Baltasar Rodríguez, balón con la última línea, gana el portero, gana el bicho Bernedo, zarpazo largo del bicho. Acá está el bicho, de plazo largo nomás, en 30 minutos.

0: cuánto recorrido se evita.
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2: Un resultado muy remontable, no jugando así, obviamente, no jugando así, pero suponiendo que de local juegas de manera diferente en tu cancha y todo lo que tú quieras, yo creo que igualmente me parece que es jugar con fuego, porque últimamente no se ha estado haciendo tan buenos partidos de local como para pensar que un 1-0 puede ser buen resultado.
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0: Hay lateral que favorece a la escuadra de la Universidad Católica. Balón que viene a la mitad de la cancha. Ahí aparecía. Se la quitan nomás a Johan Valencia. El pase que viene para que aparezca Neves. Neves quiere tocar en medio terreno. Se recoge. Quería tocar para Joaquín Correa. El pase sobre el sector izquierdo, acá está para hacer el fútbol, se viene un hombre que era Carrillo, ahí está para hacer el fútbol, tocó en la mitad de la cancha, comienza a construir Santiago Núñez, Núñez toca para Palacios, el pase sobre el sector izquierdo, picaba Benedetti, ahí está para hacer el fútbol en la mitad de la cancha, comienza a construir, carga Estudiante, tenemos 32 recorridos, insiste la Católica en la mitad de la cancha, no puede recepcionar, neutraliza otra vez, toca Núñez, Núñez tocando la pelotita en la mitad de la cancha, el pase que viene para Piovi, acá está Piovi tocando para Gabriel Neves.
3: Y si jugamos a ganador un ratito.
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4: No me digas que queda afuera.
5: Queda afuera también.
4: No.
5: De la revancha frente a Estudiantes. No. Recibió de Baltasar Rodríguez y empujó de vuelta, básicamente. Cayó como un niño y quedó suspendido para la revancha.
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0: Quiere perder por poco, a lo mejor Garnero, y está quedando sin jugadores polacos, por favor.
2: Sí, por eso te decía yo que en circunstancias normales, si la UCE estuviera en un muy buen momento, yo te diría, ¿sabes qué? No es un mal resultado porque acá podría darlo vuelta, pero como está jugando últimamente y sobre todo perdiendo San Pedro con jugadores lesionados sin Monte, no dice chuta, estará tan, es tan probable que lo pueda o tan lineal de decir no, de local lo gana, no me queda tan claro.
3: 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Está relatando el gran Ernesto Díaz Correa.
0: Lo está ganando la escuadra de Estudiantes, señoras y señores. Lo gana por 1-0 a la Universidad Católica. Tenemos 34 minutos recorrido de la etapa final del partido. Carga la Católica. Acá está justo Gianni, tocó sobre izquierda. Balón que viene, está, le pegó. ¡Gol! ¡Con derecha! ¡Golazo! ¡Gol! ¡San Pedri! ¡Gol! ¡De Católica! ¡Gol! ¡De la UCE! ¡Gol! ¡De Católica! ¡Gol! ¡Del Toro San Pedri, animal del área! ¡Hay que aguantarlo, animal del área! ¡Hay que aguantarlo! ¡Intratable! ¡Intratable! ¡Gol de Católica! ¡Gol de Católica! ¡De Católica! ¡De Católica! ¡De Católica! ¡De Católica! ¡De Católica! ¡Pelote en la red! ¡Pelote en la red! ¡Pelote en la red! ¡Mató! ¡Mató! ¡Mató! ¡Mató! ¡Mató! ¡Mató! ¡Mató con derecha! ¡Notable! ¡Brillante! ¡Rutinante! ¡Exquisito! ¡Lo grita con el alma! ¡Lo celebra con todos! ¡35 minutos recorrido de la etapa final del Cotejo, uno para Estudiantes, uno para la Universidad Católica. Lo empató el Toro San Pedro y señoras y señores, lo grita con el alma, lo celebra con todos. Hay que aguantarlo, intratable. El animal del área, 35 recorrido, pelota en la red, empató la Católica. Vamos, la UC, aguante Católica, no afloje. Católica 1, Estudiantes 1, lo hizo el Toro San Pedro.
3: Gol.
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0: es algo distinto. Es, ay, ojo acá.
1: Dale nomás, no pasó nada.
0: Vaya. Alguien que intenta algo diferente y que le permite a Católica marcar el creo que pobre Muslera. Anda, pero en un año
2: la suerte además.
0: Sí, le rebote, pero yo creo que estaba muy mal parado. Muy mal parado. O sea, un arquero de su categoría estaba un tiro de esa distancia y ya estaba metido, estaba casi fuera del área chica. Bueno, y además tuvo la mala suerte que le rebota el compañero. Lo importante es que Católica empata este partido, no jugando un buen partido, pero bueno, tiene un animal del área, como dice Ernesto, y eso le permite empatar un partido que en otras circunstancias lo tendría demasiado cuesta arriba.
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1: Está para hacer el fútbol, la pelota la juega Estudiante, el centro que viene, cuidado por arriba. La pelota queda flotando, aparece Baltasar Rodríguez, un costado de la zona penal. Acá está, tocó sobre izquierda para Benedetti, sacó el centro, arriba, golpe de cabeza. Aparecía justo Geani, carga el equipo de Estudiante, balón sobre la última línea. La banda nomás en nombre de la Católica, balón al tiro de esquina, córner, tiro de rincón enviado por el Dani González. Hay córner para el pincharrata número
4: 8. 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
1: Tenemos 38 minutos recorrido. Acá está Tobio Burgos. Tobio Burgos, cuidado por arriba. Sube Palacio, sube Núñez. Cuidado por arriba, Católica. El centro que viene, pelota al aire, pelota al aire, pelota al aire. ¿Quién conecta? Arriba aparecía justo Geani. La banda sobrecotado. Se recoge y la gana sin problema. Su nombre que era Jimmy Martínez. El pase largo buscando arriba para que apareciera Diego Corral. La pelota queda en la mitad de la cancha. Insistí otra vez. Lucha por fila, carga la UC. Mete presión la Católica. Tenemos 38 recorrido. Se viene sobre izquierda, acá está Tobio Burgo, el pase que viene al área, corre, está, estuvo notable el portero, estuvo rutilante el portero, estuvo notable el portero Vicente Bernedo, cuando estaba offside, estaba, sí señor, estaba el argentino, estoy contigo Cevita.
2: Muy atento Branco Ampuero para saltar hacia adelante y dejar fuera de juego a Joaquín Correa, que le ganaba el duelo a Daniel González para meterse al área y tratar de definir ante la salida de Bernedo, que achicó muy bien también, luego complementó a Daniel González, pero todo inhabilitado, así que se salvó la Católica gracias a los seis de Joaquín Correa.
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2: Se fue el autor del gol de Estudiantes. Hablamos de Tobio Burgos, que abandonó el campo de juego. Ingresó con la número 8, 28, bien digo, Brian Aguirre. En la Católica se va con la número 20, el colombiano Johan Valencia. Y con la número 28 también abandona el campo de juego Bernardo Cerezo. Ingresan con la número 17, Gary Medel. Y con la número 5, Agustín Farías.
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1: Gary y Agustín Farías a la cancha. Tenemos 39 minutos recorrido. Aguante, no va la Católica, aguante. Aguante, no se nomás, vamos Católica. No afloje, no sé. El pase que viene largo, acá está para hacer el fútbol Bernedo. Otra, el medio terreno. Insistía, luchaba el Toro San Pedri. Sacó el centro, pelota al área, tras descarga, y un hombre que era en esta oportunidad Diego Corral, tocaba para San Pedri. El pase que venía sobre izquierda, la pedía el Simbi Cuevas. Balón que se va sobre la última línea. Repone el fondo la escuadra de Estudiantes. Tenemos 40

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1: Tenemos 40 minutos recorrido. El pase que viene, ahí está en el círculo central. Balón que viene sobre la banda derecha. Ahí está, quería tocar Rodríguez, otra para Neves. El pase que viene en medio terreno para el Simpi Cuevas. Juega por el central, domina por dentro. Acá está Fernando Zucchi, tocando la pelotita Zucchi. Otra en medio terreno. El pase que venía para Gary Medel. Toca sobre izquierda el pitbull. Balón que viene, ahí está Chimi Martínez. Sacó el centro, pelota al área. Arriba, le queda el toro de nuevo, le queda el toro de nuevo. Gana, gana Tomás Palacio. Cuidado con la contra terrible que armaron. Tenemos 41 recorrido, neutraliza el Dani González.
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1: Intenso el partido, tenemos 41 recorrido. La Católica lo tiene que abrochar y lo tiene que cerrar. Tenemos 41 recorrido. Entró Gary Medel y Agustín Farías. El pase que viene sobre la izquierda. La pelota la domina otra vez. Acá está Palacio. Juega por el eje central, domina por dentro. Tocó para Thiago Neves. Cambia el Neves. Acá está Neves. Neves juega sobre la banda derecha. El pase que viene para Mesa. La tiene Mesa. Mesa la levantó buscando arriba a Carrillo, buscando también a Joaquín Correa. La pelota lo dominó, el pase sobre la banda derecha, carga el equipo de Estudiantes, la marca del Simbi Cueva, la hace arrebatar el nombre de Estudiantes, pelota fuera del campo de juego, hay lateral que favorece al equipo de la Universidad Católica. Tenemos 42 minutos recorrido de la etapa final del cotejo.
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1: La vuelta es el martes 18 de agosto en el Clara Arena, 20-30 horas, la escuadra de la Universidad Católica y Estudiantes. Partido de vuelta por los octavos de final de la Copa, Copita Copa Libertadores de América. En la ida lo está empatando la Católica, por lo está empatando 1-1 en el Estadio 1 en la Ciudad de La Plata contra Estudiantes. Tenemos 42 y medio recorrido. La pelota la va a jugar acá esta Mesa. El saque de costado, pelota que viene a la zona caliente arriba, saltan varios. La pelota queda flotando. Aparecía el toro San Pedri. Insiste otra vez. Carga Estudiantes, le queda para Correa. Correa quiere tocar para Carrillo, Carrillo para Correa. Un costado de la zona penal. Balón al tiro de esquina. Corner, tiro de rincón número
2: 10. 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
1: Toro con Carrillo,
3: ¿eh? Se venían tomando los nueve, se fueron abrazados al piso y eso generó el tumulto.
1: Cuidado, hay tiro de esquina, hay tiro de rincón, cuidado por arriba, Bicho Bernedo, hay tiro de rincón, córner, sube Núñez, sube Palacios para el cabezazo. Tenemos 43 y medio recorrido. El partido usted lo vio, lo siente por Cooperativa Deportes para todo el planeta. Aguántenos cero más, aguántenos cero más. Vamos, Católica, no afloje. Hay tiro de esquina, ahí está, la pelota la va a jugar, el centro que va a venir cerrado, el centro que viene cerrado, pelota al aire, pelota al aire. Arriba, golpe de cabeza, neutraliza. Ahí aparecía un hombre que era en esta oportunidad, el jugador Jimmy Martínez, balón sobre el costado. Se pierde fuera del campo de juego, está con Tuso Gianni, ¿sí? Y, hay, y tiene una amarilla, Klaus, en la mano.
3: Sí, es para el número 24, Tomás Palacios, que empujó deliberadamente a Justo Gianni al frente del árbitro. Tampoco están muy divididos los argentinos.
4: No, aparte que están, sí, están desesperados.
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4: Oh, me parece que ha sido una gran noticia para Católica, que se nota que está con otro aire, tiene otro ímpetu para afrontar lo que queda de partido.
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3: Ernesto.
1: Sí, dígame.
3: Tiempo agregado.
1: ¿Cuánto?
3: 6 minutos más.
1: Seis más, para 51 minutos. Nos vamos. Seis más.
0: Seis.
3: 6.
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1: ¡Carga! Se venía Estudiante sobre la última línea. Aparecía Tomás Palacios. Balón el tiro de esquina. ¡Corre el tiro de Rincón número!
3: En un décimo.
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1: La pelotita la va a jugar de cuadro de Estudiante. El tiro de esquina. Cuidado con Palacios. Cuidado con Mesa, que va al cabezazo. El centro que viene. Cuidado con Correa. Arriba, golpe de cabeza. Neutraliza sobre el sector izquierdo. Ahí aparecía el Dani González. La pelota que viene para Corral, sí, le cometen infracción, sí, aguante, quédese ahí nomás, 46 minutos recorrido, quédese ahí nomás, infracción flaco contra Corral.
3: Que iba a la contra contra 13 defensores de Estudiantes, increíble la falta que le hicieron a...
4: Le pega una chuleta, pero así, 3 contra 1 y le pega.
3: Fuera de sexto total.
4: Claro, ganó la falta, ganó... tranquilidad, una pelota que perfectamente la podrían haber capturado 3 contra 1 y al final le regala un foulcito a la UC.
3: Tenía que correr 60 metros con
4: exacto, ¿no? Tenía, no, de verdad, el Estudiante está muy confundido en la forma.
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1: Carga, se viene con todo, acá está Jimmy Martínez, pelota en el área, está para Jimmy, sacó el centro, esperaba Corral la contra, cuidado con la contra, acá está Correa, toca para Baltasar Rodríguez, el pase que viene, rebota, sí señores, justo Gianni, insiste otra vez, se viene sobre la banda derecha, estaba Gabriel Neves, acá está un costado de la zona penal, sacó el centro, Mesa, pelota al área y el portero, el bicho Bernedo se queda con la pelotita, el partido lo vimos por Cooperativo Deportes, tenemos 47 minutos recorrido, aguante Católica nomás, aguante los cero más, aguante Católica nomás, vamos los cero, afloje, va a jugar desde el fondo Bernedo.
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1: Para hacer el fútbol, comienza a construir, gesta carga, intenta avance, tenemos 47 y medio recorrido, estrada uno, nos vivimos por Cooperativo Deportes, en Copa Libertadores de América, partido de ida por los octavos de final de la Copa Libertadores, la pelota la dominó, fuera, de larga distancia, le pega con derecha, me da la impresión que Gabriel Neves, balón fuera, repone en el fondo, la escuadra de la Universidad Católica, el partido lo vivimos con la alegría de siempre, 48 recorrido de la etapa final del partido.
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1: Arriba el Simbi Cuevas, toca para Fernando Zucchi. La tiene Zucchi, aguante y téngala. Se la quitaron nomás. Insiste Correa, quería tocar para Carrillo. Se juntaban los 9. Balón fuera del campo de juego. Hay lateral que favorece al equipo de Estudiantes. Ahí está el pincharrata. Lucha en tres cuartos de cancha. Tenemos 48 recorrido y lateral, acá está Eris Mesa, la pelota la va a jugar, acá está Mesa, levanta la vista, la jugó, balón que viene sobre la banda derecha, un costado de la zona penal que es de Borda, Baltasar Rodríguez, acá aparecía Rodríguez, pelota fuera del campo de juego otra vez, hay lateral que va a aparecer a los argentinos.
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1: Acá está Mesa buscando arriba, golpe de cabeza, fuera, grita el bicho Bernedo, la pelota en medio terreno, ahí está la Católica, justo Gianni, picaba un hombre que era en esta oportunidad Diego Corral, la pedía también el Toro San Pedri, viene a la contra, cuidado, ahí está, desbordó por fuera, bajan sobre la banda derecha, desbordaba por fuera, el hombre de Estudiantes lo baja nomás, que dice el árbitro del partido, se evita.
3: El tiro libre a favor de Estudiantes, pedían la segunda amarilla para Sanpe.
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1: Está Fernando Zucchi, cuidado, hay tiro libre, tenemos 50 minutos recorrido, el centro que viene, pelota en el aire, arriba, no, hacia adentro, no, cabeceaba un hombre de la Católica hacia adentro, despejaba, me da la impresión que era el Dani González, peligro. peligrosísimo, Seba.
3: Empezó al revés, Dani González la metió al medio del área. Ahí apareció un hombre de Estudiantes que no pudo conectar bien la pelota y termina cayendo en las manos de Bermeo, pero de todas maneras lo pasó mal la Católica en esa hora.
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1: Vamos, la UCI, aguante nomás. Aguante nomás. La Universidad Católica no afloje. Tenemos 50 minutos con 41. Se juega hasta los 51. Cuidado sobre la izquierda. Pelota al área. Defienda nomás. Defienda nomás. Mándela sobre la última línea. Corner. El tiro de esquina ya es el último. Es el último. Lo va a jugar Brian Aguirre. Es el último tiro de esquina para Estudiantes. Corre número
2: 12.
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1: A defender con todo. ¿Sí?
2: En la última, ¿no?
1: Sí, a defender con todo, muchachos, por abajo. Fuera, fuera, se le fue a Tomás Palacios. No la pudo recepcionar. Tenemos 51. Tenemos 51, Rafael Claus. Rafael Claus, tenemos 51. Termínenlo nomás, termínenlo nomás, termínenlo nomás. Tenemos 51 recorrido y está 1-1, está 1-1, está 1-1.
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1: Final del partido, señores. Lo vimos por Cooperativa Deportes. Lo empató la Católica. Lo empató la Católica nomás. Hoy más que nunca, no sé. Así que quiero y así me gusta Católica. Lo dieron todo, muchachos. Partido apretado, trabado, trabajado. Lo resistió y lo aguantó el equipo de la Universidad Católica. Y apareció el de siempre. El toro San Pedro y el animal del área. Hay que aguantarlo nomás. Es intratable para convertir al empate al equipo de la Universidad Católica. Aguante Católica nomás. Vamos Católica, no afloje. Lo empató la Católica nomás. Final del partido. Rodrigo Contreras. Partido de ida por los octavos de final de la Copa Libertadores de América. Estudiantes 1, Católica 1.
3: El vibrante relato de Ernesto Díaz Correa para este empate que rescata la Católica cuando parecía oscuro el panorama, con un gol tempranero para el equipo argentino. Después la mala noticia de la suspensión de San Pedro y de cara a la revancha, pero apareció el toro goleador con un golazo, anotó el empate y se lleva un botín de oro para la revancha que se va a jugar la próxima semana, en una semana más exactamente, próximo martes 20:30 en el Claro Arena. La Católica será local ante Estudiantes de La Plata. Seba Aguilar, cuéntame del festejo mesurado de los cruzados.
2: Sí, puños apretados, felicitaciones entre los jugadores de la Católica. No digamos que es una expresión demasiado grande de alegría, pero sí hay cierta satisfacción con el resultado que se acaba de sacar en el Estadio 1 de La Plata. Aplausos también de parte de los jugadores a los 2000 hinchas de la Universidad Católica que saltan en las galerías contentos por el resultado obtenido en Argentina. La Católica está muy viva de cara a la revancha, a pesar de las bajas que va a tener con Fernando Sampedri y el Simbi Cueva suspendidos para el duelo de vuelta. De todas maneras, un buen punto el que acaba de rescatar la Católica en los octavos de final de la Copa Libertadores de América.
3: Exactamente, además va a tener semana larga, va a tener preparación absoluta de cara al partido de revancha que se va a jugar, lo decíamos, la próxima semana.
2: Y ojo que Estudiantes tiene que jugar el clásico con Gimnasia y Grima de La Plata el fin de semana entre medio, así que va a llegar desgastado el equipo pinchado.
3: Bien, terminó también en La Paz, empató finalmente Bolívar y Sao Paulo por la Copa Sudamericana. Escuchemos lo que dice Joaquín El Tucu Correa, haciendo su reestreno con la camiseta pincharrata en Estudiantes.
4: Me está entrenando solo, bueno, me falta un poquito de ritmo, pero contento de volver acá, que es mi casa. Me trataron muy bien siempre, así que contento de volver y bueno, a tratar de ayudar.
5: Y a la Libertadores, partido durísimo, ¿se lo imaginaban así?
4: Sí, partido duro siempre, Libertadores, más con este equipo que viene haciendo las cosas muy bien. Por ahí el gol de ellos fue un poco de suerte, un rebote ahí, prácticamente lo patearon al arco, pero bueno, esto es así, partido duro, se define por detalle y bueno, vamos a seguir. Gracias.
3: Ahí está la palabra del Tucu Correa, quien retorna a Estudiantes de La Plata. Una de las buenas incorporaciones del equipo argentino para esta Copa Libertadores. Ingresó en el segundo tiempo. A los 3 minutos, Tobio Burgos abrió la cuenta. Fernando Sampedri lo empató a los 35 de la segunda parte. Ya estaremos escuchando el análisis del polaco Golber. Mientras los jugadores de la Católica festejan con la gente. ¿2000? ¿Aprox?
2: 2000. Sí. Fueron los tickets puestos a disposición de los hinchas de la Católica.
3: Y acá tendrá que ser recíproco, ¿no?
2: Así es. También serán 2000 hinchas de Estudiantes en la revancha en el Claro.
3: Perfecto, veremos si hay voces de la Católica. A primera hora empataron 0-0 Fluminense y el equipo argentino de Independiente Rivadavia. La próxima semana en Mendoza se juega la revancha. Empataron 0-0 en el Maracaná, octavos de final de la Copa Libertadores de América, que mañana va a tener a otro equipo chileno, a Coquimbo Unido, enfrentando a Platense a partir de las 18 horas. A las 6 de la tarde se va a jugar ese partido. Palmeiras Cerro Porteño a la misma hora en Brasil. Cruzeiro Flamengo, duelo de brasileños, 20-30 horas en Belo Horizonte para completar la jornada de miércoles de los octavos de la Copa Libertadores, para cerrar todo el con Mirasol, equipo brasileño frente a la Liga de Quito, equipo que actualmente dirige Gustavo Álvarez, y Rosario Central, donde está el bicho Pizarro, enfrenta al Corinthians. Quedó postergada la llave de Tolima Independiente del Valle para la próxima semana, producto del terremoto en Colombia. Próximo martes se va a jugar el duelo de ida de ese partido entre Tolima e Independiente del Valle. Polaco, a la espera de voces, quiero escucharte, análisis de este...
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1: 22 horas, 46 minutos.
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1: 23 horas, 2 minutos.
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1: 23 horas, 17 minutos.
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1: 23 horas, 34 minutos.
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1: Medianoche en la ciudad.
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1: 12 de la noche, 15 minutos.
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1: 12:32.
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1: 12 de la noche, 46 minutos.
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1: Es la 1 de la mañana en punto.
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1: 7:00 a.m. en punto.
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7: Tormenta de arena en Tarapacá, altas temperaturas anoche en Iquique, truenos y relámpagos en Atacama. Clases suspendidas también en Calama, San Pedro, Alto Hospicio y Pisagua debido al sistema frontal.
8: Un presunto femicidio en Recoleta, la víctima tiene varias heridas cortopunzantes. En La Pintana hubo otro crimen, en Maipú, un tour delictual terminó con 2 autos abandonados después de un choque.
7: Con amplia mayoría el oficialismo aprobó en la Cámara la legítima defensa privilegiada para policías de Franco, parte de la agenda de seguridad.
8: Ministros Alvarado y Quirós descartan apoyo del Ejecutivo al proyecto de la diputada Parisi, que busca declarar feriado el 17 de septiembre.
7: Mega reforma, comienzan los alegatos en el Tribunal Constitucional. Hacienda impugna norma de la oposición sobre servicios básicos, aunque en interior no se habían enterado.
8: Debimos tener una posición más fuerte frente a la deriva de la Convención Constitucional. La autocrítica de Gabriel Boric en el lanzamiento del último libro de Eugenio Tironi. También lamentó el cuoteo de su primer gabinete.
7: En el exterior, dramática búsqueda de sobrevivientes tras el terremoto en Colombia. Escalan críticas a Trump por los pasajeros señuelo en su salida de Turquía ante una amenaza iraní.
8: Y en el fútbol, el técnico lo dice, a leyenda viva, San Pedri se viste de héroe en el empate de Católica ante Estudiantes. Esta tarde, Coquimbo visita a Platense por Copa Libertadores de América.
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0: Iba. 7:07. 7:07.
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2: Día miércoles, mesa de reporteros y reporteras, la de las 7 de la mañana en un Santiago nublado. En este miércoles 12, Día Mundial de la Juventud, 12 de agosto. Con 4 grados de temperatura nomás en la capital, monitoreando el norte del país con la posibilidad de tormentas eléctricas en Tarapacá, en Antofagasta, en Atacama, lo de la tormenta de arena y polvo en Arica. Se mantiene ese pronóstico para esta mañana, eso dice la Dirección Meteorológica de Chile. Y además, las bajísimas temperaturas en el sur, con hasta menos 7 grados para Coyhaique en la región de Aysén. Así está la cosa.
3: Vamos a estar en regiones, vamos a estar en un ratito con Dayan Márquez desde el Norte Grande para conocer cómo se está viviendo esta mañana este sistema frontal. Vamos a estar también hablando de política con Mariano Reyes, particularmente de los reparos que presentan parlamentarios del oficialismo a las reformas constitucionales con las que el gobierno busca iniciar su agenda de seguridad.
2: Hablamos de deporte, hablamos del terremoto en Colombia, vamos a tener contacto con la ciudad de Cali en los próximos minutos, también con las calles de Santiago y con ustedes en el WhatsApp.
4: Buenos días, les habla Isabel desde Rapel, en la comuna Montepatria. Acá llueve a cántaros. Mucha y además lluvia. Hay un viento muy fuerte, muy fuerte.
2: Montepatria, Norte Chico, sí, ya llovió fuerte el otro día, hace un par de semanas, y se quedaron sin luz rápidamente. ¿Qué va a pasar ahora?
3: Vamos a estar atentos a lo que ocurre a lo largo del país, con lluvias, con el sistema frontal, con vientos en el norte. Vamos a estar también en las calles de Santiago, eso en un instante.
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3: Ya lo adelantábamos, nos vamos a las calles de Santiago, revisamos ahora en detalle la información policial de las últimas horas en un nuevo contacto contigo, Felipe Cofré.
6: Sí, nos encontramos acá en la comuna de Recoleta, en calle Emiliano Zapata, a la altura de Avenida Guanaco, en un conjunto de blocks de departamentos en donde durante esta madrugada fue encontrado el cuerpo de una mujer de aproximadamente 40 años con una herida cortopunzante a la altura de la pierna, la que le habría provocado la muerte. Este hecho se investiga como un hallazgo de cadáver porque según da cuenta el único testigo, su conviviente, habría dado cuenta que cuando llegó al domicilio la mujer se encontraba en esas condiciones. Se tiene que determinar en este caso, y en eso está a esta hora la brigada de homicidios de la PDI, si es que este hecho se trata de una intervención de terceras personas como un eventual homicidio, o si es que existe participación de este hombre que da aviso en primera instancia a personal de carabineros, y si eventualmente se configura el delito de femicidio, podría quedar detenido. Por ahora este hombre se encuentra en calidad de testigo y no se ha confirmado ni se ha descartado si es que la lesión que mantiene esta mujer fallecida al interior de este departamento es atribuible a terceras personas. Una vocería preliminar entregó hace pocos minutos el inspector Raúl Zúñiga de la Brigada de Homicidios, quien entregó detalles de las primeras diligencias, los primeros antecedentes recabados por la Policía Civil en esta investigación.
7: Nos encontramos realizando diligencias en torno al hallazgo de un cadáver de sexo femenino, quien hasta el momento se encuentra NN, de aproximadamente 40 años de edad. Esto en circunstancias que su pareja, con el cual convivía en la comuna de Recoleta, la habría hallado fallecida.

0: fallecida al interior de una de las habitaciones del inmueble en el que estos convivían, dando aviso a carabineros, quien una vez en el lugar se percata de una lesión cortante que mantendría la mujer en la cara anterolateral de la pierna derecha, la cual posteriormente da inicio a esta indagatoria.
1: Claro, y hay muchas diligencias en desarrollo. Primero, determinar si es que existían denuncias de violencia intrafamiliar. Los vecinos fuera de micrófono dicen acá que frecuentemente se escuchaban gritos y discusiones al interior del inmueble en donde fue encontrada esta mujer. Una situación que, como decíamos, tiene que ser verificada, indagada y confirmada o descartada la intervención, en este caso, de terceras personas en este eventual homicidio al interior de este departamento. Otro asesinato se registró en La Pintana, también esta madrugada, y todo parte durante la tarde de ayer en una discusión en calle Violeta Parra, entre vecinos, aparentemente por conflictos generados por las mascotas de estas personas. Una de ellas extrajo un arma de fuego y le disparó a la víctima, que fue trasladada hasta el Hospital Padre Hurtado y terminó falleciendo. Otro hecho, lo que ocurre durante la noche en la comuna de Maipú. Tres violentos robos de vehículo en la intersección de Santa Elena con Vespucio, esto muy cerca del Mall Arauco Maipú, en donde un grupo de delincuentes en la salida de Vespucio intercepta el paso y bloquea precisamente el movimiento, la movilidad de tres vehículos. Se bajan seis, siete delincuentes que intimidan a los conductores, a algunos de ellos les pegan, provocan un choque que genera que los vehículos que participan o que son víctimas queden enganchados. Incluso estos delincuentes huyen con estos vehículos enganchados a hartos metros hasta que en Vespucio con Pajaritos desisten de llevarse los dos autos que se encontraban siniestrados y huyen con un tercer vehículo, dejando incluso abandonado el auto en que se trasladaban. El teniente Francisco Cantanero Tapia, oficial de ronda de la prefectura Santiago Rinconada, entregó detalles.
2: En el desarrollo del procedimiento se configurarían tres vehículos que habrían sido sustraídos y un vehículo en el cual se movilizaban los sujetos y que habría quedado abandonado aquí en la intersección de Avenida Pajarito con numérico de Vespucio.
3: ¿Hubo intimidación con armas de fuego, golpes a las víctimas?
2: Eso se mantiene en materia de investigación. Sí mantenemos una víctima que mantiene lesiones en su frente producto de un golpe con un objeto contundente.
1: Claro, golpes en la cara una víctima que recibió esta golpiza por parte de los delincuentes que terminan llevándose su vehículo. Incluso hay otra víctima que intentó deshacerse de sus pertenencias, de su teléfono, lanzándolos lejos para que no se lo llevara a los delincuentes. Finalmente esa situación ocurrió, se llevaron sus pertenencias, pero desistieron de llevarse su auto porque se encontraba chocado. Es parte de la información policial, esta investigación en desarrollo acá en Recoleta, que vamos a quedar muy pendientes si es que efectivamente se confirma la intervención de terceros en este fallecimiento de esta persona.
4: ¿En la comuna de Recoleta, dijiste, Felipe?
1: Sí, Recoleta, en calle Emiliano Zapata.
4: Ya, pues vamos a volver contigo en cualquier momento con más detalles, con más información. Gracias, buen día.
1: Buen día.
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2: Vamos al norte. Estamos con Hans Hotterman primero, porque la situación del viento anoche en Iquique ya era noticia y de repente empezó a subir la temperatura, Hans. Por lo menos para nosotros un fenómeno inusual. ¿Qué tal? Buen día.
3: Hola, Hans.
4: Hola, ¿qué tal, Rodrigo? Buenos días. Claro, un fenómeno bastante inusual que se comenzó a percibir durante la tarde-noche del día de ayer aquí en el norte de nuestro país, precisamente en Iquique, donde se han registrado precipitaciones débiles intermitentes, pero también una oscilación bien importante en la temperatura, que ha alcanzado incluso en horas de la madrugada aproximadamente los 33 a 34 grados. Todo esto mientras se continúan desarrollando fuertes ráfagas de viento que han generado también tormentas de arena, no solamente en el litoral, sino que también en zonas precordilleranas y cordilleranas de la región de Tarapacá y también de la región de Arica y Parinacota. De hecho, lo veíamos ayer, habían tormentas de arena en el sector de la región de Arica y Parinacota. Y esto se genera aproximadamente a las 19 horas, pero ya cercano a la medianoche este mismo fenómeno comienza a presenciarse en la región de Tarapacá y comienza también a dejar diversos estragos. O sea, se han generado voladuras de techos, se han caído también algunas sierras perimetrales, árboles que han caído también sobre algunos vehículos, principalmente en el sector de la península de Cabancha. Vimos cómo parte del cielo del Hotel Terrado Suite se desprendió y cayó sobre unos vehículos que estaban estacionados en este lugar, y todo esto, por cierto, ha activado también al municipio. Hemos visto cómo el alcalde Mauricio Soria estuvo desplegado durante la noche. Pudimos también conversar con él, nos señalaba que están generando un despliegue especial con todos los funcionarios a raíz de las distintas eventualidades que se han ido generando con estas precipitaciones, que han traído también acompañados fuertes vientos y también esta oscilación en la temperatura que ha llegado a un pic histórico. 34 grados es lo que alcanza a marcar la temperatura, eso de la zona de esta madrugada aquí en la región de Tarapacá.
2: Ya, Hans, hay suspensión de clases, está todavía el pronóstico de este sistema frontal sobre el norte chico y el norte grande allá en Iquique, y hay que ver cómo se comporta hoy día el termómetro, porque lo ayer por sobre 30 grados a las, no sé, 9, 10 de la noche, corrígeme, fue bien llamativo. Gracias.
4: Sí, así es.
2: Buen día. Chao.
3: Seguimos en el norte. Para hoy las clases están suspendidas, no solo en estas tres comunas de la región de Tarapacá, las que aludíamos, en Iquique, Alto Hospicio y en Pisagua, sino también en la región de Atacama y en las comunas de Calama, Ollagüe y San Pedro de Atacama, debido a las precipitaciones que comenzaron la tarde de ayer en la zona. Hay preocupación por activación de quebradas. Dayan Márquez, estamos contigo. Buenos días.
5: Buenos días, Verónica, Rodrigo, así es. Esta intensa y extensa emergencia climática que se registra a esta hora en el norte de nuestro país, donde en las últimas horas persisten las precipitaciones intermitentes, vientos fuertes, tormentas eléctricas, situación más compleja que se concentra aún en la región de Atacama, donde el avance de este frente ha dejado nuevas afectaciones. Durante la jornada de ayer, SENAPRED reportó la interrupción de la ruta C-495 en los sectores de Conay, Albaricoque y Maloyín, debido a la activación de quebradas, sumado a un corte de electricidad que afectó a la comuna de Alto del Carmen, tras haberse emitido también previamente un mensaje SAE preventivo por riesgo de remoción en masa y aluvión. A raíz de esto, el MOP realizó un amplio despliegue con al menos 31 equipos y maquinarias pesadas que se encuentran trabajando para recuperar y resguardar la conectividad. Sobre el balance en terreno, se refirió el gobernador regional de Atacama, Miguel Vargas.
6: obstrucciones en la ruta, en el Valle del Tránsito, en el sector de Conay hacia Junta Valeriano. Ahí tenemos algunas interrupciones en el camino, según lo que nos reporta Vialidad. En el resto de las rutas no tenemos dificultades todavía. No ha caído tanta agua como se pronosticaba en el día de hoy, aunque buena noticia es que a partir de las 18 horas se registra una isoterma cero más baja, 2.400 metros sobre el nivel del mar. Eso nos reportan desde Minera Caserones y eso de verdad es un alivio importante, porque la información que teníamos era que estábamos con una isoterma por sobre los 4.000 metros.
5: Bueno, con respecto a este punto que toca el gobernador de Atacama, Rodrigo Verónica, bastante importante, ya que él

0: señala que va con esta isoterma cero sobre los 4.000 metros por la nieve acumulada podría haberse provocado una mayor remoción de masa de aluviones, y en Atacama reviven todo lo que ha sucedido en años anteriores, como por ejemplo el año 2015. Por su parte, en la región de Antofagasta se realizó anoche una tercera mesa técnica en la provincia del Loa, donde se ajustaron las medidas preventivas ante la evolución de este evento meteorológico, junto con mantenerse la suspensión de clases en las comunas de Calama, San Pedro de Atacama y Ollagüe. Se modificó también la resolución sobre los caminos, se estableció el cierre preventivo de la ruta B245 a la altura del kilómetro 20, esto para impedir el tránsito de turistas y evitar desplazamientos innecesarios hacia zonas de riesgo, manteniéndose el cierre de las rutas 23 y 27CH y todos los pasos fronterizos. Asimismo, se ajustaron los monitoreos del ejército y los esquemas de vigilancia preventiva en localidades precordilleranas como Machuca y Cuatín. En la región persisten lloviznas intermitentes, ráfagas de viento que durante la noche y la madrugada volaron techumbres, algunos cierres en sectores del borde costero, tanto en Tocopilla como en Taltal, y hubo un corte de suministro eléctrico en el sector de La Sana de Calama que movilizó a CGE. Y como lo señalábamos también, las autoridades han reiterado este llamado estricto a evitar el turismo de emergencia. Respecto a las clases en la región de Antofagasta, se refirió la delegada presidencial regional, Catherine López.
1: 12 de agosto, las clases se retomarán de forma normal, excepto en las comunas de Calama, Ollagüe y San Pedro de Atacama, quienes por una forma preventiva hemos decidido suspender las clases en estas tres comunas. El resto de la región seguirá con sus clases habituales y al existir una evaluación en que nos indique algún tipo de emergencia climática, la Seremía de Educación estará informando a través del Ministerio de Educación.
0: Bueno, con respecto a esto último que dice la delegada presidencial regional de Antofagasta, claro, se está monitoreando este fenómeno, se espera que no se vaya a producir durante esta jornada algún hecho, pero de ser así hay que estar atento a lo que pueda determinar el Ministerio de Educación. Está ahora en Antofagasta, está el cielo un poco cerrado, pero hace bastante, bastante viento, como lo había pronosticado la Dirección Meteorológica de Chile.
2: Claro, y con lluvias moderadas a fuertes todavía, tanto en la región de Antofagasta como en la de Atacama, tormentas eléctricas, una isoterma cero alta, haciendo foco particularmente en San Pedro de Atacama, que es la zona turística por excelencia, entiendo, en Antofagasta, está todo cancelado por este sistema meteorológico, todos los tours, todos los sitios cerrados, hay un llamado a no desplazarse, y este llamado que nos contaba recién Dayan, a no hacer turismo de emergencia, no es el momento, lamentablemente, tampoco ahora para ir a tratar de conocer los geysers del Tatio, por ejemplo.
3: Claro, para ver cómo están con la lluvia, ¿no?
0: No, no. Y están cerrados también.
2: Está todo cerrado.
0: Están cerrados los geysers. Están todos los sitios turísticos cerrados, según confirmó ayer Cernatur. Hay algunos que operan con horarios, pero siempre hay que tener las precauciones, y si está este fenómeno meteorológico, mejor prevenir que lamentar.
2: Cierto.
3: Obvio, ¿para qué exponerse?
2: Muy complejo en San Pedro eso, porque ellos viven del turismo, hay que recordarlo.
3: Claro, ahora, los veranos en San Pedro, con lo del invierno altiplánico, suele haber cortes de ruta y cosas así, gente que se queda aislada, como te pasó a ti, Verónica, hace algunos años. Ya, mientras tanto, se reportan activaciones de quebrada en algunos sectores de Atacama, hay especial inquietud por lo de la provincia del Huasco, ya afectada por los temporales de hace dos semanas, lo vamos a estar mirando, por cierto, con la gente del Senapred. Dayan, muchas gracias.
0: Buen día.
2: Buen día, Dayan Márquez. 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
1: Política y reparos hay en algunas voces del oficialismo respecto de cuánto meterle mano a la Constitución en el marco de la agenda de seguridad del gobierno. En La Moneda, el presidente convocó a alcaldes, incluso algunos de la oposición, que cablería está abierta todavía respecto de lo de la mega reforma y se fueron antes de que terminara la cita. A propósito de la mega reforma, el ministro Alvarado no sabía que se había impugnado un artículo de la oposición que había pasado ahí en el medio de la ley miscelánea, que el propio gobierno había impugnado eso y el biministro no
13: se enteró. Qué raro que no se haya vetado ese artículo. O sea, que no se habrán dado cuenta.
1: Se pasó entre medio, no, claro, hasta última hora. Pero,
13: porque los otros tres que logró meter la oposición en la mega reforma se vetaron y eso ya se fue. Claro, en cambio, esto lo metieron por el lado del Tribunal Constitucional.
1: Pero cierto, se impugnó el sábado y ayer le preguntan día martes al vocero y ministro del Interior y no sabía. Hay un problema. Vamos a hablar con Max Pavés más rato, el subsecretario del Interior, a propósito. Mariano Reyes.
14: Aún no se conoce el texto de la reforma constitucional en pos de la seguridad y eso ha dado paso a una serie de especulaciones y espacio para que los parlamentarios del oficialismo presenten sus reparos a la idea matriz de la agenda, modificar la constitución. Si la crítica de la oposición era el nulo trabajo legislativo, la crítica de algunos personeros oficialistas es por la técnica constitucional. Dicen que hoy se necesita mayor operatividad, medidas concretas y tangibles para combatir el crimen organizado. Las dudas jurídicas las plantearon los senadores Andrés Lonton de Renovación Nacional y Matías Walker de Demócratas.
15: Más que aprehensiones hay matices y dudas jurídicas. Por ejemplo, incorporar seguridad pública al artículo 1, que probablemente está de más, entendiendo que hoy día seguridad de la nación se entiende como la seguridad interior y exterior. Este estado de excepción adicional, hay que ver qué diferencia tiene con el estado de emergencia. Recordemos que no tenemos el texto, por lo tanto, son solo suposiciones.
16: La ciudadanía ya se dio cuenta, después de dos procesos constituyentes fallidos, que no es a través de reformas constitucionales como vamos a resolver el problema de seguridad. Por eso hacemos un llamado al gobierno de pasar de lo abstracto a lo concreto.
14: En La Moneda defienden la necesidad de apuntar a la Constitución y separar lo que es la seguridad pública con la seguridad nacional. Defendió esa visión el ministro del ramo, Martín Arrau.
17: No creemos que sea redundante. El que esté en el artículo único ordena toda la discusión. No es algo baladí poner junto, cuando hablamos del bien común, de la familia, de cosas tan importantes como esa, el rol del Estado en seguridad pública. Es necesario tener un ordenamiento constitucional que nos permita, en ciertas hipótesis, tener esos cambios normativos de tal manera que tengamos ese mandato constitucional. Creemos que es fundamental, lo estamos impulsando, no es solamente una señal, que también lo es, y por eso estimamos que es sumamente importante y se va a ingresar en el Congreso en los próximos días.
14: Y tras los quiebres en el municipalismo durante la tramitación de la mega reforma, el presidente Kast convocó a los alcaldes de las regiones de Valparaíso, O'Higgins y Metropolitana a La Moneda. Una serie de ediles opositores se retiraron antes de que terminara la reunión, algunos de ellos por agenda. Plantearon su visión crítica los alcaldes de Puente Alto, Matías Toledo, y su par de La Cisterna, Joel Olmos.
18: Nosotros, por lo menos, yo tengo toda la disposición al diálogo. Sin embargo, no nos han llamado a terreno, por ejemplo, para poder discutir este tipo de cosas, y eso nos llama la atención porque somos la comuna más grande de Chile. Siempre lideramos, lamentablemente, en tipos de delito, incidencia, y nos gustaría colaborar.
19: Profundamente decepcionados porque son medidas que no van en la dirección que hemos venido generando acuerdos hace un montón de tiempo, que tienen que ver con el término de ingresos de armas al país, las que son modificables. Entonces el gobierno tiene que entender que hay que dar un giro en la política de seguridad, trabajar mucho más con los municipios, abordar las problemáticas que ocurren hoy día en las poblaciones, de manera a detener el crecimiento y el control del crimen organizado.
14: Del mundo opositor, el alcalde de San Bernardo, Christopher White, se quedó hasta el cierre del encuentro y valoró la propuesta para desplegar a las Fuerzas Armadas, pero con algunos matices. Defendió la convocatoria el subsecretario de Desarrollo Regional, Sebastián Figueroa.
20: Mira, hemos invitado a todos los alcaldes, acá no hubo distinciones de ningún tipo, porque entendemos que esta es una problemática que nos atañe a todos. La reunión se extendió por más de 2 horas, los alcaldes que se quedaron hasta el final corresponden a alcaldes que representan a distintos lugares, distintos sectores políticos, y lo importante, yo creo que aquí nos tomemos todos el tiempo y le dediquemos la atención a poder construir de manera conjunta políticas públicas que nos permitan poder atender la problemática que tenemos hoy día de seguridad. El presidente tomó nota, recogió muchos comentarios, muchas ideas, muchas propuestas que hacen los alcaldes, pero también avanzando con celeridad en la tramitación de los proyectos de ley.
14: A propósito de la agenda de seguridad, la Cámara despachó al Senado la ley Naín Retamal 2.0. 26 votos en contra de diputados del Partido Comunista y el Frente Amplio. Su argumentación fue que no existe hoy un marco en el cual operen policías de Franco, vale decir, creen que no hay salvaguardas explícitas.
1: Perdón, parte de los temas que vamos a hablar más ratito con el subsecretario Máximo Páez.
13: Y a propósito de seguridad, anoche el expresidente Gabriel Boric estuvo en el Centro Cultural La Reina en el lanzamiento del último libro de Eugenio Tironi.
1: ¿No era el CEINA del Instituto Nacional?
13: Es posible, lo puedo haber visto en un lugar distinto y me equivoqué. Admite ahí, habla de seguridad en un largo discurso que dio el ex presidente, y admite que partieron con las prioridades equivocadas en su gobierno, que la seguridad no era prioritaria para ellos en un primer momento cuando asumió en 2022, lo asumió como una responsabilidad personal, pero para él el error fue más profundo que simplemente haber reaccionado tarde. Vinculó la equivocación con una mala lectura del cambio del país después del estallido social y la pandemia. Dijo, mientras parte del progresismo seguía mirando principalmente las demandas de transformación, una parte importante de la ciudadanía ya experimentaba esos años como una continuidad de crisis, incertidumbre y miedo, y comenzaba a demandar sobre todo protección y orden. Y ahí, Rodrigo, viene su frase más dura en esta materia, porque dice, no fuimos creíbles. No está diciendo que durante su gobierno no haya habido políticas de seguridad, sino que la izquierda finalmente no consiguió que la ciudadanía la viera era como un sector capaz de garantizar seguridad.
1: Bueno, de hecho, en el gobierno anterior, ya en medio de la campaña, en un momento, no sé si Francia creo que fue, que Carolina Toá reconoce públicamente que había un complejo en un sector de la izquierda para tratar los temas de seguridad pública y de orden público. Bueno, Boric va más allá y habla también de un problema de diseño.
13: Sí.
1: En ese marco, ¿no? De cómo entender los cambios que experimentaba Chile, o mal entender, no sabemos, pero él hace esa autocrítica, y haber diseñado un gabinete, un primer gabinete

0: por ejemplo, con la ministra Siches en Interior.
1: Estaba a cargo de seguridad, además.
0: Y él dice, debimos haberlo hecho de manera más equilibrada, con experiencia en temas del manejo del Estado y no en cuoteo. Y esa responsabilidad es mía, dice el ex mandatario. Uno dice, bueno, pero llegó con Marcel a Hacienda, ¿ya? Y así todo, no logró imponerse, uno cree, las ideas de Marcel a la hora, por ejemplo, de esperar el resultado de la convención constitucional, que el mismo Boric reconoce después que se fue un poquito a la deriva, digamos, que sí, como que perdió el rumbo y que ellos no fueron capaces de controlarlo como frente amplio al interior de eso, de esa instancia, de ese organismo.
1: Podemos escuchar algo de lo que dijo el presidente Boric anoche, ahí en medio de toda esta autocrítica, principalmente respecto de lo que fue su primer gabinete.
2: Tuviera que diseñar de nuevo el primer gabinete, lo haría de una manera más equilibrada, pero no equilibrada en el sentido del cuoteo, sino en el sentido de la experiencia en el manejo del Estado y en la incorporación de visiones que nos hayan permitido abrazar o aprehender el cambio de ciclo que estaba en ciernes. Insisto, esto no es que haya que haber tenido un PPD más, un PR más, un Frente Amplio más o menos, no. Estoy diciendo que el diseño con el que se hizo el primer gabinete tendría que haber sido pensado desde una perspectiva distinta. Y de nuevo, la responsabilidad es mía en eso.
0: Ahora, en eso hay errores anteriores, digamos, de haber excluido, por ejemplo, a la socialdemocracia de la gran primaria que se pretendía hacer en su momento, acuérdense con la imagen de Carlos Maldonado esperando ahí en el Cervel, de haber mirado con desdén a la vieja Concertación. El PC dijo, yo no voy a ir con el PPD, y el Frente Amplio se plegó a eso. O sea, si uno empieza a mirar para atrás, incluso la firma del presidente Boric como sujeto individual, digamos, y no de su partido necesariamente, en el acuerdo constitucional post estallido social, ya daba cuenta de diferencias que a la larga resultaron insalvables.
1: Algo más de lo que dijo anoche el expresidente Boric, rechazó la tesis de que Carolina Tohá, que llegó como ministra del Interior después de la derrota en el proceso constituyente, haya llegado a salvar su administración. Dijo que el centro de la conducción estaba en el diálogo permanente entre él, Tohá y Camila Vallejos. Negó también que su gobierno haya esperado el plebiscito de septiembre de 2022, en el que fueron derrotados para empezar a gobernar. Dijo que esa interpretación era fácticamente mentira o un error. Lo último.
0: Más allá de la frase de Giorgio Jackson. ¿No?
1: Más allá de la frase que también criticó, dijo que se había equivocado en eso, con otras palabras. Hizo también una autocrítica sobre los retiros de los fondos de pensiones, de los que él fue partidario. Dijo que había sido un gran error, pese a las circunstancias económicas y sociales que explicaron su apoyo inicial. Parte de lo que dijo anoche el expresidente Boric, esta debe ser su intervención más larga desde que dejó La Moneda. Hasta ahora lo habíamos visto principalmente en declaraciones cortitas o a través de redes sociales.
0: Afuera había hablado un par de veces, pero más bien como del futuro de la izquierda, no necesariamente de su administración.
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11: Ojo, dice Carabineros, a esta hora hay un vehículo detenido en Vespucio Sur, al poniente, por la pista de acceso en el sector Los Tilos, en la comuna de Cerrillos, aquello. El tren Noce Estación Central informa que momentáneamente la estación Pedro Aguirre Cerda está cerrada, los trenes no se detienen allí debido a un procedimiento por un objeto sospechoso. Se agradece la comprensión, pero más de alguien aquello va a complicar. 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
12: Vamos a Colombia después del terremoto. Fue muy largo el sismo. Hay varias voces, testimonios respecto de eso. Gran destrucción se ha visto y hay todo un debate ahí respecto de la construcción, los edificios. En medio, la dolorosa tarea de buscar sobrevivientes, ojalá, ¿no? Estamos en Cali con la periodista Nicole Bravo para conversar esta mañana. Nicole, ¿qué tal? Buen día, gracias por el contacto.
11: Muy buenos días, Nicole.
13: Hola, buenos días. Por lo menos para ustedes, para nosotros no son tan buenos, pero acá estamos.
11: ¿Cómo se está viviendo esta segunda mañana? Ya están a punto de cumplirse las primeras 48 horas del terremoto. ¿Cómo se está viviendo en Cali? La gente ha seguido durmiendo fuera de sus casas por temor a las réplicas. ¿Se ha reiniciado ya a esta hora de la mañana la búsqueda de posibles sobrevivientes entre los edificios derrumbados, Nicole?
13: Sí, mira, la gente ya no está durmiendo tanto afuera. Ayer hubo una réplica, eso de las 11:20 de la mañana, y fue, digamos, como un poco de pánico otra vez, pero por fortuna nosotros no hemos sentido réplicas muy fuertes. Las réplicas se han dado más hacia el Chocó, que fue el epicentro. Nosotros hemos estado acá y digamos que las noches han sido tranquilas, muy silenciosas. Acá hay toque de queda y la ciudad está militarizada para evitar precisamente robos y saqueos y demás, y como temas de seguridad, pero igual la gente está volcada en las calles porque está ayudando. Ayer yo estaba hasta las 8 de la noche y habían cientos de personas

0: en muchos de los lugares de edificios colapsados, ayudando a retirar escombros, ayudando a buscar sobrevivientes. También hay rescatistas que están preparados, y esto es importante porque muchas de las personas, digamos, que están ayudando son personas del civil que cogen guantes, cascos, a veces sin nada, pero también hay rescatistas capacitados que ya están diciendo, por favor, en este punto déjenos a nosotros hacer el trabajo para no entorpecer las labores.
1: En ese momento es cuando se pide silencio para poder escuchar a la persona que está entre los escombros, poder concretar el rescate, y después viene la alegría de hacerlo. Esa imagen se ha repetido, afortunadamente, pero sigue esa búsqueda, sigue ese esfuerzo, y en medio de ese dolor, Nicole, a nosotros desde fuera, no sé a ustedes allá, nos ha costado mucho consolidar las cifras, por dolorosa que sean, respecto de fallecidos, por ejemplo. Da la impresión de que cada departamento lleva su propia estadística. No sé si hay un organismo del gobierno central o del Estado que haya entregado, porque ayer se hablaba de más de 200 muertos, después el presidente de la Espriela dice 181. ¿Qué nos puedes contar de eso?
0: Mira, ha sido una locura el tema de las cifras, porque pasa un poco eso. Ayer estábamos hablando de 240 personas fallecidas a nivel nacional. Se supone que presidencia, las alcaldías, las gobernaciones son las que consolidan esas cifras. Yo te doy el ejemplo con Cali. Ayer a nosotros nos dijeron, el lunes nos dijeron a las 11:30 de la noche, que habían, eran más o menos unas 56 estructuras colapsadas en Cali, y a las 7 de la mañana de ayer nos dijeron que eran 45. Nos decían que habían algunas duplicadas, pero que ya habían verificado y eran 45. Hoy nos están hablando de 167, cuando hasta donde nosotros sabemos, pues no es como que se hayan caído nuevas estructuras, sino que hay unas que, claro, tienen riesgos, pero no se han caído como para que se duplique más. Lo mismo que con los fallecidos, ayer eran 95, hoy son 74.
2: El mismo problema se ha dado cuando se habla de personas reportadas como desaparecidas. Se llegó a hablar de más de 3.000, pero las cifras oficiales hablan de menos de 200. Me imagino que se trata principalmente de personas incomunicadas, Nicole, o hay un número importante de personas que efectivamente podría estar bajo los escombros de edificios.
0: De verdad, hay mucha gente que puede estar debajo de los escombros de los edificios. Les doy un ejemplo. En este momento yo estoy frente a un edificio que tenía más de 30 apartamentos, me decía el señor que se encargaba de cuidarlos alrededor, y él me dice, salieron las personas que estaban afuera trabajando. Si hubo una familia que se quedó ahí, por ejemplo, y no tuviera familiares acá para decirlo, pues no sabríamos. Pasó en otro edificio que se llama el edificio Vanessa, se desmoronó, y resulta que eran 3 personas que vivían ahí, era toda la familia que tenían en Cali, y me contactaron, fue de Venezuela, a decirme, mira, allá hay unas personas, por favor, ayúdenme para reportarlos. Ya los habían reportado como otros vecinos que seguramente los tenían en mente, pero toca mucho es de lo que la gente sabe, de lo que la gente dice, y hay estimados nada más hasta el momento.
1: Hay un problema con las telecomunicaciones también, por tanto, mucha gente que todavía no logra tomar contacto eventualmente en algunas localidades. Entiendo que una de las partes más afectadas es de las más pobres de Colombia también. Entonces hay otras carencias. Lo último, el despliegue del gobierno. Porque uno supone que todavía hay muchas autoridades de la administración anterior, ¿no?
0: Sí, incluso creo que apenas ayer fue que se posesionó como tal el encargado de gestión del riesgo, que es el que se encarga de estos temas. Venía como encargado el del gobierno anterior, por ejemplo, no se había pues como designado como tal. Eso implica bastantes cosas. También a nosotros nos ha llegado la noticia, pues, de que hasta el momento el presidente no ha aceptado del todo, o sea, no ha aceptado públicamente las ayudas de algunos países que las han ofrecido. Hoy los topos de México, que son muy conocidos por temas de rescate, decían que ellos respetaban pues la autonomía del país y que estaban esperando que les dieran como la entrada, pero pues que hasta el momento no. Entonces uno ahí queda un poco también como preocupado, porque se necesitan manos. Y yo quiero ahí decirles, si me permiten, Cali y Pereira han sido uno de los lugares más como visibilizados, pero hay lugares en los que no hay señal, no hay internet. En Chocó, como usted decía, donde fue el epicentro, el 85% de la gente del departamento no tiene internet. No sabemos qué está pasando.
2: Es Nicole Bravo, periodista desde Cali, un tema que nos importa mucho porque aquí hay más de 209.000 personas de nacionalidad colombiana que viven en nuestro país según el último censo. Es la tercera comunidad extranjera más numerosa en Chile después de venezolanos y peruanos. Nicole, seguimos en contacto. Muchísimas gracias por todo lo que nos informa.
0: Gracias a ustedes.
1: Muchas gracias. Buenos días.
0: Gracias.
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3: Momento de hablar de deportes, de saber del empate que rescató la Universidad Católica en Argentina por la Libertadores. Coquimbo Unido sale a la cancha hoy por el mismo torneo continental. Ernesto Contreras, ¿cómo estás? Buen día.
4: Hola Vero, Rodrigo, ¿cómo están? Empate. Hola. De oro de la Católica. Bueno, ayer, un empate que no tenían por dónde sacar porque no jugaron un buen partido, muy manchado por las bajas la UC, y de hecho sumó dos más pensando en la vuelta, y una de ellas la más trascendente de todas, la ausencia de Fernando Sampedri, que ayer en la pelota que tuvo, le pegó al arco, quedaban 10 minutos, rebotó en un defensa de Estudiantes de La Plata, le pasa por arriba a Muslera, y la Católica que empata un partido que, insisto, no tenía por dónde. Incluso Estudiantes había perdido un gol increíble debajo del arco, que era para alargar la cuenta. Abrió el marcador Burgos a los 4 minutos y Sampedri a los 80 empató el encuentro. No va a jugar Sampedri la vuelta del próximo martes en el Claro Arena por acumulación de amarillas. Tampoco la hará el Simbicuevas, que también sumó 3 amarillas y se queda fuera de la revancha. Y sumamos las lesiones: Clemente Montes, Sebastián Arancibia, Juan Ignacio Díaz y el que es el reemplazante de Sampedri en el papel, Rosell, quien está siendo, claro, está operado, así que no va a poder estar en los próximos meses.
5: Ernesto, solo una punta ahí. ¿Y qué pasó con los refuerzos en la Católica? ¿No llegó nadie?
4: No llegó nadie, a pesar de que acumularon una buena cantidad de plata en la fase de grupo, cerca de 6 millones de dólares, pero explicaron que esa plata ya estaba gastada, que la proyección la hicieron a principio de año con los refuerzos, el estadio los dejó también bien atareado económicamente y no hay refuerzos, pues no había. De hecho, cuando se lesiona Montes, que fue hace harto rato, la Católica eligió no reforzar, no reemplazarlo para la Libertadores, y para la mala pata se lesiona ahora a Rosell, que era el reemplazante de Sampedri, y suspenden al Toro. O sea, yo no sé cómo va a parar la UC la revancha el próximo martes, sobre todo en la ofensiva, pensando que no tiene ni al 9 ni al que lo reemplaza.
5: Sí, y teniendo serias posibilidades de avanzar en un momento muy bueno, digamos, muy dulce.
4: Era para invertir.
5: Pero era para llegar a cuartos de final.
4: ¿Cuántos equipos chilenos han hecho esto en la historia? Lo hemos visto en la U en su momento, en Colo-Colo, cuando han estado a tiro de cañón de hacer algo más grande, no han puesto las lucas y pierden una oportunidad que uno cree que es de oro, porque Estudiante ayer, insisto, con poquito la Católica le termina robando un empate, pero el martes va a ser un lindo puzzle para Garnero. Yo creo que va a terminar jugando justo Gianni de 9 y ahí lo va a tener que rodear con Corral y no tiene mucho más, pues. O sea, va a ser muy improvisada la delantera de la Católica para la próxima semana. Pero escuchemos a Garnero, al técnico cruzado, que lamentó obviamente la ausencia de Sampedri, que llegó a 12 goles en la Copa en su historia con la camiseta de la Católica.
6: No, Fer es el jugador más importante que tiene el club en la historia del club. Es una leyenda viva de Católica. No sé si saben, va por el 7º año consecutivo como goleador del torneo. Eso es Fer. Y bueno, no tenerlo el próximo partido es una baja muy importante para nosotros, pero bueno, tenemos que prepararnos para hacer el mejor partido que podamos y lograr la clasificación, que ese va a ser nuestro objetivo.
4: Ya, no está fácil, pero bueno, la Católica ha mostrado que, al menos de visita, tiene un 100% de rendimiento. No ha perdido, no ha perdido, porque ha ganado 3 y empató 1.
5: Pero ha tenido una gran campaña.
4: Pero está muy sólida, sí, muy sólida afuera, pero es muy preocupante las ausencias para el próximo martes, porque, derechamente, la Católica no tiene más plantel. Ayer tuvo

0: llevar una banca con la mitad conformada por juveniles. Así que o de verdad no tenían las lucas, o lo calibraron mal nomás. Pensaron en que le iban a alcanzar, pero estaba muy al límite con la suspensión y con las lesiones la UC, pero queda viva. Esperemos que hoy día quede vivo Coquimbo, que va a jugar contra Platense 18 horas. Esto va a ser también en Argentina. Escuchemos a Caputo, técnico de Coquimbo, que también habla de este partido histórico para los piratas.
1: Partido muy difícil, sin duda. Siempre los equipos argentinos son duros. Y bueno, nada, nosotros venimos con toda la ilusión, sabiendo que un partido de 180 minutos.
2: ¿Definir de local es un aliciente para que sus jugadores estén tranquilos mañana?
1: Sabiendo, es una clave de 180 minutos y eso hay que tenerlo siempre claro. Que tengan la mayor ilusión, sé que va a venir mucha gente, así que estamos contentos por eso.
0: Mira, La palabra de Caputo es la llegada argentina. Ojalá que Coquimbo hoy día, compañeros, puedan, igual que la UC, dejar muy abierta la llave.
3: Palermo está en el calamar, ¿no?
0: Palermo, llegó hace poquito, sí, Rodri. Hace poco, hace par de semanas, el titán Martín Palermo, que en su momento dirigió a la Unión Española, y la Unión ayer ganó a Puerto Montt. Es muy contento de estar mi amigo Marcos con el triunfo de la Unión in extremis sobre Puerto Montt de visita. Así que gran triunfo. Un par de datitos al cierre, porque se confirmó lo de Alexis Vero en el Montreal FC. Confirmado, 2 años va a estar Alexis en el equipo canadiense, y ¿sabes qué? Fue presentado como un jugador franquicia del club. ¿Qué es un jugador franquicia para los que se preguntaron ayer?
3: ¿Qué es un jugador
0: franquicia? Se lo preguntan. Mira, la MLS, a pesar de lo que uno cree, tiene un límite de dinero muy estricto para las contrataciones, para que no se disparen las diferencias entre los clubes que compiten en esta liga. Uno dice, oye, pero el Inter de Miami tiene a todos los cracks del mundo jugando en ese equipo. Mira, cada club puede tener 3 jugadores franquicias. 3. En el Montreal FC, por ahora, su jugador franquicia es Alexis Sánchez. ¿Qué significa eso? Es que el sueldo de Alexis, o del jugador franquicia, no entra en el presupuesto anual del club. Por eso pueden tener una excepción.
4: Porque es muy alto. Jugadores, es muy alto, claro, y lo dispara para, seguramente.
0: Tal cual. Y para sumar jugadores que le suban el nivel a la liga y que ayuden a que esta sea más competitiva, pero con ciertos límites, con 3 por club, pero hoy día Alexis es franquicia en el Montreal. Esto se inventó el 2007 para que los Ángeles Galaxy pudieran traer a David Beckham. Ahí se inventó lo cual franquicia, ahí se abre el mercado para los grandes futbolistas en Estados Unidos, y después ya llegó Messi, obviamente, y ya han llegado grandes cracks ahí. Así que por eso Alexis llega con ese rótulo. Sí, va a ser el líder de ese equipo, porque eso también te da un estatus diferente, va a tener la camiseta número 10, así que va a ser un lindo paso para Alexis, me imagino yo, en lo personal, para retirarse allá. Seguramente no creo que tenga pensado una vuelta a Chile, ya no la hizo, pero va a ser en ese contexto.
3: Son 2 años de contrato, calidad de vida.
0: Sí, 2 años de contrato y 40 años va a tener en 2 años más, por más que él físicamente está muy bien, pero ya
3: igual
0: esa micro ya pasó probablemente.
3: La última gran temporada de Alexis, el Olympique de Marsella, debe ser, ¿no?
0: Con Marsella, y ahí, bueno, Alexis lamentablemente eligió mal el último año sus destinos, porque en ese momento era quedarse en el Marsella.
3: Quedarse,
0: porque estaba, pero quiso dar un paso más allá, se fue. Bueno,
3: el técnico, como que era medio complicado, Tudor.
0: Igor Tudor, sí, no tenía mucha onda con él. Bueno, en su momento eligió el United por sobre el City, ahí también se equivocó, uno cree, desde la lejanía y la.
3: Que le fue mal.
0: Claro, porque además el City era el equipo del momento, estaba Guardiola, pero bueno, él se fue al United, la historia es conocida, compañeros. Perdió Chile con Turquía en el vóley ayer, queda eliminado lamentablemente la sub-17, y hoy día, muchachos, se juega la primera copa en Europa, a las 15, la Supercopa del UEFA, el Paris Saint-Germain con el Aston Villa, donde va a estar dirigiendo el árbitro somalí Omar Artan.
3: No, el que no lo dejaron entrar.
0: El que fue deportado por Estados Unidos y no pudo dirigir el Mundial.
4: Ya pues, Ernesto Contreras con toda la información del deporte siempre. Gracias, nos encontramos en un ratito.
0: Chao, Vero, chao, Rodri. Buena mañana.
3: Buen día.
0: Chao, querido.
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2: Tormenta de arena en Arica, altas temperaturas anoche, en medio del viento también ahí en Iquique, truenos, relámpagos en Antofagasta y Atacama, clases suspendidas para Calama, San Pedro, Alto Hospicio y Pisagua también debido al sistema frontal.
3: Indagan un presunto femicidio en Recoleta. La víctima tiene varias heridas cortopunzantes. En La Pintana hubo otro crimen. En Maipú, un tour delictual terminó con dos autos abandonados luego de un choque.
2: A propósito de seguridad, con amplia mayoría, el oficialismo aprobó en la Cámara la legítima defensa privilegiada para policías de Franco. Más de 100 votos tuvo. Todo esto parte de la agenda del Ejecutivo.
3: Ministros Alvarado y Quirós descartan apoyo del gobierno al proyecto de la diputada Parisi, que buscaba declarar feriado el 17 de septiembre.
2: Por la mega reforma comienzan los alegatos en el Tribunal Constitucional. Hacienda impugna norma de la oposición sobre servicios básicos, pero el ministro del Interior y vocero no se había enterado.
3: Debimos tener una posición fuerte frente a la deriva de la Convención Constitucional. La autocrítica del expresidente Boric en el lanzamiento del último libro de Eugenio Tironi. También lamentó el cuoteo de su primer gabinete.
2: En el exterior, dramática búsqueda de sobrevivientes tras el terremoto en Colombia. Escalan críticas a Trump por los pasajeros señuelo, claro, del Air Force One, en su salida de Turquía en otro avión ante una amenaza iraní.
3: Y en el fútbol, leyenda viva, dice su técnico. San Pedri se viste de héroe en el empate de Católica ante Estudiantes. Esta tarde, Coquimbo visita a Platense por Copa Libertadores de América.
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1: Una huellita, los tres, que está celebrando sus 30 años de la AMPLAC. A propósito, eso va a ser en noviembre, pero que por motivos de fuerza mayor, así lo han dicho públicamente, este año no van a poder montar el show de la Jane Fonda.
2: No entregan ningún antecedente más, y el tema es que la Jane Fonda no es una Fonda cualquiera, pues nació hace exactamente 30 años, en septiembre del 96, en Plaza Ñuñoa. Estaba pensado originalmente solo para tres jornadas, la respuesta del público obligó a tenerla abierta 5 días. Lo verdaderamente importante estaba arriba del escenario. Los tres venían de rescatar en su famoso Unplugged de MTV, que también cumple los 30 años, como tú decías, las cuecas choras y el jazz huachaca de Roberto Parra, y la Jane Fonda llevó esa idea a las fiestas patrias. Mezclar mundos que hasta ese momento parecía que iban por carriles separados.
1: Otros chiles, se miraba con harto desdén esto de la cueca chora, incluso lo de la negra Esther, que fue un remesón, con el tiempo se transformó en un fenómeno. Álvaro Enrique era parte de la Regia Orquesta y se monta este show con un nombre además muy atractivo que hace un guiño a la gran actriz Jane Fonda, pues, obvio, y después a toda su familia. Y se transforma en un clásico también de la transición, de la nueva democracia, con varios escenarios, lo de la Plaza Ñuñoa, en La Carpa, después Quinta Normal. Sí, yo lo último viendo de la Jane Fonda que estuve ahí en el Parque Estadio Nacional.
2: Y esa suspensión, la de la Jane Fonda, se suma a otra mucho mayor incluso, porque tampoco va a haber Pampilla en Coquimbo este año.
1: Hasta pues, ahora no. Sí.
2: Después de las graves lluvias que afectaron toda la zona, hubo que redestinar más de 1.800 millones de pesos a reconstrucción, y por lo tanto no habrá fiesta grande de fiestas patrias en Coquimbo.
1: No sirve para calentar motores también para lo que se viene.
2: Si tú ya estás en 18, Rodrigo, desde el 1 de agosto.
1: Con o sin feriado. Paula Molina, yo te veo bailando cueca chora, Paula, ¿qué crees que te
3: ¿Cómo estás, Rodrigo Vergara, Verónica Franco? Sí, a mí me gusta la cueca, me gusta la chora, me gusta la elegante, me gustan todas las cuecas. Y yo creo que primero, no hay feriado jueves 17 de septiembre. No. Ahora no hay Pampilla. Ahora me sorprenden con que no hay Jane Fonda. No quiero pensar en un 18 triste. No me gustaría. Pero puras malas noticias en torno al 18 de septiembre.
2: Y hay que prepararse, Paula, perdón, porque la previsión es que puede estar lloviendo durante 18, el 18 también. Sí,
3: pero Verónica,
2: no el 18 exacto, sino en septiembre. En
3: este me retiro.
2: En meteorología que podría seguir esto de las lluvias.
3: Me retiro.
2: Así
3: me retiro
2: no se puede.
3: De este espacio. Así sin Jane Fonda, sin Pampilla y sin feriado para el jueves 17. Hacer un 18 cortito. Pero bueno, habrá que aprovecharlo con muchísimo entusiasmo. ¿Se acuerdan de haber ido a la Jane Fonda, no? ¿Alguna vez? Porque era
2: hace

0: demasiado tiempo,
1: ¿no? Hace demasiado tiempo, pero bailaste una allí.
0: En otras vidas.
2: Me acordé
0: en
2: otras vidas. De la fila, ¿sí? Para comprarme un terremoto.
1: Pero es que la fila en cualquier fonda es una tradición de la fonda.
0: Hay que ir con ese ánimo.
1: Hay que ir con ánimo de fila, hay que ir con ánimo de mesita, la mesita que no se equilibra. Todo eso es parte de la fonda.
0: Tal cual. Tal
1: cual. Ya. Es un ambiente desafiante. Bueno, pero hablemos de otras cosas.
0: ¿Qué otros temas traes, Paula Molina?
1: Mira, vamos a hablar del curioso incidente del carrito de catering y el presidente de Estados Unidos, porque lo confirmó el propio Donald Trump. Les voy a preguntar luego, ustedes que han participado en viajes presidenciales, si se subirían a un avión que va a ser usado como señuelo para un atentado terrorista o no.
0: Si no sé cómo debe haber ocurrido con todos los que se subieron al avión.
1: Bueno, estoy arriba. Vamos a ver, exactamente, vamos a ver qué dicen los reporteros que se subieron, cómo volaron, qué les inventaron y qué se sabe ahora de cómo lo subieron a Donald Trump a un avión y lo sacaron en un carrito de comida. Y lo otro es, por supuesto, Colombia, donde en medio de las réplicas, con cifras que empiezan a no coincidir respecto a cuántas personas han fallecido, continúan los rescates que están a cargo de los propios vecinos y de los socorristas colombianos. Así que vamos a ver qué es lo que está pasando en estas imágenes que son muy dramáticas, muy tristes, de una Colombia que sigue temblando y donde se están haciendo los esfuerzos de rescate, que son los primeros y los más urgentes, además de pedir millonarios créditos para una reconstrucción que será carísima.
0: Vamos a estar hablando contigo, vamos a estar mirando El Mundo, Paula Molina, y con Camila López miramos lo que ocurre con el llamado cable chino, del que tanto hablamos a principios de año. ¿Cómo estás, Cami? Muy buen día.
3: ¿Qué tal? ¿Cómo están? Muy buenos días. Y la relación entre Chile y China vuelve a tomar fuerza durante esta jornada, porque mientras acá en la SOFOFA se reúnen autoridades como el canciller Pérez Maquena, empresarios y el embajador chino para proyectar los próximos años del vínculo bilateral, la restitución de la visa al exministro Juan Carlos Muñoz reabrió el caso del polémico cable submarino con China. ¿Qué pasó finalmente con ese proyecto? ¿Por qué generó tanta tensión con Estados Unidos? ¿Y cómo cambia el escenario el nuevo cable submarino anunciado por Google? De eso vamos a estar hablando en los próximos minutos.
2: Además, esta mañana conversamos con el subsecretario del Interior, Máximo Pavés, todo calentando el 18 a propósito de la cancelación de la Jane Fonda este 2026.

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16: Lo anunciábamos, ¿en qué está lo del cable chino finalmente después de tanto ruido? Incluyendo lo de la visa del exministro Juan Carlos Muñoz, Camila López.

0: Sí, como les contaba, en los avances, estoy en el seminario Chile-China, mirando la próxima década, organizado por la SOFOFA, dos autoridades como el ministro de Relaciones Exteriores, Francisco Pérez Mackenna, y el expresidente de la República y embajador de la misión especial, Eduardo Frei Ruiz-Tagle, también con empresarios y el embajador de China en Chile, analizan los desafíos de la relación económica entre ambos países. Y es en este contexto donde cobra especial relevancia un tema que se volvió a instalar en la agenda en las últimas horas, el denominado cable chino, el proyecto de infraestructura digital que desató uno de los episodios diplomáticos más delicados del último tiempo entre Chile y Estados Unidos. Todo esto porque la confirmación del ex ministro Juan Carlos Muñoz de que Estados Unidos le restituyó la visa que le había sido revocada en febrero en un episodio que también afectó a otros dos funcionarios chilenos. Muñoz aseguró que siempre actuó conforme a la ley, pero reconoció que el caso tuvo un importante costo reputacional. Esta decisión volvió a poner el foco en el proyecto de cable submarino entre Chile y Hong Kong, impulsado por la empresa China Mobile, que fue el centro de la polémica el verano recién pasado. Y es que Estados Unidos, recordemos, advertía que esa infraestructura podía tener implicaciones para la seguridad al tratarse de un sistema de telecomunicaciones considerado crítico. El gobierno del presidente Gabriel Boric en ese entonces sostuvo que el proyecto aún no estaba aprobado, mientras que el entonces presidente electo José Antonio Kast acusó falta de transparencia en el manejo del caso. Incluso, recordemos, hubo distintas versiones sobre una llamada del presidente Boric al presidente Kast, que este último no respondió porque dijo que no conocía el número telefónico. Bueno, finalmente la iniciativa quedó congelada y el proyecto no ha seguido avanzando en la Subsecretaría de Telecomunicaciones. Pero eso significa que la tensión diplomática con Estados Unidos ya fue superada. Para el ex canciller Heraldo Muñoz, la restitución de la visa es una señal positiva, pero no implica necesariamente que el episodio haya quedado atrás, ya que dice la competencia entre Estados Unidos y China por el control de la infraestructura digital estratégica sigue plenamente vigente.
1: No creo que el episodio del cable chino esté superado. Entiendo que aún está bajo estudio por el gobierno y, lo más importante, Estados Unidos seguirá tratando de disminuir la presencia comercial y de inversiones de China en nuestro país, lo cual no responde a los intereses de Chile. Además, está la propia postura china en el tema. La principal lección es que Chile debe operar con autonomía política respecto a la pugna entre Estados Unidos y China, procurando un equilibrio pragmático que responda a los intereses de Chile, que es lo fundamental.
2: La voz del ex canciller Heraldo Muñoz era la que escuchábamos, claro, reafirmando ahí que parte del debate es el equilibrio geopolítico entre mantener a China, que es el principal socio comercial de nuestro país, y enfrentar las presiones de potencias como Estados Unidos sobre redes críticas de telecomunicaciones.
3: Sí, un proceso, acuérdense, que se estaba evaluando, que después hubo acusaciones del gobierno que entraba, el gobierno que salía, de que no le habían dado toda la información, y en medio se conoció la suspensión de las visas porque Estados Unidos entendió que el ministro Muñoz y algunos más, otros funcionarios, el subsecretario y el jefe del gabinete, estaban como haciendo lobby por los chinos, digamos, o que estaban impulsando el cable famoso, pero en una decisión que a la moneda la irritó. O sea, Gabriel Boric dijo que era arbitrario, que era unilateral, que era injusto, porque además Juan Carlos Muñoz, un reconocido profesional en otras materias, en donde necesitaba, incluso creo que parte de su familia vivía en los Estados Unidos.
2: Y también entonces, se veían afectados, porque el retiro de visa no era solo para él, sino también para sus familiares directos. Para
4: su, ¿Puedo aportar algo? Sí, claro. Que lo de la visa, claro, además parecía una cuestión como contra la persona, ¿no es cierto? Una medida más contra la persona que contra una decisión que se entendía era como de país,
3: como,
4: ¿no?
3: De país, claro.
4: No era una decisión personal, era ad hominem, era raro. Pero además yo creo que Estados Unidos y China tienen una larga, extensa y constante, podría decir uno, puja, claro, o contienda respecto a cuestiones que consideran estratégicas, y las comunicaciones, no hay nada más estratégico que aquello. Pero además Chile está lidiando con un Estados Unidos bajo no solo una presidencia de Donald Trump, porque este es el segundo periodo, sino este Trump 2 tiene planes muy específicos.

0: específicos para Latinoamérica y tiene una bandera muy específica que es constreñir la presencia china en Latinoamérica. Sí. Por lo tanto, se dan esas dos cuestiones. Y tercera cosa, tiene una herramienta que antes no utilizaba Estados Unidos y que está usando con mucha fuerza, que todos sabemos cuáles son, sí, las tarifas, los impuestos. Y lo que era una expectativa respecto a que las relaciones del actual gobierno de José Antonio Kast con el gobierno de Donald Trump, por una afinidad ideológica, ¿no es cierto?, política, en fin, podía favorecer un poco o proteger a Chile de las tarifas, en la realidad no ha sido cierto, ¿no es cierto? Y tenemos un arancel de 12,5% y nos han llegado todos los aumentos de tarifa tales como le han llegado a todos los países, claro, contra los cuales ha ido Donald Trump en estas materias tarifarias.
1: Más allá de lo declarativo, efectivamente, esa supuesta cercanía, estamos en la misma, tal vez peor. Ahora, del episodio del cable chino, además, yo me acuerdo que el propio embajador, ¿te acuerdan? ¿Sí? Que nos empezamos a conocer ahí,
2: a Brandon Yad,
1: muy locuaz, muy poco diplomático, como que él fue el primero que lo terminó desahuciando.
2: Conversando contigo, el 11 de marzo, ahí en el Congreso.
1: Camila, eso fue más raro todavía, digamos.
3: Sí, efectivamente, por lo que se conoció después de que se saltó el escándalo, se supo que el embajador Yad previamente le había manifestado en varias oportunidades a distintas autoridades del gobierno chileno, autoridades en ese entonces, incluso al ministro Muñoz, que lo contó en entrevistas durante esta semana, que ya habían recibido advertencias de por parte del gobierno de Estados Unidos en voz del embajador Yad de que no estaban con este cable submarino que finalmente termina en esta sanción a tres funcionarios del gobierno chileno. Pero mientras el proyecto chino, como ya lo decíamos, permanece en el congelador sin mayor avance por el momento, el escenario cambia también con el anuncio de un nuevo cable submarino de Google que se conoció ayer, denominado Alicios, que conectará Chile con Panamá y República Dominicana para integrarse a la red de Google hacia Norteamérica, Europa y otras rutas internacionales. Es un proyecto distinto al cable Humboldt que Google desarrolló junto a Desarrollo País para unir Chile con Australia y Asia Pacífico y que ya cuenta con avances regulatorios. Según se conoce, de momento este cable anunciado ayer solo tiene beneficios para la empresa tecnológica Google y también hay algunos cuestionamientos por parte de expertos. El ex subsecretario de Telecomunicaciones, Pedro Huichalaf, plantea que el anuncio de Google demuestra que Chile sigue siendo un punto estratégico para los cables submarinos, pero advierte que el Estado debe definir criterios claros y transparentes para evaluar todos los proyectos independientemente de su origen.
4: Si instale un cable adicional de Google, por ejemplo, y se prohíba en cierta forma o se paralice proyectos de China, lo que sucede ahí entonces es que se estaría estableciendo cierta discriminación por proyectos por origen, cosa que Chile no ha tenido en materia de telecomunicaciones esos criterios. Entonces yo siento que Chile tiene que verificar cuál es su posición, porque una cosa es lo que quiere Estados Unidos, otra cosa es lo que quiere China, pero acá lo que tenemos que ver es para qué Chile desea tener redundancia de redes, para qué Chile quiere tener varias alternativas, para qué quiere que además no solo vengan de un tipo de empresa, sino que sirva para múltiples empresas y también obviamente generar múltiples inversiones.
3: Bueno, por ahora el cable entre Chile y Hong Kong, como lo decíamos, sigue sin una aprobación definitiva, mientras que el nuevo cable de Google aún no ha presentado su solicitud formal de instalación ante la Subtel, todo cuanto ya se reúnen acá en la Sofofa el canciller Pérez Maquena con el embajador chino, precisamente para conversar de la proyección de las relaciones entre ambos países para la próxima década.
2: Y de lo que de allí salga vamos a saber durante el día contigo, Cami. Gracias, Camila López. Buenos días.
3: Buenos días.
2: Buen día.
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9: 4 grados. 4 grados en Santiago.
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1: Gracias, reporteros y reporteras. La segunda de la mañana en esta primera edición del diario de Cooperativa que hacemos con Verónica Franco junto a Paula Molina también a esta hora. Vamos a sumar a la conversación, hay harto tema en agenda, al subsecretario del Interior, Máximo Páez. Subsecretario, gracias por el contacto, buen día.
15: Muy buenos días, ¿cómo está Rodrigo? Gusto saludarlo.
16: Muy buenos días,
15: Max. A todo el panel, oiga, un panel reforzado este.
16: Aquí estamos, aquí estamos.
15: ¿Estás preocupado? No, mentira, no, un gran abrazo a todos ustedes.
16: Nos conoce, subsecretario. Oiga, partamos por la emergencia, cortito, ¿cuál es el balance de esta mañana en el norte? ¿Hay focos de preocupación especial para el gobierno?
15: A ver, nosotros anoche, tal cual como informamos en Senapred, íbamos a tener durante la noche grandes precipitaciones. Hubo tormenta eléctrica en la precordillera de la región de Atacama y al sur de la región de Antofagasta, y también hubo lluvia en la región de Coquimbo, ¿ya? Hasta el momento nosotros no tenemos, sin perjuicio que hay que hacer el balance, siempre se hace, digamos, con la perspectiva del día, pero nosotros podemos decir que en contacto con Senapred durante la mañana no hay afectación a personas, no hay afectación a viviendas, y por lo tanto eso es una muy buena noticia desde el punto de vista de el balance respecto a la emergencia. Iban a caer, si sucedió, del orden entre 40 y 60 milímetros de lluvia. Ajá. En sectores de la precordillera, ya por eso que este fenómeno es un poco distinto. Sí. Iban a haber activaciones de quebradas, pero hasta el minuto nosotros entendemos que no hubo mensajes de evacuación, y por lo tanto creemos que fue una buena noche para los sectores afectados por este sistema frontal.
1: Ya,
15: debe ir reclinando ahora durante la mañana, digamos.
1: A la espera de eso nos vamos a quedar. Subsecretario, oiga, hoy día comienzan los alegatos en el TC. Hay impugnación de la oposición, aparte de ese megaproyecto en el Tribunal Constitucional. Pero en medio se supo ayer de que el gobierno también impugnó una norma que finalmente se aprueba, de la ley miscelánea, y que tiene que ver con la reconexión de servicios básicos en zonas afectadas por catástrofes, por incendios en particular, entiendo. Resulta que, consultado por esto, el ministro Alvarado dice que no se había enterado, que no sabía que se había impugnado ante el Tribunal Constitucional. ¿Cómo sucede una cosa así, subsecretario, que el ministro del Interior y vocero no sepa?
15: Yo creo que lo primero que hay que señalar es que la tramitación de la mega reforma es un proyecto grande que tiene múltiples dimensiones de discusión. Ya el ministro del Interior ha estado siempre en el detalle, no solamente de la construcción técnica, sino también de la estrategia legislativa. Ya, ¿por qué se lo digo esto? Porque en el fondo, cuando existen conflictos distintos, ya nosotros tenemos tres requerimientos de la oposición ante el Tribunal Constitucional. Hubo que vetar el proyecto por normas que quedaron mal diseñadas, y por lo tanto el Ejecutivo estimó que una alternativa también requerir por las ideas matrices, porque la norma que usted escribe no tiene nada que ver con las ideas del proyecto, y eso en la Constitución lo proscribe derechamente. Es decir, uno no puede preparar, ingresar una reforma legal que no tiene nada que ver con lo que se estaba discutiendo, y eso es lo que está pasando. Ya el Ejecutivo estimó, y el Presidente de la República, que eso debía requerir.
1: Yo le entiendo el fondo del

0: asunto, digamos, pero...
1: Estamos a la espera.
0: Pero que el ministro Alvarado no haya sabido, o sea, insisto, de nuevo esto reflota las críticas de falta de coordinación política, de problemas comunicacionales, el oficio de vocero también.
1: Oiga, a mí también me ha pasado eso, lo traes también yo, había un detalle que, con Paula Molina justamente, que aquí al final entrando, donde Senapred, me preguntó a la pasada por algo que yo no sabía, me sacó un titular en el diario La Tercera el otro día. Mire, esas cuestiones, cuando hay vocería, Rodrigo, estas cosas generalmente pueden pasar. Yo no le asigno mayor importancia, lo importante acá es que el gobierno ha tenido una actitud muy decisiva de enfrentar un escenario legislativo muy complejo con esta reforma, y nosotros esperamos que estos requerimientos sean rechazados, pero respetamos profundamente la autonomía constitucional del Tribunal Constitucional. Nosotros vamos representados por nuestros abogados y por lo tanto el Tribunal va a definir si esas normas van a ser constitucionales o no. Y lo demás yo le diría, mire, no hay mucho más que comentar, son cosas que cualquier vocero, a mí también me han pasado.
0: ¿Pero quién presenta el requerimiento, sabe usted? Porque esto es resorte del presidente, pero ¿lo hace Hacienda?
1: No, el requerimiento lo presenta ante el Tribunal Constitucional el presidente de la República, con la coordinación habitual que hay internamente en el gobierno.
0: Es que no había tanta coordinación si el ministro Alvarado no sabía.
1: No, yo le digo lo mismo, le vuelvo a insistir, cuando esas son circunstancias que los voceros generalmente les pueden pasar habiendo tanto movimiento. Y no le asigno mayor importancia. Lo importante es que la reforma, la mega reforma, se aprobó en tiempo récord, se aprobaron también los vetos, y también, por supuesto, ahora tenemos que ir a un litigio que va a ser en el Tribunal Constitucional respecto a los requerimientos presentados por la oposición, y también respecto del requerimiento que presentó el presidente de la República por una norma que no tiene nada que ver con el proyecto de reconstrucción.
2: Subsecretario, muy buenos días. Le saluda Paula Molina. Espero que no vayamos a titulares, pero partir preguntándole por lo presente que ha estado la discusión constitucional en este gobierno, ¿no es cierto? Para un país que vivió largos procesos constitucionales, nuevamente estamos hablando de reforma constitucional, ya no de la impugnación o el análisis de la constitucionalidad de proyectos que están aprobados y saliendo al Congreso, sino de lo que se está proponiendo ahora dentro de la agenda de seguridad. El gobierno dice que esto tiene que pasar por la Constitución porque en la agenda hay cuestiones que tocan materias que están resguardadas por la Constitución, ¿no es cierto? Igualdad ante la ley, libertad de movimiento, qué sé yo, garantías para los investigados, propios estados de excepción. Pero esto le eleva harto la apuesta al gobierno porque va a tener que construir un acuerdo mucho más, más amplio, y reabre la conversación respecto a la Constitución en Chile.
1: Sí, o sea, mire, yo siempre he sostenido esto en mi sede académica, Paula, cuando he estado en estos debates, yo mismo he participado en los debates constitucionales. El debate constitucional en Chile es permanente. Ya, una cosa es que nosotros hayamos tenido procesos constitucionales específicos que ya han ido, todo el mundo ha podido evaluar en perspectiva el resultado o la necesidad que hubo de llevarlos adelante, ¿no? Pero permanentemente es parte del juego legislativo y los equilibrios de poder, que cuando hay un sector que no tiene la mayoría en el Congreso, y está bien, está diseñado así, tenga las herramientas para que cuando se ventile una cuestión de constitucionalidad, hay un tribunal de derecho que pueda zanjar esto. A mí cosa que me parece bien, porque yo, fíjese, siempre he defendido los fueros del Tribunal Constitucional, cosa que la actual oposición no puede decir.
2: Claro, ¿ya? Eso es lo que voy a decir, a diferencia de las críticas que hacían otros, que decían esto es tercera cámara, en fin. Pero aquí no vamos a ir al Tribunal Constitucional. Aquí se propone reformar la Constitución, y no poco, ¿no?
1: Sí. Son dos cosas distintas. Uno es la discusión constitucional respecto de que creo que la oposición va a utilizar bastante el Tribunal Constitucional en estos 4 años. Es una tincada que tengo, ¿ya?
2: Entonces se están curando en salud proponiendo entonces la reforma constitucional antes para así hacer avanzar la agenda antiterrorista.
1: No lo veo así porque a ver, yo creo que todos los gobiernos, esto lo he señalado, Paula, tienen el deber de también dejar su impronta en la Constitución, ¿ya? Le voy a dar un puro ejemplo. En su minuto era muy importante, a pesar de que no era materia constitucional, sino que de ley, dejar plasmada en la Constitución la gratuidad en sectores de la educación. Y eso fue también parte de la impronta que en su minuto la presidenta Bachelet quiso dejar. Este es un gobierno que tiene una marcada impronta en materia de seguridad. Las cifras están ahí, el despliegue está ahí, y por lo tanto nos parece muy, muy pertinente actualizar dos dimensiones de la Constitución que hoy día no están actualizados. Uno, incorporar, que es una señal política. Hay que hacer, esto es muy importante, una señal política, que en el artículo primero, el concepto de seguridad, que es un concepto

0: combate contra el narcotráfico, crimen organizado, el terrorismo, usted requiere otra arquitectura. Y eso es lo que ha propuesto el gobierno, que además requiere reformulación legal en este caso, porque requiere ver de qué manera las Fuerzas Armadas van a poder colaborar en materia de crimen organizado, que eso no está previsto en nuestra institucionalidad. Y ahí está la reforma y no nos parece que estos ajustes sean similares a una refundación. Yo escuché algunas cuñas por ahí un poco exageradas, pero no creo que...
1: Esto es distinto. Disculpa, Verónica, tengo una pregunta más respecto a las declaraciones del expresidente Gabriel Boric, ayer que estuvo en la presentación del libro de Tironi, ¿no es cierto? Y apuntó, hizo harta autocrítica, pero también hizo crítica al gobierno, dijo que era muy regresiva la reforma tributaria que habían aprobado, pero también apuntó al documento Compromiso por la Democracia Siempre. Y puntualizó que ese documento no lo quiso firmar la derecha y eso creo que es un retroceso.
0: A ver, yo primero quisiera, Paula, señalar que en mi calidad de, no sé, vocero de contingencias, digámoslo así, yo, el gobierno no puede, no va a reaccionar a cada comentario que el expresidente de la República ni sus ministros hagan. Esto es muy importante porque tienen todo el derecho de hacerlo. Otra cosa es que nosotros nos sintamos interpelados a responder, ¿ya? Eso es lo primero, nosotros no vamos a responder. Yo lo dije el viernes también a propósito de un reposteo del presidente Boric. Imagínense, yo estuviera preocupado de los reposteos del expresidente. Eso no lo podemos hacer, ¿ya? Y respecto al compromiso democrático, lo que se sucedió en ese momento, ¿ya?, que fue una decisión de los partidos políticos, también en el contexto de cómo se enfrentaron las efemérides respectivas. Ya, eso es todo lo que voy a decir, y es parte del debate democrático también ver las señales. Yo creo que el compromiso democrático de la derecha chilena es total, y eso ha significado que el candidato, el actual presidente, ha sacado histórica votación en las urnas, y nosotros nos quedamos con eso, que es el mandato que nos define los ámbitos de acción de nuestro actual gobierno.
2: Subsecretario, pero el presidente Kast, ¿firmaría hoy ese compromiso por la democracia siempre?
0: Todos los compromisos que en materia democrática pueden estar sujetos a la dimensión de un jefe de Estado tienen que ser analizados en su mérito, en su contexto, en su pluma, y por lo tanto también los compromisos de las declaraciones no solamente son los textos, ¿ya?, sino también el contexto. Y yo creo que eso también define las aproximaciones. El presidente de la República y todo su conglomerado que lo apoya, incluso aquellos partidos que, no siendo del oficialismo, han sintonizado con el gobierno, representan para Chile y su ejemplar transición un comportamiento democrático ejemplares, y nos quedamos con eso para enfrentar los desafíos que tenemos ahora en nuestro país.
2: ¿Y es posible pensar en el 11 de septiembre, falta un mes nomás, considerando lo que dice Ignacio Urruti, el diputado, en el sentido de que sería una buena señal comenzar el 11 con indultos a uniformados?
0: Los indultos, tal cual como lo ha dicho el presidente, lo ha dicho el ministro del Interior, el ministro de Justicia, se van a ir viendo caso a caso, es lo que corresponde, ¿ya? Y por lo tanto no hay pensado que esto pueda conectarse con una fecha u otra, sino que esas son definiciones que van en el conducto regular, de la forma en que la ley define el estudio de los indultos. Y lo que ha dicho el gobierno es muy claro. Nosotros vamos a, bueno, nosotros me refiero a la autoridad competente, tiene que resolver caso a caso, porque así la ley obliga al tratamiento de esa institución, que son los indultos particulares, y eso es algo que le corresponde al ministro de Justicia y también al presidente de la República cuando lleguen los respectivos expedientes a sus escritorios.
3: Subsecretario Máximo Páez, muchas gracias por estos minutos con la Radio Cooperativa.
0: Oiga, muchas gracias a todos, que estén muy muy bien. Oye, y abrigarse porque hace frío, ¿eh? Usted siempre manda esos consejos, Rodrigo.
2: Buen día.
0: Que esté bien, chao.
2: Gracias, buen día.
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15: 5 grados. 5 grados en Santiago. 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
17: Ya, yo no me hubiera subido al avión si hubiera sabido, pero como la prensa de la Casa Blanca no sabía, ¿o sí, Paula Molina?
18: Como no te habrían contado, te habría subido al avión. Y esta es la historia de tres aviones y un engaño. El avión que fue utilizado como señuelo bajo amenaza de un ataque terrorista. Esto pasó con periodistas, con funcionarios de la Casa Blanca, con integrantes del servicio secreto, que se subieron al Air Force One cuando Donald Trump venía de vuelta de la cumbre de la OTAN en Turquía y se quedaron en ese vuelo que estaba bajo amenaza de atentado mientras Donald Trump se bajaba a través de un carrito de catering, o de más bien un camión de catering. No. Y podemos escuchar como el propio Donald Trump reconoce eso hoy. La periodista le pregunta, ¿no puede hablar de por qué se subió un carrito de catering? Y básicamente Donald Trump lo que dice es, yo seguí las instrucciones del servicio secreto, yo seguí las instrucciones del servicio secreto y de ahí no lo sacó nadie. Y en lo concreto, entonces se quedó la prensa y todo su equipo en este Air Force, que era el Force antiguo, y ya se hace una maniobra que es curiosísima porque lo subieron al Air Force One, lo bajaron por el camión carrito de la comida, lo metieron en un avión militar, en ese avión militar lo llevaron al Reino Unido, lo volvieron a subir al Air Force One de alguna manera que no se sabe cómo, en el Reino Unido y lo hicieron bajar del Air Force One.

0: en el Reino Unido y subirse a un avión que le regaló Qatar para que volvieran todos juntos a Washington. Es rocambolesco, ¿no?
1: Sí.
0: Es totalmente rocambolesca la historia, y esa es la historia que ha quedado confirmada entonces. Recordemos que cuando se dan indicios de estas historias, rápidamente el gobierno de Donald Trump sale a criticar a la prensa, que está poniendo en riesgo la seguridad nacional, pero finalmente ha tenido que confirmarlo.
2: Sí, es que además, esto debe ser una amenaza creíble, porque si pasé toda esta cuestión...
1: Por supuesto.
0: No solo eso, Rodrigo. La amenaza era tan creíble que se decía en el avión en el que crean que va, o sea, los de la amenaza también sabían que había varios aviones. Y en aquel donde creyeran que iba el presidente iban a atacar, y queda la duda de por qué lo subieron como silbero. Finalmente, muy cortito, en Colombia, en medio de las réplicas... En Colombia, en medio de las réplicas, con distintas cifras de personas fallecidas, no está claro el número. CNN tiene más de 200, el gobierno tiene menos de 200, y los departamentos colombianos tienen más de 200. Así que allí un poco de descoordinación. Recién instalado el presidente Abelardo de las Prillas, le pasó esto. Pero como siga, con los rescates a cargo de los propios vecinos y socorristas colombianos, muy dramáticos, especialmente los de un niño recién nacido, el de Daniela Largo, una mujer que rescatan, en una ciudad, Pereira, donde murieron más de 80 personas. Colombia está de duelo 3 días, pero además empieza a gestionar plata, porque está en medio de una situación muy ajustada y con muy poco espacio para seguir endeudándose.
1: Paula Molina, gracias por la información. Que tengas un buen día.
0: Muchas gracias, muy buenas jornadas. Verónica Franco, Rodrigo Vergara, los escucho en la segunda edición del Diario de Cooperativa y los espero en lo que queda del día. Chao.
3: Buen día.
4: Chao. Noticias que no paran. 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
6: Cooperativa. 8:59 minutos. 8:59 minutos.
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9: 9 de la mañana en punto.
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1: 9 de la mañana, 30 minutos.
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1: 9:45 a.m.
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1: 9:59 a.m.
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1: 10 de la mañana, 16 minutos.
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1: 10 de la mañana, 31 minutos.
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1: 10:45 a.m.
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1: 11 de la mañana en punto.
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1: 11 de la mañana, 32 minutos.
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1: 11 de la mañana, 47 minutos.
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1: 12 horas, 2 minutos.
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1: 12 horas, 16 minutos.
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2: 12 horas, 33 minutos.
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1: Radio Entretenida le indica la hora.
2: 12 horas, 46 minutos.
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1: Es la 1:00 p.m. en punto.
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0: amigo en Groenlandia también, que es de Dinamarca, pero la quiere Trump. Bueno, en Groenlandia también se va a ver el eclipse total de sol. Eso cuando estamos pendientes de lo del norte acá en Santiago, con nubosidad parcial, 14 grados en la metropolitana, 16 va a ser la máxima por la tarde. Hoy, 20 para Antofagasta, 5 en las Torres del Paine.
1: Y partimos en el norte del país para saber del intenso sistema frontal que mantiene varias alertas de evacuaciones por la activación de quebradas. Estamos con la corresponsal en el norte grande, Dayan Márquez. Buenas tardes.
2: Buenas tardes, Verónica, Rodrigo. La emergencia climática se ha tornado crítica en algunos sectores, concentrando sus mayores complicaciones en la región de Atacama, donde se debió ordenar evacuaciones preventivas ante la violenta activación de quebradas y desbordes de ríos y canales. Esta situación también se torna compleja en lo vial, ya que se ha confirmado el corte total de la Ruta 5 Norte en el sector de Chañaral, a la altura de Pan de Azúcar, producto de la activación de la quebrada Las Bombas, impidiendo el tránsito en ambos sentidos. Ante este escenario, Senapred ha mantenido alertas vigentes y mensajes SAE de evacuación por la amenaza inminente tras la activación de la quebrada Antena en la comuna de Diego de Almagro y por la activación de la quebrada de La Plaza en la localidad del Tránsito en Alto del Carmen. Para coordinar la respuesta en terreno, el MOP mantiene desplegados más de 30 equipos de maquinaria pesada. Quien hizo el balance de esta jornada fue la delegada presidencial regional de Atacama, Sofía Cid.
3: En la región de Atacama mantenemos precipitaciones en algunos sectores de forma intermitente, afectaciones de conectividad en caminos secundarios e interrupciones de suministro en distintos puntos de la región, pero que se han ido reactivando. Lluvia y tormenta eléctrica en Chañaral, Copiapó y Tierra Amarilla, además de precipitaciones intermitentes en San Félix y Conay. La DGA mantiene monitoreo.

0: Creo en los ríos Salados, Copiapó y Huasco, San Argemín en Las Quebradas. Además, tenemos 7 albergues habilitados en la región con 67 personas albergadas. También contamos con maquinaria en las 9 comunas, esto financiado con recursos sectoriales, FNDR, desde el Ministerio Interior y la empresa privada de la región Atacama.
1: Bueno, ahí lo señalaba la delegada presidencial regional de Atacama, hay 7 albergues, 67 personas se mantienen en estos lugares actualmente. Se hace un exhaustivo llamado a la comunidad en caso de que se les active esta alarma, esta alerta SAE de evacuación, que lo hagan rápidamente, que hagan caso a lo que recomienda la autoridad, y por supuesto también el llamado es a no volver a los hogares hasta que sea levantado y sea determinado como un lugar seguro. En el caso de la región de Antofagasta, el sistema frontal golpea con fuerza la franja costera y también cordillera. Se han registrado anegamientos severos en sectores como la avenida Prat y Bandurrias en la comuna de Taltal. Hay problemas en la vía hacia la caleta Sifuncho, además de vientos intensos, tormentas eléctricas. Se tomó la determinación de suspender las clases en la comuna de Mejillones, donde también se generaron tormentas de arena a raíz de los fuertes vientos. Sobre la evaluación operacional de la región, se refirió el director regional de SENAPRED Antofagasta, Ricardo Munizaga.
2: Actualmente tenemos varios eventos en desarrollo, tanto como precipitaciones, vientos, tormentas de arena, también nevazones en zonas de cordillera, y durante las próximas horas tenemos ya proyecciones de algunas columnas que vienen con alta intensidad. Esas se van a estar desarrollando en el sector costero, especialmente para las comunas de Taltal y Antofagasta. Se mantiene todo el sistema activo. Hay algunas remociones y flujos que afectaron algunas rutas, como la ruta 5. Se encuentran tanto las maquinarias así como los equipos de emergencia trabajando en el lugar.
1: Bueno, en tanto, como lo señalábamos también durante esta jornada, Verónica Rodrigo, se mantiene el cierre de la ruta B245, esto para evitar este llamado turismo de emergencia hacia la cordillera. Recordamos que estamos bajo, en la zona norte, decreto de emergencia preventiva nacional, el que se mantendrá hasta el día 16 de agosto, y reiteramos el llamado que hace la autoridad a obedecer de inmediato las órdenes de evacuación y mantenerse siempre informados a través de los canales oficiales.
3: Sí, y atentos también a las alertas SAE que llegan permanentemente a los teléfonos, y nada de hacer turismo en estos días, ni de emergencia, ni de ningún tipo. No es el momento ahí en la zona norte del país. Gracias, Dayan. Buenas tardes.
1: Buenas tardes.
4: Lo último, el SENAPRED llama a evitar la ribera del río Salado por alerta de crecida, esto en Chañaral y Diego de Almagro, región de Atacama, cuando se reitera la necesidad de evacuar la zona del tránsito, la zona de Villa Prat en el Alto del Carmen, o la comuna de Alto del Carmen, también el sector Iglesia Colorada hasta el embalse Lautaro por la crecida del río Pulido. Eso en Tierra Amarilla son las últimas alertas del SENAPRED.
3: ¿Y qué está ocurriendo un poco más al norte? En Tarapacá, en Iquique, precipitaciones, viento y una vaguada en altura que generó altas temperaturas, sobre los 30 grados anoche. De noche, insisto. Hans Gotterbarn, buenas tardes.
5: Hola, ¿qué tal? Buenas tardes. Sí, un pic de 33.4 grados alcanzó anoche la temperatura en Iquique en medio de esta vaguada en altura que provocó precipitaciones débiles, intermitentes, fuertes vientos y tormentas eléctricas que se percibieron en distintos puntos de la región, donde cerca de la medianoche la temperatura aumentó rápidamente en menos de 10 minutos, mientras que fuertes vientos provocaron tormentas de arena y polvo que cubrieron principalmente Iquique, Alto Hospicio y también en Pisagua. Es por este motivo que se realizó un COGRIT, y en ese sentido se decidió por parte de la delegación presidencial de Tarapacá confirmar la suspensión de clases para esta jornada en todos los establecimientos de dichas comunas. En cooperativa pudimos conversar con Rodrigo Arroyo, supervisor de turno del Centro Meteorológico Regional Norte de Antofagasta, quien se refirió precisamente a esta condición climatológica.
6: La temperatura máxima que registró Iquique fue de 33.4. A las 23:10 hora local, ya eso, bueno, el valor, digamos, es un valor histórico, y también la hora de la ocurrencia es bastante, digamos, anómala, producto de, por lo general, las temperaturas máximas se se enfasan más o menos con el máximo de radiación, digamos, un par de horas después de la máxima radiación, tipo

0: 2 de la tarde sea la temperatura máxima, aprox 4 de la tarde. Esta vez la máxima fue a las 11 de la noche. Entonces eso también da una característica muy especial a la condición.
1: Durante la madrugada y esta mañana hemos estado recorriendo diversas zonas y hemos podido evidenciar parte de los estragos provocados por este frente, particularmente en el sector de la península de Cabancha, donde la techumbre del hotel Terrado se desprendió y cayó sobre unos vehículos estacionados que resultaron con diversos daños, mientras que en el ex estadio Cabancha se cayó un cierre perimetral que obligó a segregar la pista de la avenida Arturo Prat, mientras que en la plaza de calle Rancagua con la Zampoña cayó también un árbol que derribó un poste en el frontis de la sede vecinal ubicada en este lugar.
2: Alcoderban con la información desde el norte del país, desde Iquique. Gracias, buenas tardes.
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4: Nos quedamos en las calles de Santiago. Información policial de las últimas horas. Lo más delicado, dos crímenes que han quedado al descubierto, uno en La Pintana, el otro en Recoleta. Felipe Cofré, buenas tardes.
5: Buenas tardes. Claro, partimos en la comuna de Recoleta, en donde se investiga el hallazgo del cuerpo de una mujer al interior de su departamento. Está ubicado en calle Emiliano Zapata. Fue su conviviente que hace la denuncia a carabineros que esta persona se encontraba en la habitación principal de este inmueble ya sin vida y con una herida cortopunzante a la altura de la pierna. Según manifestó este hombre, que todavía se encuentra en calidad de testigo, él junto a la víctima compartieron bebidas alcohólicas durante la noche y una vez él se despertó, se habría encontrado con esta mujer ya sin vida, versión que tiene que ser contrastada con los peritajes científico-técnicos realizados por la Brigada de Homicidios en el lugar. El inspector Raúl Zúñiga de la Policía de Investigaciones entregó más detalles.
6: El conviviente de la fallecida la encuentra al interior del inmueble en donde ambos residían, acá en la comuna de Recoleta. Dando aviso posterior a carabineros, quienes una vez llegando al lugar se percatan de que ella mantendría una lesión cortante en la cara lateral, anterolateral de la pierna derecha. De momento estamos trabajando en el relato de esta persona, refiere que habrían compartido bebida alcohólica durante la noche y que en ese transcurso él después se percata del fallecimiento de ella.
5: Y la PDI todavía aún no descarta, tampoco ha confirmado la intervención de terceros en este hecho. La Policía Civil también investiga otro asesinato en la comuna de La Pintana, en donde un conflicto entre vecinos, aparentemente iniciado por problemas con las mascotas de ambos, es que termina en un asesinato. Uno de ellos extrae un arma de fuego y le dispara en dos oportunidades en el tórax a esta víctima, que fue trasladada hasta el hospital Padre Hurtado, en donde se confirmó finalmente su fallecimiento. Otro tema, el tour delictual de una banda compuesta por 8 desconocidos que habrían robado 4 vehículos en pocos minutos, esto en la comuna de Maipú. Lograr este robo, chocaron a una de las víctimas para forzar su detención. Esto en la salida de Vespucio con Santa Elena. Ahí intimidaron a los otros conductores que también tuvieron que detenerse producto de esta colisión y a todos los intimidaron con armas de fuego, los obligaron a tirarse al suelo, les quitaron sus pertenencias, incluso a uno de ellos lo golpearon en el rostro. Huyeron con incluso con 2 autos que quedaron enganchados producto de este choque, que luego dejaron abandonado a pocos metros. El fiscal Pedro Aravena de la Fiscalía Metropolitana Occidente se refirió a los primeros antecedentes que se conocen respecto a este hecho.
7: 4 delitos de robo con violencia cometidos todos en la caletera Américo Vespucio, todos en la comuna de Maipú, y que afectaron a 4 vehículos que fueron sustraídos por una banda de alrededor de 8 sujetos que se movilizaban en un vehículo de color rojo que irrumpió alrededor de las 22 horas en dicho lugar para sustraer mediante un procedimiento bastante parecido en todos los robos, es decir, la concurrencia de 4 sujetos, el uso de armas de fuego, la utilización del vehículo para impactar al otro.
5: Y como decíamos, dejaron estos vehículos abandonados en este lugar y huyeron finalmente en uno de los autos que terminan sustrayendo. Todavía no se registran detenidos por este violento robo.
4: Gracias, Felipe.
5: Buenas tardes.
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2: Ya hablábamos recién de la emergencia climática en la zona norte del país. Fonansa lanzó una alianza con prestadores privados para la atención a

0: circulatoria en las regiones de Coquimbo y Atacama. Fernanda Ávila, buenas tardes.
1: Buenas tardes. Sí, una colaboración público-privada entre el Fondo Nacional de Salud, FONASA, y las clínicas Red Salud, Cliver Salud, UC Christus y H Salud para las regiones de Coquimbo y Atacama luego de su afectación por los sistemas frontales. Para acceder a estas prestaciones es necesario estar afiliado a FONASA y haber sido catastrado por la ficha FIBE dependiente del Ministerio de Desarrollo Social. Los casi 40.000 damnificados podrán acceder a atenciones ambulatorias como controles generales, controles de especialidad o asesorías de salud mental. Como lo explicó el director de FONASA, César Oyarzo, y el subsecretario de redes asistenciales, Julio Montt.
2: Las personas que vayan a su CEFAN o vayan a sus hospitales y requieran de este tipo de atenciones van a ser derivadas desde su red a los prestadores privados. Si usted va de manera directa, que no ha pasado por la red, el sistema opera a través de que entra a la página web de FONASA y allí puede obtener, forma parte de la base de datos de damnificado, un bono costo cero para usted.
3: Una alianza virtuosa donde nosotros como redes asistenciales nos hacemos responsables de derivar, pero también de recibir a esos pacientes y a darle continuidad al tratamiento y al seguimiento.
1: Quienes lo necesiten podrán acceder a más de 4.000 servicios, exámenes y procedimientos desde el próximo lunes 17 de agosto por una vigencia de 4 meses. Sobre la capacidad de atención de dichos centros, escuchamos a John Allen Eckfield, gerente general de la red ambulatoria Bupa Chile, y a Maximiliano Mujica, director médico de la clínica Peñuelas de Cliver Salud.
4: Una catástrofe de esta magnitud no puede ser abordada por sí solo por el sistema público, y es por eso que una alianza público-privada demuestra la resolutividad y capacidad de respuesta que tenemos los prestadores privados. Ponemos a disposición nuestra red de centros médicos en Atacama, en Coquimbo.
5: Nosotros hoy día en el mundo ambulatorio podemos superar las 1.500 personas atendidas por día. Por lo tanto, la capacidad la tenemos instalada, hoy día estamos 100% operativos, no hemos tenido nosotros daño estructural en el contexto de lo climático, y por lo tanto estamos totalmente disponibles para ser parte de la solución.
1: Esta alianza podría extenderse dependiendo de las consecuencias de la actual contingencia climática, ya sea por más tiempo o para regiones del sur del país. La información es disponible en el sitio web de FONASA.
0: Fernanda Ávila con toda la información. Gracias, buenas tardes.
1: Buenas tardes.
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7: Vamos con el fútbol, el empate de Católica. Hoy, el turno de Coquimbo, la carta de Messi. Ernesto Contreras, buenas tardes.
8: Hola, Rodrigo. Verónica, ¿qué tal? Noticias y que están pasando en la Católica porque, bueno, es suspendido San Pedri luego del gran empate de ayer, gran en cuanto a resultado porque la Católica jugó bastante mal y rescató un empate porque tiene al Toro San Pedri que lo que toca es gol y que tuvo también ahí cierta fortuna con ese rebote en el tiro de media distancia, pero lo malo es que no lo va a tener para la revancha del próximo martes, tampoco va a tener a Cristian Cuevas, suspendido también ayer por amarillas, no llega Clemente Montes, afuera Rosell, el reemplazante de San Pedri. Y lo de Juan Ignacio Díaz todavía fuera y también Sebastián Arancibia. O sea, son muchísimas bajas para la Católica. Mucha. Y sobre todo en ofensiva, que no tiene un 9 que pueda reemplazar a San Pedri. Lo que va a tener que hacer, porque ya no puede sumar a nadie para la Copa Libertadores, por más que contrate hoy día un 9, no lo puede ya inscribir para este partido, para esta fase. Va a tener que jugar con Gianni, quizás de 9, que juegue para la vecino, que ha estado muy desaparecido últimamente. No tiene mucho más la Católica, pero en las últimas horas y en los últimos minutos amarra un refuerzo que viene de Racing de Avellaneda, Agustín García Basso, que terminó contrato con la Academia, fue campeón con Racing el año pasado, jugador permanentemente titular, zaguero central, que puede jugar de 6 también, va a llegar por los próximos 6 meses a la Precordillera. No es donde necesita la UC hoy con la urgencia, pero tampoco puede jugar esta fase de la Copa, así que Agustín García Basso va a llegar a la Católica, lo comenta y lo confirma César Luis Merlo, un zar de los fichajes en esta parte del mundo, así que ya está todo acordado, lo venían conversando hace un año y hoy día que queda libre, la Católica lo va a fichar. Escuchemos a San Pedri, así reflexionó el Toro sobre su suspensión, cómo le afecta a la Católica y cómo proyecta la revancha del martes.
9: La verdad que sabíamos los jugadores que

0: que por ahí podíamos quedar suspendidos. Pero bueno, es así, lamentablemente me toca a mí y a la persona quedar afuera. Pero bueno, confiamos en el equipo, vamos a descansar hoy, mañana, y ya el jueves empezar a mirar este partido, volver a prepararlo la vuelta y ojalá que salga bien para nosotros. Como te digo, nosotros venimos con una ilusión muy grande, arrancamos esta Copa con una ilusión muy grande y estamos muy contentos por ir.
1: Claro, cuando se arman los equipos uno tiene que tener en consideración este tipo de contingencias, digamos que los jugadores se te pueden lesionar y los pueden echar y pueden acumular tarjeta amarilla. Por eso extraña tanto que la Católica no se haya reforzado.
2: Sí, pero fíjate que en esta posición del 9, el que se lesiona primero es Diego Valencia, el Pollo.
1: Perfecto.
2: Y después, como no estaba Valencia, quedó Rosell. Y Rosell lo operaron estos días. Entonces, creo que lo del 9 a la Católica lo pilló encima. Lo que no reforzó todos pensaban, sobre todo en esta fase de Copa Libertadores, era probablemente el lateral derecho, decían algunos, que estaba bien complicado, o el arco, pero lo del 9 fue también una circunstancia que se le fue dando a la Católica durante el año, porque tenían reemplazantes, pero están todos fuera, lamentablemente. Lo que le dijeron...
1: Va a tener que acomodarse.
2: Pero ojo, que lo podría haber hecho, porque se sabía que Clemente Montes no jugaba esta llave.
1: No.
2: Entonces ahí la Católica, que era lo que clamaba el hincha cruzado, podría haberlo reemplazado a Montes. Y tampoco lo va a tener el martes.
1: Claro, tendría otro delantero.
2: O sea, dentro de todo, le pasa lo de San Pedri, pero no, ya sabían que no tenían a Montes y no lo reemplazaron. O sea, ahora la Católica tendrá que purgar con eso, con esta circunstancia del Toro, que también no la vieron, como dice Rodrigo, porque todos sabíamos que San Pedri estaba una amarilla. Y como él es bien bueno para reclamar, aunque ayer fue por una patada, era algo que siempre iba a estar ahí. Entonces, bueno, no lo quisieron cubrir, sino quisieron cubrir lo de Montes, que era lo más notorio. Lo otro era hacer varias conjeturas para buscar otro 9.
3: Y era imposible sacar ayer a San Pedri. O sea, si hubieran sacado a San Pedri.
2: No, y estaba al borde. Estuvo en la cornisa San Pedri, una tarjeta roja después de la amarilla, pero termina siendo el gol. O sea, es el alma de la Católica. Por eso preocupa tanto qué puede hacer el martes sin él, sin el Toro. Así que ojalá que lo puedan reemplazar bien.
3: Mira, el alma de la Católica. ¿Cómo lo llamó anoche Garnero?
1: Leyenda viva.
2: Leyenda viviente. De hecho, dijo que era el mejor jugador de la historia de la Católica, derechamente. Eso ya es una discusión que va a tener que entrar ahí el Toro San Pedro. Y si está encarrilado a ser heptagoleador. Está disparado.
1: Sí.
2: Sería siete veces siete goleador.
3: Sí.
2: No, y lidera la tabla.
3: Seguido.
2: Sí. Lidera la tabla con holgura, así que difícil que lo vayan a pillar a San Pedri en esta racha. Tiene 18 goles en 18 fechas San Pedri.
1: Acable.
2: Lo sigue Popín Castro con 9, lo dobla. No sé, de algo que capaz que San Pedri dice no juego más este año, capaz que igual sea goleador de acá que lo pillen. Está complejo. Ya, tiene 8 Correa y 8 Romero, los colocolinos. Y este fin de semana, Colo Colo, que juega un partido muy interesante con O'Higgins, ya los va a tener disponibles a los dos. O sea, Romero viene jugando, Rodrigo, pero ya Correa tiene su suspensión cumplida. Así que Colo Colo va a tener que definir qué 9 juega o si espera Correa en las próximas fechas. Escuchemos algo de Coquimbo, que juega hoy día a las 6 contra Platense, también Copa Libertadores de América. Esto es lo que dice Hernán Caputo sobre la revancha, perdón, la primera partida contra el equipo del Titán Palermo, de Martín Palermo.
4: No, un partido muy difícil, sin duda. Siempre los equipos argentinos son duros. Y bueno, nada, nosotros venimos con toda la ilusión, sabiendo que es un partido de 180 minutos. Sabiendo que es un partido duro y es una llave de 180 minutos, y eso hay que tenerlo siempre claro. Somos un equipo ordenado, que tiene hambre y que vamos a ir siempre por más, pero siempre respetando al rival. Que tengan la mayor ilusión, sé que va a venir mucha gente, así que estamos contentos por eso.
3: Hoy estamos hablando de fútbol chileno, de fútbol argentino. Hablamos de Garnero, hablamos de San Pedri, ahora estamos hablando de Caputo.
2: Aunque San Pedri es chileno. Y Caputo también es chileno ya dentro de...
3: Sí,
2: pues él ya tiene la nacionalidad.
3: Y no
2: pero
3: se le nota.
2: Pero todos venidos desde el otro lado de la cordillera, sí, no se le nota. Técnico de las selecciones menores, Caputo, durante harto tiempo. Lo ha hecho bastante bien ahora con este Coquimbo. Eso con el cuadro pirata. Ojo que en la U habló Manuel Mayo en la presentación de Tobias Reinhardt, el volante uruguayo, argentino que debutó muy bien el otro día. Respondió todas las preguntas Mayo, la vamos a escuchar a las 14, y dijo que Igor Lichnowsky está listo, a detalles. Así que todo indica que Lichnowsky llega mañana al país para firmar por la U. Vuelve el zaguero central que estaba en Turquía. tras un paso por el América de México. Pero están todas las respuestas de mayo a las 14 para que escuche a una persona que ha estado muy en la palestra, porque salieron a la mesa contratos de confidencialidad.

0: Municipalidad, donde Mayo no podía preguntar por los refuerzos de Huachipato, así que respondió de todo eso.
1: No, buena cosa.
2: Oiga, sí. Algo de Messi. ¿Qué?
0: La carta de Messi me dolió el corazón.
2: La idea de que puede no volver a jugar.
0: Lo dejó en el aire. Lo dejó en el aire. Dijo, no sé cómo puedo seguir sin tipa, hablándole al papá, porque una de las grandes motivaciones de Messi en su última parte de la carrera era jugar para que lo vean sus padres, su hijo. Habla de lo que fue la Copa del Mundo, donde él arranca el Mundial sabiendo que el estado de su papá no era bueno. Y después dice...
2: Muchos especuló en ese momento
0: algunos lo dieron por muerto.
2: Salir a parar el carro a algunos medios, en redes sociales.
0: En un canal de streaming en Argentina, una reconocida conductora dijo que había muerto y bueno, salió de...
2: Toda la razón.
0: Florencia Peña, si no me y sacó el programa, de hecho, así que él dice que después de cada partido él esperaba el mensaje del papá y ya cuando avanzaban las semanas los mensajes del papá no llegaban post partido y él ya sentía que la situación era terrible, así que dijo que él estaba físicamente muy mal en esta Copa del Mundo, que jugó sobre sus posibilidades y que todo era para que el papá viera a él levantar otra copa y que por eso se esforzó tanto, porque su idea era llegar lo más lejos posible para ver si el papá tenía la chance de verlo nuevamente, ya sea jugando la final u otra instancia que lamentablemente no ocurrió. Así que, terrible la carta de Messi, y ahí entendemos también por qué Leo Messi andaba con esa gestualidad, con ese poco ánimo probablemente en los últimos partidos. Y
1: muy emotivo, muy con la emoción a flor de piel.
0: Hay algunos conspiranoicos en Argentina, periodistas empezaron a inventar que estaban amenazados y ahí comenzó esta teoría de la conspiración de que Argentina le habían robado la copa, pero era porque Messi finalmente estaba totalmente golpeado y el grupo también.
2: Estaba era por eso, un duelo desde antes, ¿no?
0: No me puedo imaginar cómo puede haber sido para él jugar un mundial sabiendo esto, ¿no? Y cómo jugó el mundial además, pues.
1: A propósito de
0: tremenda
1: Messi,
0: Copa del Mundo.
1: Ya que estamos a fin de mes, se juega en Norteamérica, Inter de Miami, CF Montreal.
0: ¿En serio?
1: Sí.
2: ¿En serio? ¿Al tiro?
1: Capaz que Messi no esté, pero en una de esas Alexis,
0: bueno,
1: Alexis sí.
0: Tiene permiso indefinido en Miami, obviamente, así que capaz que no vuelva, lo dejo en el aire. Vamos a ver si vuelve a jugar o no Leo Messi, que hoy día fue bastante emotivo lo que escribió a su padre. Está en Instagram y en cooperativa.cl, obviamente está toda la carta de Leo a su padre.
2: Ahí lo revisamos. Sí. Y los escuchamos atentos a las 2 de la tarde, Ernesto Contreras.
0: Muchas gracias, Vero.
2: Muchas gracias. Chao,
0: Rodri. Chao.
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1: 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Una, 35 minutos. Una, 35 minutos.
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3: Abramos las páginas políticas del diario de Cooperativa, sepamos del gobierno que está en un nuevo enredo comunicacional por un requerimiento ingresado al Tribunal Constitucional relacionado con la mega reforma de la que el ministro biministro Alvarado, no estaba informado. Mariano Reyes, buenas tardes.
4: ¿Qué tal, Verónica? Muy buenas tardes. En reconexión gratuita de los servicios básicos como el agua, luz y gas en zonas declaradas en estado de catástrofe. Esa norma quedó plasmada en la mega reforma de reconstrucción y el gobierno ahora busca impugnarla en el Tribunal Constitucional. El requerimiento fue ingresado el sábado pasado, 8 de agosto, y el problema es que tres días después, habiendo pasado ya un comité político de ministros aquí en Palacio, el jefe del Gabinete de la Moneda, Claudio Alvarado, titular de Interior y la vocería, reconoció ayer que él no estaba informado sobre esta acción. Esa es una información que yo no la tenía, dijo, así que por lo tanto no me voy a referir a cosas de la que no dispongo información, fue su respuesta ante la prensa anoche en el Congreso. Lo cierto es que el documento contiene la firma de los ministros de Hacienda, Sexpress y Energía, y también la del presidente de la República. Hoy, en conversación con el diario de Cooperativa, el subsecretario del Interior, Máximo Pavés, desdramatizó esta descoordinación.
5: Oiga, a mí también me ha pasado eso. Cuando hay vocería, estas cosas generalmente pueden pasar. Yo no le asigno mayor importancia. No hay mucho más que comentar. Son cosas que cualquier vocero, a mí también me han pasado.
6: ¿Pero quién presenta el requerimiento? ¿Sabe usted?
5: No, el requerimiento lo presenta ante el Tribunal Constitucional el presidente de la República con la coordinación habitual que hay internamente en el gobierno.
6: Es que no había tanta coordinación si el ministro Alvarado no sabía.
5: No, yo le digo lo mismo. Le vuelvo a insistir. En el fondo, esas son circunstancias que los voceros generalmente les pueden pasar habiendo tanto movimiento. Yo no le asigno mayor importancia. Lo importante es que la mega reforma se aprobó en tiempo récord.
4: Bueno, según las averiguaciones que hemos podido hacer, es que el lunes 3 de agosto, en el Comité Político Ampliado aquí en Palacio, el gobierno informó a los partidos sobre los tres vetos que ingresó a la mega reforma y que hoy por hoy se están tramitando. Sobre esta norma de servicios básicos, se planteó la idea de o vetarla o llevarla al Tribunal Constitucional, pero sin ninguna definición, al menos hasta ese momento. Hace unos minutos, esa versión fue confirmada por el ministro de la Sexpress, José García Ruminot, en el Congreso. Él dijo que se ha conversado en el comité político sobre este requerimiento al Tribunal Constitucional, y es muy probable, dijo el ministro Sexpress, que cuando se conversó, el ministro Alvarado justo en ese minuto haya tenido que salir de la reunión a atender otra situación. Lo cierto es que desde la UDI, tienda donde milita el viceministro Alvarado, dicen que ellos sabían perfectamente sobre esta acción del gobierno. Así lo reconoció esta mañana el timonel del partido, el diputado Guillermo Ramírez.
7: Nosotros sí sabíamos, aquí probablemente hubo un problema de coordinación, que la persona que tenía que informarle al ministro no lo hizo, pero al menos la persona que tenía que informarle a los presidentes de partido sí lo hizo. Yo tenía clarísimo que iban a ir al Tribunal Constitucional por esa norma aprobada en el proyecto de ley de reconstrucción, y por lo tanto estas cosas pasan, lo importante es que se aprenda del error y que no se vuelva a cometer. Yo recibí la información por parte de la Sexpress, no Hacienda. Así que este es un problema solamente de coordinación, no es un problema de roce, ni de contiendas de competencia, ni nada de eso, simplemente un problema de coordinación en la comunicación.
4: Bueno, según Ramírez, esto no tiene que ver con un choque de competencia, sino que solamente descoordinación comunicacional. Sin embargo, según versiones que hemos podido conocer aquí en Palacio durante la mañana, indican que el viceministro Claudio Alvarado ya tenía una opinión negativa con llevar esta norma al Tribunal Constitucional. Lo que se comenta es que él tiene la convicción de que el requerimiento no iba a tener buen futuro por la debilidad del argumento. Hacienda lo que ha defendido es que el artículo excede a la idea matriz de la mega reforma, pero la contraargumentación es que al ser una ley miscelánea, el Tribunal Constitucional probablemente podría descartar esos motivos. Pasada las 3 de la tarde se espera una vocería del viceministro Alvarado aquí en el Palacio de la Moneda, así que vamos a estar atentos a ver cómo se sigue desmenuzando esta trama que vuelve a abrir un flanco en lo comunicacional para el gobierno del presidente Castro.
3: Mariano Reyes, gracias, buenas tardes.
4: Chao, buenas tardes.
6: Ya, más con la ley miscelánea a propósito de los vetos en el Senado, también de las audiencias públicas en el TC. Jorge Espinosa Cuellar, buenas tardes.
8: Sí, ¿qué tal? Muy buenas tardes. Hoy es jornada de audiencias públicas en el Tribunal Constitucional. Los ministros están escuchando a representantes de 56 organismos, instituciones o fundaciones.

0: que quieren ser escuchados respecto de los temas que han sido impugnados, ya sea por la oposición y ahora sabemos también por parte del gobierno en cuanto a la mega reforma tributaria y miscelánea del Ejecutivo. Y llamó la atención que por la Asociación de la Industria del Salmón estuvo exponiendo el ex ministro Luis Cordero. Vamos a escuchar precisamente parte de lo señalado. Él defendió la norma que permite la micro relocalización de los de las jaulas de cultivo de salmón. Su opinión fue contrastada por la Fundación para el Desarrollo Social a través de su representante Diana Vega.
1: Una jaula de cultivo de salmones en un fiordo del sur, instalada hace 30 años aproximadamente. Hoy sabemos que moverla 300 metros mejoraría las corrientes, oxigenaría el fondo marino y reduciría el impacto. Eso es una microlocalización. Lo que se presenta en rigor no es un problema de constitucionalidad, lo que en rigor existe es un desacuerdo de mérito, pero los desacuerdos de mérito en la legislación se resuelven en el sistema democrático.
2: Si un proyecto cambia de localización, es ingresado nuevamente al Servicio de Evaluación de Impacto Ambiental. ¿Por qué las recolocalizaciones deben salirse de esa norma? ¿Por qué se tiene que omitir el derecho de la población también a opinar respecto a esa relocalización, siendo que la profundidad de las mismas relocalizaciones podrían afectar el fondo marino?
0: Hasta ahora las exposiciones ante el TC han sido respecto de este tema, así como también sobre la invariabilidad tributaria a 20 años y este seguro estatal a las inversiones privadas en caso de que incumplan la legislación ambiental. No se ha tocado prácticamente el tema que impugnó el Ejecutivo, del cual no se tenía conocimiento hasta ayer, que es el artículo impulsado por la oposición y que obliga a las empresas de servicios básicos a reconectar de manera gratuita y sin condición previa de pago a los usuarios residenciales y las pymes que tengan domicilio en las zonas declaradas en estado de catástrofe y que hayan tenido el corte antes o durante la vigencia de la declaración de estado de catástrofe por no pago de estas obligaciones. El ha generado de todas formas inquietud política también aquí en el Congreso, donde se ha mirado con recelo la decisión del Ejecutivo de llevar al Tribunal Constitucional esta norma. Vamos a escuchar a la senadora de Renovación Nacional, María José Gatica, y al diputado socialista por la acción del Bío, José Antonio Rivas.
3: Cuando se atrasan las personas en pagar el servicio de la cuenta eléctrica, les cortan al tiro el servicio, pero para reponer, chuta que se demoran. Considero yo que no es justo y que hay que darle una vuelta y que no nos veamos tampoco como una administración que está más bien defendiendo, ¿cierto?, a este sector económico, sino que nos veamos más justos.
4: Nos parece una idea miserable el ir al Tribunal Constitucional e intentar sacar una ley de compromiso del Estado con quienes han vivido una tragedia. Nos muestran un rostro y finalmente defienden el negocio de los que más tienen y estrujan a todos los chilenos.
0: La decisión del gobierno fue impugnar esta norma ante el Tribunal Constitucional por no formar parte de las ideas matrices del proyecto, que ya sabemos es un proyecto misceláneo. Estrategia distinta que utilizó el mismo Ejecutivo con otras normas que fueron vetadas y que se están tramitando en el Congreso. Hoy en la Comisión de Hacienda de la Cámara Alta fue aprobado el veto que prohíbe la aplicación del interés compuesto o intereses sobre intereses, pero pese a que en la Comisión el oficialismo es mayoría, fueron rechazados los vetos sobre el pago a las pymes a 30 días. Aquí votó en contra la senadora Gatica y se abstuvo Rodolfo Carter. Y fue rechazado también el veto del derecho al olvido financiero, porque la senadora Gatica también votó en contra. Vamos a escuchar las reacciones. Aquí están el Frente Amplista Diego Ibáñez y luego el ministro José García Ruminó, titular de la SECPRES.
5: No pensé que iba a salir contento de esta Comisión de Hacienda porque se respaldó el pago a 30 días para las pymes y también se respaldó el derecho al olvido financiero. Me parece que es una buena noticia. Esperemos que no sea de corta vida. Es una irradiación que tiene que provocar el senador que acá votó a favor, Carter y Gatica, en sus bancadas para que se sostenga esta mayoría en la sala.
6: Los parlamentarios tienen derecho a tener una posición distinta. Yo voy a conversar con ellos y espero puedan tener una mayor acogida.
0: ¿Qué pasaría en el hipotético caso de que la sala apruebe la insistencia?
6: Yo entiendo que no habría ley sobre la materia, porque ya viene aprobado el veto por la Cámara.
0: O sea, es como un trámite lo que hay que hacer.
6: Así es.
0: Es solo un pase lo que pase esta tarde en la Cámara Alta. No habrá norma.

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6: Sol en Coquimbo, sol en La Serena, sol en Copiapó también. Me sobran del norte, chicos. Vamos con este foro donde se va a analizar hoy día la relación entre Chile y China. Muy esperada la palabra del embajador de Beijing en nuestro país, en medio de la disputa con los Estados Unidos. Ahí está lo del cable, está lo de los aranceles. Camila López, buenas tardes.
7: ¿Cómo están? Buenas tardes. Y el encuentro Chile-China mirando la próxima década, organizado por la SOFOFA para marcar el hito de los 20 años del Tratado de Libre Comercio entre ambos países, reunió autoridades, empresarios y representantes del mundo diplomático para analizar los desafíos y las oportunidades de la relación económica. En la actividad participaron la presidenta de la SOFOFA, Rosario Navarro, el embajador de China en Chile, Niu Kimbao, el canciller Francisco Pérez Maquena y el expresidente Eduardo Frei, entre otros. Durante su exposición, el diplomático chino advirtió sobre el actual contexto de desglobalización, proteccionismo y tensiones geopolíticas y sostuvo, sin nombrar a Estados Unidos, que algunos países estarían utilizando el concepto de seguridad nacional para restringir el comercio y las inversiones. Sus declaraciones se producen en medio del nuevo arancel de 12,5% impuesto por Estados Unidos a Chile y de las crecientes advertencias de Washington sobre las inversiones chinas en sectores estratégicos. El diplomático destacó además que China considera a Chile un socio relevante en América Latina y llamó a resguardar la cooperación económica entre ambos países.
8: Ciertos países, anteponiendo sus propios intereses a todo lo demás e ignorando las normas internacionales, sobrepasan el concepto de seguridad nacional con fines geopolíticos, recurren habitualmente a aranceles y sanciones unilaterales y a la diplomacia coercitiva, sin mostrar consideración alguna por la soberanía e intereses legítimos de otros países. Acusar a China de exceso de capacidad y de levantar muros no resolverá su propio problema de incompetencia. Debemos resistir y protegernos con firmeza contra diversas injerencias externas y permanecer especialmente vigilantes ante los intentos de cualquier tercero de limitar o debilitar la cooperación entre China y Chile bajo cualquier pretexto.
7: Bueno, el canciller Francisco Pérez Mackenna también intervino en el seminario y planteó que en el actual escenario internacional la política exterior chilena debe estar al

0: servicio de los intereses nacionales. En esa línea reconoció que China es un socio comercial y de inversión de primer orden para el país y que la relación bilateral debe seguir desarrollándose con una mirada estratégica de largo plazo.
1: La próxima década nos plantea un escenario desafiante. Las transformaciones tecnológicas, la transición energética, las nuevas dinámicas de la cadena global de suministro y las crecientes tensiones geopolíticas están redefiniendo el escenario económico internacional. En este nuevo escenario, nuestra política exterior debe estar al servicio de los intereses nacionales. Esta aproximación implica fortalecer nuestra capacidad de relacionarnos con el mundo desde nuestros propios intereses, con autonomía, pragmatismo y también una mirada de largo plazo. China es, en ese sentido, un socio muy importante con el que queremos seguir trabajando sobre la base de aquello que nos une y de las oportunidades concretas que podemos desarrollar conjuntamente.
0: Bueno, al término de la actividad, el canciller Pérez Mackenna se retiró sin hacer declaraciones a los medios, por lo que no reaccionó a los dichos del embajador chino, mientras que el diplomático agregó que China considera a Chile un país amigo, sin embargo, declinó realizar comentarios sobre las tratativas del país con Estados Unidos para eximir aranceles a todos los productos que se exportan desde Chile.
2: Gracias, Camila.
0: Buenas tardes.
3: Y hablamos de economía, de 20.000 nuevos puestos de trabajo en el sector privado, que es la meta de Cruzada por el Empleo. Se habla también de modificaciones a la ley Karin en materia laboral. Gonzalo Aguirre, buenas tardes.
4: Buenas tardes desde una panadería en Matucana con San Pablo. La CPC e INACAP, junto a los ministros del Trabajo y de Economía y Minería, otras autoridades, se presentaron la Cruzada por el Empleo, iniciativa que buscará generar 20.000 nuevos puestos de trabajo en el sector privado. Estarán publicados en el sitio empleaxchile.cl. Al respecto, esto dijeron la presidenta de la CPC, Susana Jiménez, y el biministro de Economía y Minería, Daniel Mas.
5: Cuando el sector privado se moviliza con un propósito común, es capaz de transformar la vida de miles de personas y de sus familias. Hoy esa transformación tiene un desafío concreto, 20.000 empleos en 6 meses.
6: Con mucho orgullo vemos cómo la empresa privada, al llamado, a la invitación que le hicimos hace algunas semanas, reacciona de esta gran forma, generando, disponibilizando 20.000 nuevos empleos. Y es una señal de esperanza para esos casi 1 millón de personas que nos van a escuchar.
4: Y en materia laboral, otro tema por el que fueron consultados los voceros tiene que ver con la ley Karin y las modificaciones a su reglamento que está alistando el gobierno. Buscan añadir un mayor control en cuanto a la admisibilidad de renuncias. Al respecto, esto dijo el ministro del Trabajo, Tomás Rau.
7: Nosotros no queremos acoso laboral, acoso sexual ni violencia en el trabajo. Y lo que estamos viendo es que la implementación de la ley no está implementarse de forma correcta. Tenemos un exceso de demanda, estamos llegando tarde con las respuestas de la Dirección del Trabajo, entonces nosotros tenemos que trabajar en una mejor implementación de la ley y eso es lo que intenta este nuevo reglamento.
4: Desde la CPC plantearon que están ocurriendo muchas denuncias, muchas totalmente legítimas, otras temerarias, y no hay ningún proceso en que se filtre lo que ha significado una tremenda congestión en la Dirección del Trabajo que puede demorarse meses en resolver.
3: La información económica siempre con Gonzalo Aguirre. Gracias, buenas tardes.
4: Buenas tardes.
2: Ya se acerca a las 2 de la tarde, nos vamos, llega todo el equipo de Cooperativa.
8: Radio Entretenida le indica la hora.
9: 1:59 p.m.
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10: Tienes que manejar el resultado en el ida y vuelta. Y empatar de visita nunca es malo. Queda refrendar en casa, pero de 90 minutos que tenían un pronóstico reservado, la UC volvió con vida. Dejando atrás los simples números y yendo un poco más en profundo, queda la sensación de que Católica no hizo un buen partido. Parecía estar siempre 1 o 2 velocidades bajo su rival y su línea de volantes no pudo sostener la pelota. Pasó malos momentos, el equipo de la franja pudo recibir el 2-0, pero zafó y tiene a San Pedri. Y eso no es menor. Cuenta en sus filas con uno de esos goleadores que parecen estar tocados con una varita mágica porque cuando buscan el arco, la pelota suele terminar en gol.

0: Ayer no se veía por dónde. No estaba peloteando Estudiantes a la UC, pero tampoco llegaba el equipo de Garnero. Pero Sampedri, a 10 minutos del final, vio al arquero algo adelantado y decidió buscar el marco, desde la media distancia. El resto usted ya lo sabe. Un rebote le dio a la pelota la parábola suficiente para vencer al portero argentino. Y un punto para la UC, que sabe a gloria, porque la deja en la discusión. Lo deja vivo para la vuelta del próximo martes, ahí en el Claro Arena. Ya tendrá tiempo Daniel Garnero y su staff para pensar en cómo se reemplaza a Sampedri y a Cuevas, dos titularísimos, aunque es evidente que la ausencia del Toro será el mayor de los problemas. Sin chances de inscribir un refuerzo para la revancha, con muy poca banca a disposición y con tu ángel de la guarda mirando desde la tribuna, será necesariamente una tarea muy difícil. Soy el Pato Muñoz, aquí comienza Cooperativa Deportes.
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2: Gracias. 14 horas con un minuto, arrancamos esta edición de Cooperativa Deportes, ombliguito de la semana, miércoles 12 de agosto, vamos con los títulos desde La Plata. Porque la Católica rescata un empate de oro en Argentina, pero perdió al Toro Sampedri para la vuelta en el Claro Arena. Además, el argentino Agustín García Basso, ex Racing, llega por 6 meses a la Precordillera. Y hoy día, desde las 18 horas, Coquimbo Unido va por el golpe en Argentina ante Platense, el equipo del titán Martín Palermo. Esta pregunta se la hacen todos. ¿Igor ya es azul? Lichnowsky está a detalles, a un paso, a nada de ser nuevo jugador de la U y podría llegar mañana al país. Además, habló Manuel Mayo y respondió todo sobre el caso Sartor. Ya hasta ahora en el Monumental, Iván Román es presentado como segundo fichaje en Pedrero y Aníbal Moza, Toño Prieto, no le cerró la puerta a más refuerzos de acá mañana, 23:59, cuando cierre el libro de pases. El Emperador. Grande.
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0: martes, día miércoles, arrancamos este programita favorito de la hora de almuerzo, misceláneo a ratos, con Bartichotto, Patricio Muñoz.
1: Holanda.
0: Y el Toño Prieto.
2: Hola, hola.
0: Miércoles 12 de agosto, ¿cómo se vive sin San Pedro? Iba a ser la gran pregunta para el hincha cruzado. De hecho, la pregunta va inmediatamente. ¿Cómo se reemplaza el ataque, perdón, cómo se reemplaza San Pedro, cómo se reestructura el ataque de la Católica o el equipo para la próxima semana para jugar la revancha contra el cuadro Estudiantes de La Plata sin el Toro? ¿Cómo rearmas el ataque para buscar la clasificación? Les dejé lanzada la pregunta inmediatamente a todos porque sin duda será el tema que abre el programa y el quebradero de cabezas, no solo para Garnero, sino que para el hincha cruzado que tendrá que afrontar el partido del año sin su goleador histórico.
3: Sí, hay una sola cosa que es clara, que San Pedri no tiene reemplazante. No existe otro jugador con sus características y con su con la cantidad de goles que anota.
0: Y el problema, Toño, es que los que en teoría son los reemplazantes por posición están lesionados. Sí, Rosell y Valencia. O sea, ni siquiera tienen los que intentan reemplazarlo.

0: verdad, pero con 10 no va a jugar.
1: No.
0: No, va a jugar con 11.
2: ¿Y tiene una fórmula
0: que se hace? No, o sea, va a jugar Gianni seguramente. Sí, pues, no es lo que tiene. ¿No? Sí. Y a ver, perdón. Pero si Palavecino no le pone ganas el martes y no se mata en ese partido por romperla, que creo que va a jugar porque o sea, es un jugador profesional, adulto, elegible. Con eso te da para entrar de titular ese día. Y si empieza, él tendrá que demostrar que tiene ganas de estar en la Católica y de jugar. Algo que a mí a veces su juego, su actitud en la cancha me trasunta que pareciera que no está del todo claro. Entonces yo me imagino que él va a quedar expuesto a una gran oportunidad de mostrar sus capacidades.
2: En el partido del año, Barty, seguramente. Cada partido que juegue en la Copa de aquí en más, si sigue, va a ser el más importante, obviamente. Pero ayer sin jugar bien para nada, de hecho, jugó bien mal la Católica. Tiene esto, con San Pedro y que la toca una vez, sí. Gol, pero no lo tiene, pues, al martes.
3: Pierde mucho y no solo como por rendimiento futbolístico, sino por todo lo que genera él para sus compañeros y para los rivales, ¿no? El liderazgo que tiene es difícil suplantarlo. Y vamos a ver, Católica, cómo plantea este partido. Católica, más allá de que me parece que ayer mereció perder sin ser vapuleado y sin ser muy presionado por Estudiantes, que tampoco hizo un gran partido, me parece que fue más el equipo del Cacique Medina. Pero bueno, el fútbol tiene esto, a veces hay que aguantarlo y si se puede empatar, bienvenido sea, y sacó un resultado muy positivo para la vuelta, pero tendrá que plantear un partido inteligente. Católica le ha costado también en la Copa jugar de local y en el Campeonato Nacional también. Pero bueno, se ha adaptado sobre todo en la Copa, se ha adaptado mejor de visita que de local. Pero bueno, tiene una muy buena oportunidad, sacó un muy buen resultado en La Plata y para definirlo acá de local.
2: Lo vamos a comentar entrando, Toño, así que entramos con la Católica inmediatamente. Reitero la pregunta para nuestra gente, que tenemos hartos temas hoy día. Además hay Copa en Europa, Supercopa a las 15, sin jugadores, dice Luis Enrique. Voy a enfrentar este partido ante el Aston Villa, porque llegaron todos muy encima del Mundial.
1: Yo pensé que no tenían plata para pagar.
2: No, pero no, es más que nada que llegaron cansados los jugadores. Ya
0: llegaron 2 días antes,
2: claro, por supuesto. Después de jugar un Mundial. Entonces, arrancamos el programa.
1: Están agotados de las vacaciones.
2: La pregunta de hoy: la UC trajo un empate de oro desde La Plata, pero está sin San Pedro y para la vuelta. ¿Cómo rearmas el ataque de la Católica para buscar la clasificación sin el Toro? Bueno, Maxi Videla trae todas las respuestas, al menos con lo que habló San Pedro, con lo que habló Garnero, con lo que prepara la Católica, que tiene un refuerzo inesperado, pero que lo venía conversando al principio de año. Solo que ahora es inesperado porque lo que clama la Católica es otra posición, aunque García Basso no puede jugar el martes, ya no está inscrito, así que da lo mismo que lo que le han traído.
0: Pensé que ibas a hablar de otro refuerzo.
2: ¿Ah, sí?
0: Sí.
2: Lo podemos hablar al saludar a Maxi Videla. Maxi, bienvenido, amigo.
4: ¿Qué tal? Ernesto Contreras, Pato Muñoz, Marcelo Bartichotto, Toño Prieto. No solo un empate, no solo un empate se trajo la Católica. Se trajo también un refuerzo de Argentina. Casi igual de milagroso que el empate, porque ya lo había dicho Daniel Garnero en reiteradas ocasiones, veía bastante difícil que llegara un nombre nuevo para la segunda parte del año a la precordillera. Bueno, la Católica termina trayendo un nombre, un defensa central, algo que no estaba dentro de las prioridades del técnico de la Católica, pero suma este nombre, Agustín García Basso, que acaba de quedar libre de Argentina, de Racing, y se va a sumar a la Católica a préstamo por 6 meses, y si es que cumple con las expectativas, su pase debiese ser comprado para comienzos de 2027. Basso, que se desempeña como defensa central y que también en algunas ocasiones ha jugado como lateral izquierdo. Ayer Daniel Garnero, Maxi, daba algunas luces. Sí,
2: antes de ir a escuchar a Garnero, quiero que Barty lo pueda graficar un poco a Agustín García Basso, de Racing, obviamente lo conocen harto. Un jugador 12 o 13 de ese equipo, Gustavo Costa, cuando fue campeón de la Sudamericana, él estaba siempre o titular o ingresando.
3: Sí, ha jugado bastante. Es un jugador interesante. Y siempre que uno trae un jugador del fútbol argentino, no te asegura rendimiento ni te asegura que va a andar muy bien. Pero te da confianza y te da esperanza de que lo pueda hacer de esa forma. Es un buen jugador, tiene un buen nombre y me parece que es una buena contratación de Católica.
0: Sí, un detallito nomás, que alguien decía, pero ¿un central para qué? un zaguero central hoy en una situación de emergencia permite que tú mires a Dani González como lateral. Y eso en situaciones de escasez de jugadores no es un mal recurso para la Católica. Es un, creo yo que es un bien que le puede servir al entrenador. Después, si hay laterales derechos cabales que están sanos y el entrenador los quiere poner, está bien, pero tú ganas un recurso y eso es indesmentible.
1: A mí me sorprende que llegue un zaguero central en la Católica. Creo que las necesidades estaban claramente en otras partes. Y claro, o sea, tiene buen currículum, tiene actualidad. Estuvo en Independiente del Valle, en el gran Independiente del Valle, antes de llegar a Racing.
0: Tuvo Independiente. Se han escrito tantas páginas.
1: Exactamente, así que sí, es un jugador que tiene actualidad.
3: Pero
1: que
3: se lesionó Díaz.
1: Que es competitivo.
3: Y te lo tiene para bastante tiempo.
2: Sí, claro. Ah, perdón, pues, pero, Juan y Díaz, ¿no?
3: Claro.
2: Che, pues, Juan tiene harto rato Juan
1: y
2: Díaz.
1: Sí, evidentemente, pero probablemente, digamos, tenía otro... en esa zona
3: tenía otra prioridad.
2: Un peso interesante si una oportunidad de mercado te suma, creo yo. Creo que sea, porque igual no podía jugar el martes, digamos, aunque tenga un 9.
1: Por eso te digo, tiene actualidad. No discuto que él es un jugador que puede jugar en la Católica y seguramente, probablemente le va a ir bien. Ahora, creo que la necesidad estaba por otro lado. O sea, digamos, cuando zaguero central, dije, ¿pero a dónde?
2: O sea lo que
1: la brújula se giró para el otro lado.
2: Los que todos apuntaban no, era porque el no opera
0: así,
2: Monte.
0: Porque no opera así. Porque en rigor buscaste un delantero, no lo pudiste traer, no lo encontraste y se te abrió una oportunidad de un central. ¿Te sirve? Técnico dice, sí, por supuesto que me sirve. Listo. Entonces, no anulemos la traída de un central diciendo, ah, es que le falta puntero. Sí, le falta puntero y no encuentra puntero. Y esa... es una queja válida, es una crítica válida a sus dirigentes y a su gerencia deportiva. En todo este tiempo, desde que está cantado que Clemente Montes, ya le voy a contar a Maxi por Clemente Montes, porque ahí hay una ilusión de la gente de la Católica de que él llegue a ese partido de vuelta.
2: Bueno, pero está interesante eso, porque lo va a necesitar más que nunca.
0: Está súper interesante, por supuesto.
2: Ahora sí que
0: pero,
2: más
0: pero lo que quiero decir es que no anulemos la traída de un buen zaguero central porque su urgencia era un delantero. Si es obvio que quiso traer un delantero, la pregunta es por qué no lo logró.
2: Y en la parte posterior, pero que no sabemos cuánto gastó, si quizás llegó libre, o sea, por 6 meses.
1: No, si llega libre.
2: También, pero tiene mucho la Católica atrás. O sea, Gary Medel está en un gran nivel. No, Juan y Díaz está lesionado. ¿Qué tanto tiene la Católica atrás, Toño?
1: O sea, a ver, tiene.
2: A ver,
1: tiene.
2: Que estén bien, po.
1: Bueno, ahora se lesionó Díaz, tiene a González,
3: Ampuero.
1: Solo dos.
3: Ampuero.
1: González y Ampuero. Ampuero y González.
0: Tiene dos jugadores.
1: Y tiene, bueno, y posiblemente Gary. Sí, digamos, te vuelvo a decir, no discuto que llegue. O sea,
2: parecía que sí lo estaba discutiendo,
1: no,
2: por eso te pregunto.
1: Discuto que no llegue donde se necesita con más urgencia.
2: O sea, creo que lo primero que se habló harto acá, Pato, era que, porque ya nada de lo que hayan traído hoy día, sea un 9 o un 10, podía jugar el martes, ya eso olvidé.
1: No, claro.
2: Entonces
1: no, claro,
2: era reemplazar a Montes antes de esto. Creo que eso todos lo vieron.
0: Claro, ahí está la pregunta que desde fuera se la hace a la dirigencia y me parece que quienes hacen la pregunta tienen un punto. Es interesante escuchar la respuesta. ¿Por qué la Universidad Católica no es capaz de traer un jugador en esa posición? ¿Por qué no pudo, digamos? Y después hoy, otro capítulo, hoy, cuando ya no lo logró, cuando ya no lo inscribió, se le abre esta muy buena oportunidad de mercado y la toma, check, está impecable, no hay cómo buscarle una quinta pata al gato con eso, ya está check. La pregunta es la anterior.
3: O sea, Martí. A Garnero le preguntaron por qué, y el otro día en la conferencia de prensa dijo, no hay presupuesto. Sí. Y aparte hay los jugadores, muchos no quieren venir al fútbol chileno. Sí.
1: O sea, los que ellos intentaron
3: traer,
1: digamos,
3: entonces,
5: nunca he sentido que estamos muertos, así que estoy contento ahora por este partido tan seguido. Tenemos otro el lunes y así nos vamos sacando esto luego.
6: Un sintético, afortunadamente por los productos de la lluvia y los temporales del último tiempo han trabajado mucho en el sintético del complejo M11 de Labranza, es el terreno que les espera o la superficie mañana en Quillota.
5: Exacto, ahí esa cancha la conozco bien. Jugué harto ahí el año pasado, así que es una cancha difícil. Los equipos que juegan ahí de local se hacen muy fuertes, así que nada. Gracias, se nos dio la oportunidad acá por las lluvias, como dices tú, de poder entrenar en sintético. Llevamos entrenando un par de semanitas ahí, así que siento que no va a ser nada muy nuevo. Por ahí ellos están un poco más acostumbrados, pero nosotros podemos dar la pelea y poder traernos algo de allá.
6: Hay que empezar a cortar distancia. San Luis está a 5 puntos arriba de Temuco.
5: Exacto, estamos ahí a 6, si no me equivoco, de la liguilla.
6: Sí, correcto.
5: 5 de la liguilla, 6. y siento que estamos ahí, a pesar de haber tenido un

0: Al arranque de la segunda rueda, seguimos estando cerca, no está todo perdido, no estamos lejos, así que con la ilusión intacta de que ganando uno o dos partidos estamos de nuevo en la pelea y podemos luchar por el ascenso.
1: ¿Concentración absoluta?
0: Exacto, eso es lo primordial. Siento que los errores que hemos cometido han sido solo desconcentraciones y nos están convirtiendo. Tenemos que tratar de bajar ese margen para poder ganar los partidos.
1: ¿Han analizado ya, San Luis?
0: Ahora, no hemos tenido mucho tiempo con el profe para trabajar. La verdad, el día lunes se tuvo que hacer regenerativo los que jugaron, un grupo trabajó aparte, ayer pudimos analizar un poquito nuestras cosas y hoy, si Dios quiere, vamos a ver quizás algo del rival. Así que ahí vamos a ir viendo cómo va todo.
1: ¿Cómo tomaron la mano de Emiliano Astorga?
0: Bien, el profe llega con nuevas ideas, todo renovado, cositas que por ahí él vio cuando nos enfrentó y en los otros partidos que se podían mejorar, y estamos poniendo pie en eso para poder sacar adelante el equipo.
1: Con San Luis hay que empezar a sumar y dejar atrás lo que fue esta vendaval de malos resultados con Curicó, con Copiapó, con Iquique.
0: Exacto, ya es hora, estamos demorando mucho esta segunda rueda, no tenemos que seguir regalando, si bien quedan hartos partidos, es ahora el momento de empezar a sumar. Ya sea traerse algo, no perder, hacer un equipo que sea difícil de derrotar y hacernos fuertes, sobre todo después cuando nos toque acá el lunes.
1: Que les vaya muy bien, Brian.
0: Dale, César, que esté bien.
2: Brian Torrealba, con mucho optimismo, con mucha energía, haciendo declaraciones, conoce muy bien la cancha, dice que jugó allá en Quillota, por lo tanto tiene bastante fe en lo que pueda conseguir Deportes Temuco. Ahora, respecto a lo que puede ser la formación, para mí una incertidumbre total. No sé si va a jugar, por ejemplo, Yerko Urra en el arco, que ha recibido 8 goles en 2 partidos, muchos hinchas ahí en la página de Instagram, que es público, pedían el cambio de arquero, que entre el juvenil, este jugador que, bueno,
3: Juan Garrido.
2: Juan Garrido, que bueno, ya no es juvenil, me parece que ya cumplió su proceso ya de sub-20 y todo lo demás, pero claro, Garrido que podría pelear en el arco. No sé si realmente el técnico va a optar por nuevamente Yerko Urra o va a hacer algún tipo de modificación.
4: Fijo Urra, Cristian.
2: ¿Ah?
4: Fijo Urra, te lo apuesto, todo lo que quieras.
2: Ya.
4: Si me un lo técnico dice, experimentado, claro, jamás llega a sacar un arquero experimentado, menos en su primer partido.
2: Correcto. No, mira, yo hay harto cuestionamiento sobre Urra. Yo digo lo siguiente: Urra se puede haber comido un gol, 2 goles y atajado 20. ¿Ah? Eso es más o menos el promedio que yo le tengo.
3: Ahí está, o sea, la matemática.
2: Ahí está, es que es lo cierto, si que pueda tener complicidad en algún gol, cualquier arquero se equivoca, si vimos la Copa del Mundo. Se equivocaron los más grandes arqueros, se equivocaron. Entonces no yo creo que no pasa por él. Acá los goles de los rivales han pasado por una desorganización, desaplicación, desatención a nivel defensivo y también lo que está generando el colectivo, porque tampoco arriba se estaba marcando, a pesar de que en el último partido, ojo, Temuco venía de marcar muy pocos goles y en un partido marcó 3, lo que puede marcar algo también hubo en lo que va a ser el partido de mañana. O sea, ya el equipo se rehabilitó futbolísticamente de medio campo hacia arriba, marcando 3 goles, que no es fácil,
5: Sí, seguro, ¿no? Y como tú dices, yo, la verdad, siendo muy sincero, ni por defender a Yerko, yo no he visto que él haya tenido errores garrafales como para decir hay que sacarlo. Sin duda que en algunos goles puede haber actuado de mejor manera, me imagino que sí, él sabrá de mejor manera o el preparador de arquero, pero sin duda que él de, no sé, de los 8 goles últimos, así como le hicieron 8, él salvó 10 fácilmente también. Entonces el cuestionamiento no, de verdad que no lo entiendo hacia él.
4: ¿Sabes qué, Hugo? Lo que pasa es que Yerko, mira, voy a dar un ejemplo para que ustedes lo entiendan. Yerko es un arquero muy distinto al resto de los arqueros. No es un arquero que se aporrea por aporrearse. ¿En qué sentido? Hay muchos arqueros que saben que no llegan, pero se tiran para ver que intentó llegar. Yerko sabe cuando no va a llegar y no es de esos que se tira. Entonces, y tú te das cuenta, no es de esos arqueros que vuela por volar y cosas por el estilo. Entonces, eso a veces causa una impresión en la vista del hincha que piensa que falta actitud o no querer. Pero yo creo que está experimentado, que sabe cuando llega. Y yo he visto esas pelotas, el otro día el rebote iba por un lado, el rebote la manda hacia el otro, no había nada que hacer, hasta pie, y la pelota más encima entró esquinada. Entonces, eso, yo creo que por ahí va la situación, pero Yerko, yo también, yo no. Todos los arqueros, a veces cuando hay 4 o 5 goles, a veces en uno puede haber hecho algo más. Pero también hay que pensar que a veces saca cosas imposibles.
3: Mira, a

0: propósito de la información que estamos entregando de Deportes Temuco, Temuco ya viajó al mediodía a Santiago vía aérea. De ahí llegaban a Santiago, se trasladaban a la ciudad de Viña del Mar, seguramente para el almuerzo, y por la tarde estaba previsto también un entrenamiento para ir ya, digamos, soltando a los jugadores y todo lo demás. Ya están seguramente camino a Viña. Y el día viernes, a las 12 horas, en el complejo de Omedón, se va a hacer la presentación oficial del nuevo cuerpo técnico del Club de Deportes Temuco. ¿Eh? Tiramos eso también como información. ¿Eh?
1: Muy bien. ¿Alguna novedad del cuadro de San Luis de Quillota, Marco, tú que estás allá?
2: Mira, hoy día se rumoreó mucho la posible vuelta de Martín Carreño. Porque este chico está muy ansioso. Ya la semana pasada empezó a entrenar a full, pero hoy venía entrenando claramente, no a la par que le podrían haber exigido, pero sí venía entrenando de bastante tiempo. Estaban esperando el alta del doctor y lamentablemente el doctor que tiene que dar el alta había salido de vacaciones al extranjero. Entonces la semana pasada llegó y ya le hicieron todo un entrenamiento a full, y por ahí se especula que podría ser la vuelta de Martín Carreño, pero más que otras novedades, posiblemente también la vuelta de Peranich, pero todo mañana sabemos. Uno quisiera saber más, pero claramente el complejo de San Luis herméticamente siempre cerrado, cero posibilidad de práctica, cero posibilidad de nota, cero posibilidad de todo.
1: Buena nota, el otro día lo vimos que, claro, hizo un esfuerzo bastante importante, dada la sensación de que sentía dolor en la pierna. Y lo otro, Luis Casanova, Gerardo, ¿juega mañana? ¿Cuál es tu pálpito? ¿Está en condiciones óptimas físicas?
0: A ver, lo primero, lo de Diego Bonanote, como decía Marco, se apretó, debe haber sido algún tironcito, alguna molestia de último minuto, digamos, fue bastante, digamos, trabajado el partido que hizo Bonanote, pero está en buenas condiciones. Y en cuanto al caso de Luis Casanova, él viene óptimo para jugar.
1: Juega mañana, juega.
0: O sea, es decir, mañana podría ser titular Luis Casanova en...
1: Debutando al tiro de inmediato.
0: Debutando de inmediato, ahora. Con respecto al once, no vamos a entrar a especular con un once, digamos, porque no sabemos cuál va a ser, digamos,
1: la idea
0: del técnico Emiliano Astorga. Pero sí, a lo mejor, Hugo, podríamos pensar que, de acuerdo a lo que hizo Temuco, el partido frente a Magallanes, no debiera tampoco tener tantos cambios, eso sí, o sea, sí retoques, que eso se los da el técnico, pero en el fondo, digamos, me parece que estuvo bien ese partido jugado por Deportes Temuco, más allá de la derrota, ¿no?
3: Sí, sí, pero como tú dices, yo creo que el técnico no va a salir con esa formación 4-3-3 como se vio, porque su forma de jugar no es esa. Me parece que va a ser un poquito más cuidadosa. Me parece que va a ir más enfocado en un 4-4-2 por ahí.
2: Sí. Y con Acevedo titular.
0: Sí, puede ser. Mira, ahora en qué lo que, claro, son 4 derrotas que llega Temuco a cuestas en término de la última fecha de la primera rueda y 3 seguidas en la segunda parte del campeonato, pero a no olvidar que Temuco todavía sigue siendo uno de los mejores jugando como visitante. Lo dijo también ahí claramente César López, que de acuerdo a las inclemencias del tiempo que hemos tenido acá en la nueva región, Temuco ha tenido que entrenar más en canchas sintéticas en las últimas semanas, porque obviamente ahora las canchas quedan anegadas, se hacen pedazos y todo lo demás, así que bueno, el hincha quiere que Temuco vuelva a ver ese Temuco protagonista en calidad de visitante en un partido que es duro, que es difícil, como lo decía clarito ayer Marco, o sea, creo que tiene un solo empate San Luis y el resto son puras victorias jugando en casa, entonces es de esos equipos que se hacen fuertes jugando en casa.
1: ¿Hay más notas, Gerardo?
0: San Luis, Cobreloa, Puerto Montt, que ayer perdió, pero perdió con un expulsado. Sí, hay más notas, tenemos sí. El segundo entrevistado, vamos con Camilo Núñez, Alejandro Campos, que está en la puesta en el aire acá en la Radio Esperanza.
4: Sí, bueno, darle la bienvenida y con todo el mejor ánimo de este nuevo ciclo, como decís vos, con un nuevo cuerpo técnico. Así que bueno, vamos a tratar de hacer lo que él pide y llevar a cabo el plan de partido para sacar puntos allá en Quillota.
5: Vieron dos partidos muy seguidos, San Luis el jueves y el lunes ya Recoleta en casa.
4: Sí, sí, va a ser importante la recuperación y bueno, porque van a ser partidos muy intensos, así que bueno, esperemos afrontarlo de la mejor manera.
5: Bueno, Astorga, han tenido poco tiempo de trabajar precisamente el compromiso que viene, que es el primero con San Luis el día jueves.
4: Sí, sí.

0: Hemos tenido poco tiempo, pero bueno, con lo poco que hemos trabajado, que se puede trabajar, vamos a tratar de hacer lo que el entrenador pide y también un poco impronta de nosotros para poder ganar.
1: ¿El plantel cómo está? ¿El grupo? ¿Está unido para enfrentar esta nueva etapa?
0: Sí, obvio, todos queremos salir de este momento que obviamente no es bueno y con muchas ganas porque también no estamos tan lejos de Liguilla, entonces queremos sumar para estar ahí.
1: Hay que sumar precisamente para acercarse al octavo y de ahí pensar en meterse de lleno en la zona Liguilla.
0: Sí, por eso la oportunidad ideal era para este fin de semana, que no se dio, pero seguimos estando cerca, así que bueno, con todas las pilas y con todas las energías para llegar.
1: Por plantear lo mínimo que merece Temuco, que estar en Liguilla.
0: Sí, la verdad que sí, pero pues bueno, ahora no estamos, así que estamos en deuda, creo que más que nada acá de local, así que bueno, esperemos poder meternos ahí en Liguilla.
1: Sacar un buen resultado en Quillota y esperar que la gente les acompañe el lunes frente a Recoleta.
0: Sí, no tengo duda que nos van a acompañar el lunes acá con Recoleta, así que bueno, invitarlos a todos para que vengan al BAC.
2: La verdad que no se notaba con mucho ánimo, en este caso Camilo Núñez, decir que es muy compleja la es como una doble fecha esta, en 4 días 2 partidos, juega mañana Temuco con San Luis y el lunes contra ¿quién?
3: El día lunes
4: Recoleta.
3: Contra Recoleta, claro.
2: Ya, contra Recoleta en el Becker a las 20:30, ¿es el horario que se fijó, no?
3: Nocturno, sí.
2: Ya, o sea, en 4 días, si te comes 2 boletas, vas a quedar muy mal en la tabla, y si logras sacar positivo, obviamente que va a acercarte un poquitito a la liguilla, pero es complicada la tarea del nuevo entrenador si uno lo analiza fríamente, porque tiene muy pocos días de trabajo, llegó prácticamente ayer, antes de ayer, se subió al avión, tiene que dirigir mañana. ¿Cómo puede funcionar esto, Hugo? Porque es compleja la tarea.
5: Sí, es compleja, pero hoy en día con tanta información, el técnico va a hacer su retoque y me parece que se va a notar la mano rápidamente. Ya el otro día el equipo mostró esa situación, lamentablemente por X motivo no pudo cerrar el partido, pero yo creo que el técnico viene claro con lo que tiene que hacer. Y ante eso, y por su forma, yo creo que va a empezar a sacar resultados rápido. No sé si ganar, pero que va a sumar, que sería lo ideal el día jueves, por lo menos.
2: ¿Le tienes fe tú de que él puede, o sea, recién asumido, puede empezar a sacar buenos resultados de inmediato?
5: Sí, porque es que va de visita y en teoría tampoco tiene la obligación de ganar después de cómo viene Temuco. Entonces, si él suma un punto, yo creo que para él ya es ganancia, y después ya preparar de mejor manera el partido del día lunes, que ahí sin duda tiene que ser más protagonista porque está de local y porque va a necesitar sí o sí ganar esos 3 puntos.
3: Sí, que Puzzle se le pone a Astorga, porque por un lado tiene que encontrar el equipo. Por un lado tiene que encontrar el equipo.
2: Una oncena inicial.
3: Una oncena, que le dé pelea, que le dé batalla al cuadro de San Luis, que se hace fuerte jugando en casa. Y por otro lado, Marco, está lo que hablaba Cristian, que apenas son 3 días después para un partido con un viaje por medio, entonces la tarea es difícil para el técnico, porque si consigue el 11, repetirán el 11 el lunes, hará mixtura para nivelar cargas. ¿Cómo ves tú este panorama para Temuco en 4 días, 2 partidos?
6: Sabes, Cristian, yo creo que acá se está sobredimensionando mucho esto. Los jugadores vienen de entrenar todo el tiempo con Sangüesa, entonces los jugadores están aptos. Que tengan un día más, porque San Luis también jugó el fin de semana. Entonces tiene un día más y también le tocó viaje en avión y cosas, y también trasladarse a la tercera región. Acá es más que lo que encuentra el equipo y levantarlo psicológicamente, porque físicamente están todos aptos, porque vienen jugando ya todo el torneo. Hubiese sido muy distinto que llegase un técnico sin pretemporada, sin empezar a jugar, que tenga que dirigir algo así y conformar un equipo. Acá el equipo ya está conformado, solamente tiene que tener las piezas y hacer charlas para levantarlo en motivación. Por el resto, no creo que varíe mucho. Los técnicos ven mucho fútbol, sabe cuál es la columna vertebral del equipo. Él va a ordenar ciertas piezas por ser quien es que defiende más de los dos laterales. Este me pasa más, este me pasa menos, este tiene más pasada, este es más efectivo, y eso, pero el resto yo creo que es una situación normal de fútbol.
2: Así es, vamos a ir a la pausa. Al regreso seguimos.

0: comentando, Hugo, también le vamos a hacer luego la palabra. Pausa y volvemos.
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0: Algo quería acotar Hugo Drogueda al término del primer bloque. Estábamos hablando de Deportes Temuco, del partido de mañana, de lo que se le puede presentar al nuevo entrenador de Deportes Temuco, que va a jugar dos encuentros en un margen muy breve, sin mucho espacio, de 4 días. Temuco juega mañana frente a San Luis y el día lunes va a jugar frente al conjunto de Recoleta. Lleva ¿cuánto? 2, 3 días en la ciudad el técnico, y bueno, tiene que parar un equipo y tratar de hacer lo mejor posible. Hugo, ¿algo querías acotar?
1: No, que igual lo que recalcaba también Torrealba, Brian Torrealba, que la charla me imagino que le hizo saber también que él los conoce, los enfrentó, entonces él conoce bien al plantel. Claramente no es que lo está dirigiendo, pero conoce los hombres que tiene el plantel de Temuco, entonces ante eso creo que no debiera tener mayor dificultad. La dificultad va a ser que hacer jugar bien al equipo nuevamente.
0: Claro, y lo otro, lograron un buen resultado. Marco, ¿cómo visualizas lo que puede ser el partido de mañana con un San Luis tomando la batuta desde el inicio, presionando a Temuco, tratando de abrir la cuenta rápido, porque juega en su estadio, tiene fútbol ofensivo, va a atacar con 3, con 4 jugadores, aprovechando que Deportes Temuco tiene muchas dudas en su bloque defensivo? Eso más es lo que se podría presentar. ¿O crees que con este nuevo entrenador Temuco podría eventualmente variar tal vez hasta la forma de jugar?
2: Mira, nosotros hemos hablado tanto de que Estorga defensivo, que va a ser un planteamiento defensivo, que no te sorprenda que haga lo contrario. Es que un técnico muy astuto en ese aspecto. En cuanto a San Luis juega siempre igual, no varía de local de visita, te juega a veces con un 4-4-2 muy fijo y con claramente que a veces los dos volantes se pueden transformar en cualquiera de un puntero, pero no varía mucho. San Luis siempre no es un equipo que te empieza claramente te presiona la salida rápido, pero cuando tiene que esperarte en tu propio campo te espera y después sale rápidamente en contragolpe. Yo creo que San Luis no varía mucho en lo que juega ahí. Yo tanto de local y visita creo que siempre hace lo mismo.
3: Muy bien, vamos a ir dándole un vistazo a la primera B, porque ayer ya se jugó un partido, Puerto Montt 0, Unión Española 1, ante sorpresa de todos, que dijimos que era casi fijo Puerto Montt. Resulta que a Puerto Montt le expulsaron un jugador en el minuto 70, quedó con un hombre menos, y claramente en el fútbol de la primera B ya no se puede dar esa ventaja. Sobre el final gana la gente de la Unión Española, un partido que para ellos les sirve muchísimo volver a reencontrarse con la victoria. Venían de 2 derrotas consecutivas. A las 3 de la tarde, ¿viste el partido, Marco, no?
2: El empate fijo, sí, tuve la oportunidad de verlo.
3: Ya.
2: El empate fijo, pero te digo, se perdieron una cantidad de gol.
3: ¿Tuvo un gol anulado Puerto Montt igual o no?
2: ¿Perdón?
3: Tuvo un gol anulado Puerto Montt, me parece, ¿no?
2: Sí, pero no bien anulado. Ah, lo que pasa es que, mira, fueron muchas las parras de gol del cuadro de Puerto Montt. Lo que pasa es que puso puros buenos para la pelota. Puso a Richin, puso al Chico Vargas, que te gusta tanto a ti también, Cristian, sí, que hizo un gran partido, pero buenos para la pelota, pero lamentablemente se le nota que la falta de sus goleadores. Sabemos que está lesionado, se trajo a Brian Taiba, que no es lo mismo, no es lo mismo, no tiene la misma potencia que tiene su goleador, y tampoco se cuenta con Reiner Castro en para esa situación también. Entonces, pero el empate, si no era un triunfo de Puerto Montt, era mínimo, yo creo que un empate, porque el gol se dio a última hora y unos pocos minutos donde llegó el cuadro de Unión Española, porque el resto del partido fue muy superior. Sí, la Unión, Ronald Fuentes, el primer tiempo estaba desesperado porque ni a 2 metros se daban un pase, una infinidad. Yo, sinceramente, futbolísticamente, la Unión ayer fue un desastre. Y luego, últimos minutos, cuando se fue arriba por la desesperación de Puerto Montt por con uno menos ir a buscar el triunfo, yo creo que le pasó la cuenta, y en una jugada marcaron un buen gol, pero claramente son 3 puntos los que valen, y importantísimo Unión Española, y un duro golpe para la gente de Puerto Montt.
3: Perfecto, a las 3 de la tarde van a jugar Magallanes y Cobreloa, ya lo analizamos. Magallanes amplio favorito en las apuestas, ¿ah? Ante curiosidad.

0: todo paga 1,80 y Cobreloa algo de 3,50. Esto es a las 3 de la tarde. A las 6 hubo a jugar Recoleta frente a Ranger de Talca. ¿Cómo es este partido?
1: Buen partido. Bueno, a ver qué pasa con Rangers. A nosotros, en teoría, al final yo no sé qué es mejor hoy en día, porque si es que gane uno o que pierda el otro, porque después le toca Temuco con Recoleta. Entonces, no sé qué resultado nos conviene más en este momento a nosotros, por la motivación que significa siempre ganar, o después si pierdes también vienes con más recaudo acá a nuestra casa. No quiero tirar ningún resultado en ese partido.
2: Hubo mal Recoleta el otro día, sí, de visita.
0: Recoleta
2: juega de visita, ¿cierto?
0: No, Recoleta es local frente a Ranger, que viene pidiendo gritos su primer triunfo.
3: A mí me gusta Ranger porque viene mejorando. Si ya empató ya dos partidos, me
2: parece. Recoleta el otro día con San Felipe, mal, yo creo que de visita. Por eso que yo al partido el lunes le tengo mucha fe a Temuco, que le va a ganar a Recoleta. El otro día vi un Recoleta, pero sin nada, en serio, sin alma. San Felipe.
3: Ranger le puede ganar hoy día.
0: Sí, yo creo, empate o visita me la juego yo hoy
3: día. Tiene que ganar en algún minuto Ranger.
0: Y lo veo cerca, Marco, yo de Ranger, no sé por qué te inclinas tú.
2: Es que con el partido de San Luis me gustó muchísimo lo que hizo Ranger, un equipo que cuando están dos tiros los palos, tienen área potente, centro delantero, yo creo, y tiene un buen equipo. Si lo que pasa es que, y como salió por también las redes, desarmaron el embrujo que le han hecho, parece.
1: No, Marquiro, y aparte ese día no lo liquidó en el momento que San Luis estaba tambaleando.
2: El 2-0, era el 2-0. Sí, yo claramente lo digo, si ese día con San Luis no merecía el empate, fue el momento alcino que está viviendo Rangel, que no lo liquidó el 2-0 cuando lo tuvo un tiro en el travesaño que era gol, y después lo empaten y a última hora casi lo pierden, porque San Luis se le fue con todo después del empate. Pero yo creo que Rangel en algún momento tiene que ganar y hoy día puede ser la ocasión.
0: Sí, a las 6 de la tarde Recoleta Rangel, entonces 8:30 Antofagasta con Wander, ya lo analizamos ayer. También hoy a las 8:30 de la noche, Cristian,
3: tiene 30 puntos. Si pierde hoy Cobreloa,
0: peleando el campeonato, ¿no?
3: Si pierde Cobreloa podría quedar a 1 y quedar en igualdad de condiciones con Santiago Wander, así es que da la sensación de que hoy debiera de lograr la victoria a San Marco, pero aquí no hay nada escrito en el fútbol de la Vea. Es el que está último le puede ganar a otro que está mucho más arriba, así
2: que hay que estar atento a ese partido, chicos, porque estaba conversando con colegas de Arica y existía la posibilidad que fuese suspendido.
3: Sí, por la lluvia.
2: Sí, porque habían tormentas eléctricas y muchas situaciones así. Sí. Yo conversé con alguien y me decía, Marco, esto no lo habíamos vivido nunca. Pues en serio, rayos, truenos, claro, allá les llegaba lluvia a veces de repente con el invierno boliviano, pero nunca tanto como la situación que vivieron ahora. Entonces, pero mientras que no haya tormenta eléctrica, no creo que se suspenda.
0: Muy bien, seguimos con los partidos. Ya en la jornada de mañana jueves vamos a estar con Deportes Temuco. Este partido se juega a las 6 de la tarde en el Lucio Fariña, San Luis frente a Deportes Temuco. Mañana también a las 8:30 de la noche va a jugar Curicó Unido frente a Santa Cruz, y mañana por la noche también 8:30 Iquique frente a Copiapó. ¿Qué pasa con Alexis Sánchez? ¿Va a algún equipo o definitivamente se va a quedar ahí en las Viñas que viene en Italia?
3: No, él ya fichó por un club de los Estados Unidos, se fue al Montreal. ¿Qué te parece que va al fútbol de los Estados Unidos? Va a ser rival de Messi. Alexis Sánchez entonces toma nuevo rumbo, se va de Europa, rumbo a los Estados Unidos, donde, claro, se vive bastante bien, hay harto mall para hacer las compras, buenas ciudades.
2: Va a Canadá. ¿Ah? A Canadá va Cristian. En Montreal es Canadá.
3: Ah, va a Canadá. Sacamos una.
1: Sí, pero que está en la MLS.
2: Está en la MLS, pero sí. Son equipos canadienses.
3: Ah, claro, canadienses. Pero va a participar en la Liga de los Estados Unidos, ¿no?
2: Sí, claramente, si están cerca ahí. Lo que pasa es que Canadá está cerca de ahí de Washington, para los otros lados te pasas para allá. Entonces, ¿no? Una ciudad tranquila, un fútbol tranquilo, una ciudad donde el idioma no le hace problemas ni a él ni a su pareja. Entonces, yo creo que bien, buen dinero, ciudad tranquila para vivir. Menos hostigamiento de la prensa. Yo creo que antes de venir a Sudamérica, yo creo que Alexis ya no lo hace por dinero, lo hace por donde se sienta feliz, se sienta cómodo.
3: Te doy los jugadores chilenos que militan allá en esta MLS. Claro, decíamos nosotros va a Estados Unidos, pero en rigor va a Canadá, y lo mismo que en la NBA, hay un club que es de Canadá que juega en la liga
2: Toronto
3: de la
2: Raptor.
3: NBA, un club de Canadá
2: los Toronto.
3: Que, si bien es cierto, no es de Estados Unidos, pero

0: Columbus Crew. Además, se unen a una larga lista de jugadores muy famosos como Lionel Messi, Luis Suárez,
1: Casemiro. ¿Volvió Felipe Mora también a Estados Unidos?
0: ¿Ah?
1: ¿Volvió Felipe Mora o vuelve a México? El otro día lo estaban...
2: Estados Unidos pasa a México, claro, lo despidieron.
1: Lo despidieron el otro día, como lo abandonó el estadio porque volvía... marcando un gol, volví al fútbol mexicano. También está Felipe Mora, que estuvo en México y le fue bastante bien en Estados Unidos.
0: Claro, Hugo Droguet, ¿qué te parece esta nueva casa que tendrá Alexis Sánchez jugando en Montreal y jugando en esta liga que ojalá marque hartos goles?
3: Sí, no, o sea, por lo que uno escucha de Alexis en el último tiempo, era difícil que volviera al fútbol chileno. No le gusta lo que pasa acá en Chile y qué mejor que ir allá a un fútbol, no sé si menor hoy en día, porque la verdad que hay jugadores de mucha categoría, pero que le da una estabilidad familiar, seguridad, es casi como vivir en Europa. Entonces creo que eligió bien.
0: Perfecto, vamos al fútbol de Copa Libertadores. Hoy será el turno de un nuevo equipo chileno. Va a jugar Platense de Argentina frente a Coquimbo Unido a las 18 horas. ¿Cómo llega el cuadro de Platense? Con una victoria, dos derrotas y un empate, Marco, para esta nueva fase de la Libertadores con Coquimbo como visitante.
1: ¿Sale en qué estadio va a jugar?
0: Estadio Vicente y algo. No, Ciudad... Te lo doy al tiro,
1: ¿eh? Sí, porque parece
0: que no va hoy día. Sí. Juega el Aston Villa con el Paris Saint-Germain, ¿eh? Para aquellos que siguen el fútbol internacional.
4: Sí, le doy el estadio.
1: La Ciudad Europea.
4: De Vicente López, Florida.
1: No sé si es el estadio de Platense, porque me parece que por capacidad y por en esta instancia te exigen un estadio más grande. Lo voy a estar averiguando.
0: Ya, pero ¿quién te gusta Coquimbo, no?
1: Partió parejo. ¿Ah? Partió parejo, es un equipo que si Coquimbo tiene, dando cuenta en el último tiempo, viene un alza futbolística. El otro día sí en el clásico tuvo ahí un traspiés que empataron. Pero yo vuelvo a insistir, los equipos argentinos siguen siendo peligrosos, aunque no sean de los más nombrados, de los más grandes. Pero yo creo que por nivel están parejos. Solamente Coquimbo, con personalidad claramente la que viene mostrando siempre, puede sacar un buen resultado.
0: Hugo, Coquimbo, ¿cómo lo ves?
3: Sí, yo creo que, por decirlo de alguna manera, por nombre, es bastante parejo, pero como dice Marquito y todos lo sabemos, el equipo argentino ninguno es fácil, ninguno, entonces es un partido complejo, pero uno confía que Coquimbo igual ha hecho una gran copa y ojalá, igual que Católica, pueda hacer un gran partido que eso le permita estar siempre con su llave a favor.
0: Así es, bueno, vamos a ver cómo le da al cuadro pirata. Lo vamos a estar transmitiendo este partido también a través de la radio entretenida y
1: www. Juega en su estadio, Cristian. Platense juega en su estadio, así se llama el Vicente López.
0: Ya, Cristian. Sí, vamos con la información porque ya hay formaciones para lo que va a ser este tremendo partido. Esta es la Supercopa de Europa, Marco, ¿no? Entre
1: sí, claramente, el Aston Villa ganó la UEFA y el París la Champions.
0: Claro, mira la formación del Paris Saint-Germain, a los jugadorazos que tiene. Safonov en el arco, Hakimi, Marquinhos, Pacho, Nuno Méndez, Joao Neve, Emery, Vitinha, Doué, Kvaratskhelia, este jugadorazo.
1: Crack.
0: Y Agliouche, ese juega con la 11. Y el otro equipo que ganó todo, hace dos meses atrás lo ganó absolutamente todos los últimos partidos de la Premier, se ganó la Copa Internacional, entonces también de la UEFA, el Aston Villa. ¿Cómo forma el Aston Villa? Con Bissot en el arco, Kach, Lindelof, McGinn, Camara, Buendía, Pau, Madsen, Gómez, Madjo y Emix. Esa es la formación. Hay muchos que dicen que gana fácilmente el Paris Saint-Germain. Yo con estos equipos ingleses, la verdad que hay que tener muchísimo cuidado, Hugo, que son todos bravos y tienen una dinámica increíble,
3: Sí, y por preparación, al parecer, estaba escuchando a Luis Enrique, ellos tienen muy pocos días, casi nada de trabajo, porque todos eran seleccionados, juegan el Mundial, entonces la tenía un poquito complicada, pero en nombre, sin duda, que el París es un equipazo.
1: Sí, es una contra esa, porque los equipos ingleses siempre son más potentes.
0: Sí, el Mallorca le ganó 3-0 al PSG, no sé si fue el segundo partido preparatorio.
4: Yo me voy a jugar con una sorpresa, yo creo que lo ganan los ingleses, Gerardo, por dinámica y porque además este equipo mejoró mucho sobre el último tramo de la Premier y después en la Europa.
0: No, lo que dijo Marco es muy cierto, o sea, jugadores que vienen

0: topados de tiempo, o sea, los jugadores que estuvieron en el Mundial, obviamente que se les tienen que dar vacaciones, integrarse a un plantel, vienen atrasados un poquito más que el resto, y seguramente, digamos, va a tener algunas complicaciones para ir,
1: los partidos amistosos los jugó con los suplentes Gerardo del París, por eso que se le ganó Mallorca. Eso, los titulares están recién haciendo los trabajos físicos.
0: Correcto. Oye, está Rodrigo Vargas para que nos entregue informaciones de varios temas. Rodrigo, ¿cómo estás? Buenas tardes, bienvenido.
2: Sí, muy buenas tardes, colegas. Efectivamente, tenemos ya la programación para el día sábado 15 de agosto, 12:30 horas, Lautaro de Win frente al puntero de la tercera división A, Malleco Unido. Sin público visitante va a ser este compromiso allá en Buin. Malleco, recordemos, el puntero de la competencia, así que va a buscar nuevamente seguir de puntero. Bueno, si que pierde igual va a seguir de puntero, pero por un punto, pero quiere ampliar la diferencia con sus rivales más cercanos, así que como Quintero Unido, para tratar de ascender directamente a la segunda división profesional.
0: Perfecto. Noticia de Infantino.
2: Sí, efectivamente, porque Infantino dio declaraciones que dice que si es reelecto quiere que México juegue las eliminatorias de la Conmebol. Eso es lo que quiere, y además quiere incluir a equipos mexicanos y estadounidenses en la Copa Libertadores y en la Copa Sudamericana.
0: Sí, eso se viene viendo hace rato, sí, Hugo, ¿eh? Que a México siempre lo están tirando como invitado a las Copas América. Da la sensación de que van para allá.
1: No va a querer venir para acá, no va a querer venir.
3: En su momento, sí, en su, bueno, hace bastante, casi Cruz Azul, que si no recuerdan, perdió una final de Copa Libertadores. Yo alcancé a jugar una Copa Libertadores con un equipo mexicano, pero los traslados son duros.
1: Y la sudamericana que perdió Colo-Colo con
0: Pachuca. Lo transmitimos con Cristian ese
1: pero por selecciones no le conviene, porque le sale más cómodo clasificar en la CONCACAF que venir a pelear a la CONMEBOL.
0: Sí, pero para sí. Ellos, a juicio de ellos, hay menos competencia allá.
1: Es que ese es el tema, pero es que aparte que Infantino puede querer, pues, y acá Domínguez puede querer, pero tienen que aprobarlo los 10 clubes, los 10 países.
0: Ya, perfecto. Oye, Rodrigo, ¿hay alguna información, una estadística que usted encontró de equipos de la primera B a nivel sudamericano?
2: Exactamente, encontré estadísticas de a nivel sudamericano de clubes de primera B, y Deportes Temuco está en el quinto lugar. En el quinto lugar de lo que es el ranking de estadísticas de lo que es la primera vez a nivel sudamericano.
0: Pero esto en relación a los equipos que son más poderosos y que están jugando en primera vez.
2: Exactamente, que han jugado alguna vez o que están jugando en estos momentos. Banfield está en primer lugar, después Guairá de Bolivia, después Curitiba y luego Deportes Temuco.
0: Ya, buen detalle, digamos, para conocerlo. Sí. ¿Algo más, Rodrigo? Porque ya se nos acaba, sí, el tiempo.
2: Exactamente, porque lamentablemente se retira, bueno, a medias, Nico Carvacho del básquetbol profesional a sus 29 años por las constantes lesiones, pero él quiere seguir jugando con la selección, quiere seguir entrenando en Estados Unidos, y no se cierra la posibilidad de jugar en algún equipo de la Liga Nacional de Básquetbol, tanto en primera como en segunda división.
0: Perfecto. Muy bien, Rodrigo. Gracias por la información. Muy buenas tardes.
2: Buenas tardes.
4: Gerardo, antes de finalizar, por mi parte, enviar las condolencias a la familia de Ricardo Ulloa Espinosa, 1958-2026. Nuestro querido colega, reportero gráfico y fotógrafo, que estuvo ligado muchos años a Club de Deportes Temuco. Lamentamos mucho su partida en el día de hoy. Lamentablemente un infarto le quitó la vida muy temprano en el día de hoy, y ya está siendo velado, me comunicaba don César Loos, en un sector de acá de la ciudad de Temuco, sector la sede social Villa Antumalén. Ahí está siendo velado entonces el reportero gráfico, y Deportes Temuco también se une a las condolencias, Gerardo, a través de su redes sociales. Ricardo Ulloa Espinosa, las condolencias para su familia y para sus amigos. Sé que tenía muchos amigos de los medios de comunicación, colegas de radio. Un abrazo cariñoso para sus más cercanos y fuerza en estos momentos. Me despido, gracias, buenas tardes.
0: Buenas tardes, nos adherimos a esas condolencias, nuestro cariño y abrazo fraterno. Antes de terminar, el Diario de Sevilla está loco con el Betis, dice: el Betis vuelve a la Champions League después de 21 años de la mano de Manuel Pellegrini. Es la séptima temporada del ingeniero a cargo del Betis. Mañana lo comentamos eso. Marco, un abrazo para ti. Buenas tardes.
1: Abrazo, buenas tardes. A ver, buen fútbol. Gracias.

0: Gracias, Hugo. Que te vaya muy bien. Buenas tardes.
1: Igual, buenas tardes. Abrazo.
0: Muy bien, nos vamos. Gracias por su sintonía. A las 18 horas estamos con Platense Coquimbo en Zona Deportiva y en www.fmentretenida.com. Gracias, buenas tardes.
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5: Radio Entretenida le indica la hora.
6: 3 de la tarde, un minuto.

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0: Un detenido en flagrancia por el delito de amenazas de instalación de artefacto explosivo dejó la labor investigativa de carabineros del OS9 Araucanía tras un falso aviso de bomba que movilizó al golpe en el día de ayer en la escuela Armando Dufey de Temuco. La coronel Jimena Valle, prefecto de Cautín, confirmó la información.
1: Personal de carabineros concurre hasta un conocido colegio de la comuna de Temuco, donde uno de los inspectores señala haber recibido un correo electrónico dirigido al establecimiento con amenaza de instalación de un artefacto explosivo en uno de los baños. A raíz de esto, carabineros inmediatamente activa el protocolo preventivo y solicita personal GOPE, quienes con apoyo del CAN detector de explosivos realizan la inspección de las dependencias, descartando la veracidad de la amenaza. De acuerdo a instrucciones de la Fiscalía competente, personal del OS9 de Araucanía realizó diferentes diligencias, logrando identificar al presunto autor del hecho, quien aprovechando que en el laboratorio de computación del establecimiento había quedado una cuenta de correo abierta de uno de los alumnos que anteriormente había hecho uso de la dependencia, envió el correo en cuestión con la amenaza de bomba, por lo que resultó detenido en flagrancia. El imputado es un adolescente de 17 años, quien será puesto a disposición del tribunal.
0: Al respecto, el juzgado de garantía de Temuco, en reciente resolución y tras la presentación del Ministerio Público, imputándole al menor los delitos de falsa alarma de incendio o calamidad pública y acceso ilícito al sistema informático, decretó las medidas cautelares de prohibición de ingresar a la sala de computación del colegio y la prohibición de acercarse al compañero de colegio afectado, y entregó un plazo de investigación de 4 meses. 4 meses para investigar la situación. Precisamente, Israel Campuzano, encargado de la unidad que prevé estas situaciones en la educación del municipio de Temuco, conversó con Plataforma Informativa. Esto dijo el especialista.
2: Las amenazas de tiroteo o amenazas de bomba no son un juego, son un delito. Nosotros, a través del Eduque Protege, programa levantado por el alcalde Roberto Neyra y su consejo municipal, que incluye salud, educación, seguridad social, hoy día estamos preparando a las comunidades para más de 100 instancias de formación en temas como responsabilidad penal adolescente, con ayuda de instancias policiales como el GOPE y también junto a la Seremi de Educación con comunidades protegidas. Nos estamos preparando para este tipo de hechos. Pero el llamado es a los adultos responsables, a los padres y apoderados, que el 100% de los autores de esta amenaza ha sido identificado. Entonces, conversar con los jóvenes, indicarles que esconderse detrás de una amenaza anónima o esconderse detrás de una red social no los va a proteger de las consecuencias judiciales y que no son formas de juego, no son formas de llamar la atención. Tenemos que pedirle a los adultos responsables, a los papás, que se involucren en la educación de sus hijos junto a la Eduque Protege y a las comunidades educativas para que juntos podamos resguardar y dar tranquilidad a la formación de los niños y niñas adolescentes de la comunidad de Temuco.
0: Lo dijo al micrófono de Plataforma Informativa, en nombre del municipio local, el señor Israel Campuzano. ¿Cuánta razón tiene en lo señalado? Al respecto también a Aarón Ríos, quien es el Seremi de Educación, respecto a este hecho que conmovió a la comunidad, señaló.
3: Como Ministerio de Educación, lamentamos este tipo de situaciones que sin duda afectan los normales procesos de aprendizaje de los estudiantes en los establecimientos educacionales. Estuvimos con el equipo directivo, el sostenedor, comprobando la correcta aplicación de sus protocolos. Y en este contexto, quiero manifestar que como gobierno estamos tomando acciones concretas. En esa línea, hoy fue promulgada la Ley de Escuelas Protegidas, que viene a dar más herramientas a los equipos directivos, profesores y sostenedores para la prevención y capacidad de respuesta ante este tipo de actos.
0: Así está concluyendo este episodio que ayer, durante el mediodía, mantuvo en alerta a la comunidad educativa de la Escuela Artística Armando Dufey por falso aviso de bomba.
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0: en plataforma informativa desde hace ya 24 horas. Estamos preocupados por la situación que se está enfrentando en materia del abastecimiento de pellet en nuestra Araucanía. Una situación que incomoda especialmente a quienes utilizan este sistema de calefacción, especialmente adultos mayores en estos fríos días de invierno. Al respecto, Tomás Kass, él es diputado, ha mostrado su preocupación respecto a la situación que se está enfrentando, no solamente en la Araucanía, sino también en los ríos y los lagos. Esto señaló a Plataforma Informativa el parlamentario.
1: La falta de stock y las dificultades de distribución de pellet en diversas comunas de la Araucanía y en el sur del país representan una preocupación directa para miles de familias que dependen de este insumo para enfrentar las bajas temperaturas del invierno. Por esta razón, y como integrante de la Comisión de Economía, oficié al Ministerio de Energía y a las autoridades sectoriales competentes con el fin de conocer en detalle los planes de contingencia, las fiscalizaciones al mercado local y las medidas concretas que se están adoptando para asegurar el abastecimiento continuo y regular de este combustible en nuestra región.
0: En Plataforma Informativa, el diputado Tomás Kass está pidiendo medidas para asegurar el abastecimiento de pellet en nuestra región durante el invierno. El parlamentario solicita antecedentes al Ministerio de Energía y a las autoridades sectoriales, especialmente sobre los planes de contingencia, las fiscalizaciones y las medidas que se están adoptando para garantizar el suministro de este combustible. Son dos temas a tratar. Primero, responder lo que ya anticipó a Radio Esperanza y Plataforma Informativa el Seremi de Energía, Jorge Radget, quien está en la línea de Plataforma. Buenas tardes, Seremi.
2: Muy buenas tardes a usted y también muy buenas tardes a todos nuestros queridos auditores.
0: Respondemos a lo que está solicitando el diputado Tomás Kass en cuanto a medidas para asegurar el abastecimiento de pellet. Usted hizo ayer un anticipo en esta misma plataforma. Cuéntenos.
2: Sí, bueno, ante todo agradecer la preocupación de usted respecto a este tema y poder clarificar la situación que hoy día se está viviendo, no tan solo en la región de la Araucanía, sino que también en la región de los ríos, la región de los lagos, donde la situación se viene presentando ya hace varias semanas. Son regiones, la de los lagos y los ríos, que no tienen principalmente plantas de producción de pellet, a diferencia de lo que ocurre en la región de la Araucanía, Biobío, Ñuble, Maule, donde sí hay plantas de producción. No podríamos señalar de que haya un desabastecimiento. Lo que sí hay una estrechez, efectivamente, por cuanto los camiones, el pellet que está llegando a diario a la región de Araucanía se está vendiendo inmediatamente por la alta demanda que hoy día existe debido a la situación de los fríos y las lluvias. Por lo tanto, yo quiero ratificar ese tema de que no hay una situación de desabastecimiento, sí señalar que hay una situación de estrechez que ha generado que también artificialmente los precios en algunos lugares hayan aumentado, porque los precios en planta de producción no han aumentado más allá de 700 pesos los 15 kilos de pellet que viene en bolsa. Por lo tanto, esta situación que se está presentando hoy día en la región de Araucanía debería durar una o dos semanas a lo mucho, por cuanto ya las condiciones del tiempo han ido variando y eso genera de que haya menos consumo. Reitero, esto es un tema

0: aumento en la demanda más que en disminución en la producción. La disminución de la producción no ha sido así. Las plantas están produciendo absolutamente normal, hay materia prima, y lo que sucede es que sencillamente hay un aumento de demanda respecto a este tema. Es algo que nosotros lo fiscalizamos permanentemente, lo verificamos permanentemente con las distintas plantas, a fin de que no baje la producción de pellets para el consumo nacional.
1: Se deduce de lo que usted nos está indicando, Seremi, que hay insumo para la fabricación de pellets. ¿No hay problema de abastecimiento en esa materia?
0: No hay problema de que uno podría decir, mire, vamos a tener pellets hasta pasado mañana. No, eso no es así. La producción sigue absolutamente normal. No tenemos ninguna planta que hoy día esté paralizada. De hecho, las propias plantas, antes de esta época de invernal de mayor demanda, algunas paralizaron justamente para hacer mantenciones, para hacer reparaciones y para no tener ninguna dificultad en todo lo que significa la producción en plena época de mayor demanda.
1: A esta hora en Plataforma Informativa estamos dialogando con el secretario regional ministerial de Energía, Jorge Radek Schifferli. Don Jorge, en materia del subsidio eléctrico, ¿hay novedades? ¿Qué se le puede decir a los usuarios del sistema?
0: Sí, bueno, los resultados ya están siendo publicados en la página www.subsidioeléctrico.cl a partir de las 10 de la mañana del día de hoy. Por lo tanto, quienes hayan postulado a este subsidio pueden verificar sus resultados en esa página para efecto, ¿no es cierto?, de ser beneficiarios de este subsidio por este segundo semestre del presente año.
1: ¿Qué indican las cifras de nuestra región Cautín y Malleco, Jorge Radke?
0: Sí, es normalmente teniendo en consideración que hay una situación de mayor vulnerabilidad en la parte norte de nuestra región, la provincia de Malleco, la cantidad de personas beneficiadas proporcionalmente en esa zona es mayor, porque claramente son más los que pueden postular a este subsidio. Por lo tanto, si hacemos una comparación entre ambas provincias, claramente, proporcionalmente, pudiésemos pensar de que la provincia de Malleco se lleva mayor cantidad, pero es porque también hay un mayor grado de vulnerabilidad.
1: Seremi, también para aclarar a los usuarios del sistema y quienes están bajo el régimen de subsidio, quienes ya estaban recibiendo este beneficio, no fue necesario que postularan y se les mantiene el beneficio.
0: Sí, exactamente. Quienes están ya gozando de subsidio eléctrico no necesariamente tienen que haber postulado nuevamente. Quienes deseen tener el subsidio por primera vez son los que tenían que haber realizado esta postulación. Sabemos, ¿no es cierto?, que la cantidad de personas que pueden postular va aumentando permanentemente, a pesar de que igual con el fallecimiento, ¿no es cierto?, o personas que van cumpliendo o no van cumpliendo los requisitos, van quedando fuera. Pero en este caso solamente era necesario que postularan las personas que no tenían el subsidio vigente.
1: Y el sistema está funcionando como usted lo ha señalado. Queremos agradecer su deferencia, el haber recibido este llamado de Plataforma Informativa. Son 32 comunas en sintonía. Muchas gracias, Jorge Radke, Seremi de Energía para la Araucanía.
0: No, muchas gracias a ustedes por la preocupación permanente que tienen como medio de comunicación del quehacer de toda nuestra querida región. Así que muchas gracias y que tengan una muy buena jornada.
1: Muy buenas tardes, gracias.
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0: El alcalde de Teodoro Schmidt, Baldomero Santos, manifestó en plataforma informativa su preocupación por el estado de la ruta S60, especialmente en el tramo que conecta Barros Arana con Teodoro Schmidt, donde se ha constatado la presencia de numerosos baches de gran magnitud que se han agravado producto de las lluvias.
1: Muy buenos días, soy Baldomero Santos Vidal, alcalde de la comuna de Teodoro Schmidt, y la verdad me encuentro muy preocupado por la situación de la red vial de nuestra comuna, específicamente los caminos que administra Vialidad. La ruta S60, que une las comunas de Freire, Teodoro Schmidt y Tolten, se encuentra con eventos de

0: significativa magnitud que hace que en cualquier momento pueda haber un accidente. Y también ha habido daños a la propiedad privada de los vehículos de las familias que transitan por esta arteria. El municipio también ha sufrido daños por estos eventos que existen hoy día en los vehículos municipales. Yo le pediría al Seremi de Obras Públicas que pueda dar agilidad. Me he comunicado con él, con don David Plaza, en reiteradas oportunidades para poder dar una solución a esto. Sin embargo, hasta el día de hoy no la tenemos. Por otra parte, también nosotros tenemos la administración de los caminos vecinales, que son más de 500 kilómetros, y debemos cambiar esta planificación para ir a solucionar problemas y reparar caminos que son de vialidad, dado que varios de ellos significa que los buses que son subsidiados por el propio gobierno a través del Ministerio de Transporte no pueden transitar dado el mal estado de los caminos. Agradeceré al gobierno, en particular al señor Plaza, pueda resolver estos temas a la brevedad por el bienestar de nuestras familias.
1: El alcalde de Teodoro Schmidt, en contacto con Plataforma Informativa, Baldomero Santos, solicitando de manera urgente intervención en la ruta S60.
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1: El presidente de la Asociación de Agricultores de Malleco y ex integrante de la Comisión para la Paz y el Entendimiento, Sebastián Naveillán, se reunió con el jefe de la Unidad de Coordinación de Asuntos Indígenas y Afrodescendientes, Hans Weber, en dependencia del organismo del Ministerio del Interior. El encuentro se desarrolló mientras el gobierno define su política indígena y prepara cambios a la legislación sobre tierras y al proceso de consulta. Por ello, la reunión permitió al dirigente gremial conocer las definiciones que está evaluando el Ejecutivo para la macro zona sur. Recordemos que Naveillán fue el único de los 8 integrantes de la Comisión para la Paz y Entendimiento que votó en contra del informe final. Al respecto, Plataforma Informativa escuchó lo que señaló tras el encuentro en La Moneda del dirigente Sebastián Naveillán. Escuchemos.
3: En mi calidad de ex comisionado presidencial para la Paz y Entendimiento, quien votara en contra, y también como presidente de los agricultores de Malleco, me reuní con el director de la UCAI, con Hans Weber, para conversar sobre cuál es el camino que va a tomar el gobierno respecto a temas indígenas, respecto a temas que nos interesan a nosotros que somos de Malleco y habitamos en la región de la Araucanía. Sin duda que fue una buena conversación donde me pudo poner al día sobre en lo que está haciendo el gobierno y dónde está avanzando, como también sobre el proceso de la consulta que fue nuevamente prorrogada, que a mi parecer creo que corresponde, dado que hay que tener un buen diseño para poder consultar de forma óptima y sumamente clara y transparente a los pueblos indígenas sobre las modificaciones que el mismo presidente anunció en la cuenta pública. Creo que se va avanzando hacia el camino correcto para de una vez por todas solucionar los problemas que la Araucanía tiene y así poder que la inversión, el desarrollo y el progreso llegue finalmente a todos los habitantes de la región de la Araucanía y sobre todo a la macro zona sur.
1: El encuentro marca un nuevo punto de contacto entre el gobierno y uno de los dirigentes gremiales que participó en la discusión de la comisión. El desafío será traducir las definiciones en reglas claras para compatibilizar la política indígena con la seguridad, la inversión y la actividad productiva requerida por los habitantes de Cautín y Malleco.
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Con el objetivo de abordar y buscar soluciones concretas a los problemas de locomoción colectiva que afectan al macrosector Pedro de Valdivia, el Seremi de Transportes y Telecomunicaciones, Rodrigo Lagos, sostuvo un encuentro de trabajo con la concejala de la comuna de Temuco, Micaela Becker, y dirigentes vecinales de la zona.

0: En la oportunidad, las representantes territoriales expusieron las principales deficiencias que enfrentan diariamente en materia de conectividad, haciendo hincapié en la falta de cobertura y frecuencias en diversos puntos del sector. Ante dichos requerimientos, que fueron expuestos al Seremi de Transportes y Telecomunicaciones, Rodrigo Lagos conversó con Plataforma Informativa. Esto indicó:
1: la verdad es que ha sido una reunión muy fructífera con dirigentes del macro sector de Nerovaldía, que vinieron a exponer básicamente algunas problemáticas ligadas a la locomoción. Hemos recogido el punto, concejala, vamos a ponernos a trabajar, vamos a poner a realizar los análisis técnicos para poder cubrir las zonas que están sin locomoción actualmente. Así que yo agradezco también su compromiso con la comuna de Temuco y esperamos que podamos seguir trabajando juntos para ir mejorándole la vida y la calidad de vida a todos nuestros, a toda la comunidad, a toda la comuna.
0: Como usted lo escuchó en Plataforma Informativa, el secretario regional ministerial reiteró la disposición de la Seremi para avanzar en proyectos que impacten directamente en lo cotidiano de los vecinos. Al respecto, concejal de Temuco, Micaela Becker, conversó con Plataforma Informativa y esto afirmó:
2: tuvimos una importante reunión junto con el Seremi de Transporte y junto a diferentes dirigentes del macrosector Pedro Valdivia, quienes pudieron plantear directamente sus principales inquietudes respecto a los horarios y los recorridos del transporte público. La verdad es que agradezco la disposición del Seremi y de todo su equipo, que escucharon atentamente a nuestros vecinos, respondieron a las consultas y sobre todo quedaron abiertos a recoger las solicitudes de ellas. Seguiremos trabajando de la mano del Seremi, generando estos espacios de diálogo, porque mejorar la conectividad y el transporte público obviamente fundamental para la calidad de vida de nuestros vecinos de la comuna de Temuco.
0: Carmen Maliqueo, presidenta de la Agrupación de Seguridad, Cultura y Bienestar de Pedro de Valdivia y representante de la Villa Unión Los Laureles, conversó con Plataforma Informativa. Esto comentó:
3: muy agradecida de parte de la concejala que nos acompañó en la reunión, también del Seremi que nos recibió. Y quedamos bastante claros y muy agradecidos porque se van a hacer gestiones, ¿no es cierto?, para ver el aumento de la frecuencia y la locomoción colectiva, que va a ser un gran beneficio para nuestra población. También se va a evaluar lo que es la conectividad hacia el Hospital de Padre de las Casas, de parte de nuestra comunidad también, que es un sentir muy necesario e importante. Y todo el estudio que se va a realizar va a ser de gran utilidad para nosotros, porque vamos a conocer como vecino cómo funciona realmente el tema de la locomoción colectiva hacia nuestro sector. Sí, si bien es cierto, la avenida Pedro de Valdivia tiene buena locomoción, tanto pública como privada, pero los sectores hacia adentro, digamos, Portal San Francisco, ¿no es cierto?, sector Colón, Ochivilcán, hacia abajo la locomoción es poca. Entonces eso es lo que la población necesita, ¿no es cierto?, poder tener locomoción más cercana, también por seguridad, por los adultos mayores que no pueden tomar locomoción a grandes distancias.
0: La Seremi de Transportes y Telecomunicaciones compromete estudios para evaluar la extensión del transporte público en el macrosector de Pedro de Valdivia, en Temuco. Desde La Paz a La Esperanza y de Mar a Cordillera, 32 comunas en sintonía, somos Plataforma Informativa. Llega a su final la edición correspondiente a este día 12 de agosto. La puesta en el aire, Alejandro Campos. Hoy día tenemos la visita de otro Alejandro. Janito, ¿cómo estás? Janito Hernández también hoy nos visita en nuestra Plataforma Informativa. Muchas gracias por su compañía. Edición y conducción periodística, un servidor, Lucho Vergara. ¡Hasta mañana!
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6: 3 de la tarde, 31 minutos.
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1: 4:01 p.m.
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1: 4 de la tarde, 18 minutos.
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2: 4 de la tarde, 30 minutos.
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1: 4:45 p.m.
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1: 5:01 p.m.
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1: 5 de la tarde, 16 minutos.
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1: 5:33 p.m.
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0: Para el continente entero, la verdad, y para todo lo que está sucediendo, ya se reparten en la cancha, ya está Platense, ya está el cuadro de Coquimbo. Vamos con la presentación entonces, don David González.
1: Es así, porque va a comenzar atacando el equipo de Coquimbo hacia el norte, hacia el sur, lo va a hacer el equipo de Platense, y por BM Deportes, el lugar de Lima Deporte para Chile, América y el mundo, relata el partido de los octavos de final de la Copa Libertadores de América, partido de ida, don Diego Sandón, el pelado del gol.
0: Volvemos a estar con Coquimbo, al igual como fue el inicio, señoras y señores. Va a arrancar el fútbol, va a comenzar la escuadra de Coquimbo Unido, de sur a norte, ya arranca. Ya comienza la escuadra de Platense y Coquimbo enfrentarse en los octavos de final de ida de la Copa Libertadores de América. Cuando hay falta y favorece al cuadro de Platense en este momento, donde lo dirige también el técnico Martín Palermo. Tenemos pelota dividida, pelota parada en los primeros segundos del compromiso.
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0: De Platense, que se viene el ataque por el costado derecho. Había una infracción, había una falta. ¿Qué es lo que pasaba en esta jugada? Todo tranquilo, todo bien. Ahí está Hernán Caputo, también dando indicaciones. Tendremos de manos, tendremos juego ahora del costado derecho para la escuadra de Platense. Moverá, me parece, Juan Ignacio Saborido, que está por ahí, ¿cierto?
3: Sí, mueve Juan Ignacio.
0: Juan Ignacio Saborido, ahí está Saborido, ¿cierto?
1: Saborido, sí.
3: Saborido.
0: Sí, Saborido. El lateral por derecha ya lo hacía juego rápidamente para Ferreira. Nuevamente viene el centro, cuidado. ¡Ay! Se le colaba la defensa de Coquimbo. El despeje del fondo. Sólida el cuadro pirata, pero el Calamar quiere pintar rápido también en el partido.
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0: Jugar Armar, salida del fondo de la cancha, ahora viene jugando Platense. Desde el costado derecho viene Saborido. Saborido ahora que va a levantar la vista, me parece que sí, para buscar el pelotazo largo. Quiere encontrar la jugada Vázquez, ahora sí, el balonazo largo que entra al área mayor para Luciano Jiménez. Ganaba el fondo Coquimbano, ganaba el fondo Pirata, ahí la va tomando Diego Sánchez, el portero por ahora que saldrá desde el fondo. Abrazo tremendo para Mauricio Galás, que dice, es de Saori, casi de Saori. Omar, Osman Carrillo también, saludos para Nueva York, Nueva York, se está escuchando también el día de hoy. Michael Pizarro, muchos que están conectados también el día de hoy, presentes a dejar el pulgar para arriba porque quiero llegar a 100 pulgarcitos para arriba. La banda alta, vamos al cuadro de Coquimbo Unido con el portero Diego Sánchez, la pelota que abandona la cancha, no podía llegar Luis Riveros, el paraguayo. Lateral será por el costado derecho, lo tomará Platense en los primeros tres de compromiso.
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0: Dice para Pablo Rodríguez, centro fuerte, el juvenil, el jovencito, en el suelo estaba un hombre de Platense, muchachos.
3: Sí, en el suelo está un hombre de Platense, hay amarilla en la primera del compromiso. Pablo Rodríguez le hizo un pequeño cariñito al hombre de Platense. Hay tiro libre, hay pelota detenida, un poquito pasado el círculo central.
0: Entre Pablos parece no se entienden, porque Pablo Rodríguez con Pablo Ferreira. Ahí le cometía la infracción entonces. Amarilla para Pablo Rodríguez. Muy, muy dulce Pablo Rodríguez con esa.
3: Sí, y pecó de pecó de inocente Diego, porque al principio del partido estar con amarilla, cuidado.
0: Será tiro libre, se prepara Berlini, atención que puede venir alguna jugada de Mago. Segundo para el centro, va pasado, entraba la pelota por el área, Luis Rivera tiene que despejarla, Elvis Hernández se le quedaba la jugada en la cabeza. Ahora sí viene el despeje a medias, otra vez la entrega el cuadro de Platense por el costado derecho, controla el equipo del Calamar también para pasar la mitad de cancha, pero no puede, porque está bien la marca también de Coquimbo, cuidado, se le saltaron las marcas, tiene que defender con todo Elvis Hernández, la tiene que mandar para afuera, se va la jugada al lateral. Y será por el costado derecho ahora en esta oportunidad para Coquimbo Unido, ya llegando a 5 minutos. Y por ahora el Calamar presiona, busca a Platense, pero aún no hay ninguna jugada clara de peligro.
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0: Ojo que puede venir arriba y Platense, que ha jugado muy bien la Copa Libertadores, si lo entiendo así, quiere ir por el primero.
3: Sí, el primer tiro de esquina del partido, lo decíamos en la previa, don Diego, segundo de su grupo, así que Platense ha jugado una muy buena Copa Libertadores.
0: Se viene el centro, desde el costado izquierdo, atención, en este momento puede venir una buena oportunidad, señores y señores. Y si viene Platense, si viene por los envíos por arriba, a ver si lo provocan, a ver si buscan, señores y señores. Vendrá el centro al área, vendrá con buena oportunidad, vendrá con buen peligro. Ay, ¿qué pasa? El árbitro Juan Gabriel le está cantando algo, me parece, a Vázquez y a Hernández.
3: Me parece que se están agarrando, Diego.
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0: Tras para Coquimbo Unido.
3: Y saque de portería, que ya en 6 minutos veo a un Coquimbo un poquito más cómodo definitivamente, quizás entregándole la pelota al equipo del Calamar y esperando la contra, como tú lo marcabas al comienzo del partido.
0: Buen detalle ese que nos marca Nico Galinda, la verdad, porque Coquimbo se encuentra siempre mejor sin pelota que con ella. Cuidado, viene el balón por derecha, venía Zavala, no podía llegar finalmente el rebote con Prato. Abre el lateral para el cuadro de Coquimbo Unido.
2: 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Ya,
0: arreglando cositas, ahí nos avisará cuando está de vuelta, cuando viene rápido la pelota nuevamente por el costado izquierdo, quería buscar Cornejo, termina ganando el cuadro de Platense por el costado derecho, la manda para arriba nomás. Ahora el central también, Ignacio Vázquez, se entregaba la pelota por aire, había juego de por medio, terminaba recuperando la escuadra ahora de Coquimbo, que viene buscando por el medio terreno, también por el costado para buscar a Salinas, que manda la jugada de nuevo por la derecha, la jugada termina siendo para cualquier parte, se equivocaba el pase de Francisco, y Platense también, la hinchada que está muy encima lo reclamo, y más bien los impulsan a ponerse nerviosos, me parece.
3: Sí, los impulsan a ponerse nervioso, Diego, porque insistimos, su presente en la Liga Argentina no es tan bueno, pero en la Libertadores le tienen harta fe al Titán Palermo.
0: Al Titán, al hoy que dirige a la escuadra del Calamar. ¿Podrá pintar al barco pirata el día de hoy, Nico?
3: Puede ser, ¿ah? Buenos primeros minutos del Calamar, la verdad, un equipo muy sólido, quizás abroquelado, esperando los errores de Coquimbo, abroquelado pero teniendo el balón. No sé si te entiende, en el retroceso, cuando Coquimbo tiene el balón, es muy rápido el equipo de Platense.
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0: Manda para recuperar el cuadro de Platense. Ahora sí que mueve las acciones por el medio para buscar a Berlini. Berlini atrás, ahora sí encuentra la salida de Ignacio Vázquez. La pelota arriba para Jiménez. Cuidado, viene Luciano. Jiménez, ¿qué pasó con Luciano? Luciano, ¿qué pasaba? Nada, dice el árbitro. Solo recuperaba Coquimbo. Y ahora las interrupciones terminan siendo lateral para la escuadra de Platense.

0: y terminan siendo lateral, partido rocoso, partido donde meten harta pierna, partido de Copa Libertadores, bastante similar al de Católica el día de ayer.
1: ¿Sabes qué me parece, Nico? Es un partido de Copa Libertadores.
0: Sí, no, yo creo que no se va a definir por dos, tres goles, un detallito va a definir este partido.
1: Es verdad, al seguir dejando el pulgar para arriba, a comentar con nosotros desde dónde nos sigues también, en directo, desde Vicente López, lo vive, lo disfruta también a través de BM Deportes. Habrá juego, tiro libre, me parece que sí, vendrá el lateral.
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1: ¿Qué está Jiménez por el costado izquierdo? La pelota para Zapiola, Zapiola del medio. Ahora sí le llegaron a Merlín y rebota al arco. ¡Oh! Buscaban atrás a Paula Ferreira, al hombre que tenía también la oportunidad con la pierna para buscar el rebote al arco. Se va bien desviado, pero intentó Platense llegar a incomodar a Coquimbo. Es la idea que busca Palermo.
0: Sí, es la idea que busca Palermo. Y otra cosita clave, don Diego, termina la jugada. Eso es lo que tuvo que hacer. Y Zapiola también participó en esa jugada. Muy bien el número 25 con ese remate. La primera clarita del conjunto de Platense.
1: Recordemos que ya está con una amarilla el cuadro de Coquimbo Unido. En los primeros minutos, cuatro más bien para ser exactos, Pablo Rodríguez se queda con la amarilla. Carga la Platense. Ahora por la banda con Guido Mari. Mani. Ahí estaba Mainero. Mainero otra vez para buscar. Buen nombre, Mainero.
2: Sí. 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
1: Ahí está el centro para Zapiola, le pegaba al arco, le alcanzan a sacar de la línea, llegaba Platense en casi 12 minutos de juego, se cumplen los 11:40 y llegó Platense otra vez, se está incomodando a la defensa de Coquimbo.
0: Tenemos tiro de esquina, Diego, voy después de estar con el comentario.
1: Dejen el pulgar para arriba y comenten con nosotros porque se prepara el centro ahora para el calamar. Atención que puede venir la pelota por aire. Puede ser la buena oportunidad para el equipo de Palermo. Centro que llegará de esa pelota, me parece que sí, segundo palo. Primero no aparece el cabezazo. Segundo tampoco. Tiene que salir Coquimbo desde el fondo y parece que entró dormido el equipo, más bien. O estoy sintiendo la presión del equipo local. Coquimbo, cuéntame.
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0: Se está de local y se está notando que está de local porque con más ganas que fútbol tira hacia atrás al conjunto de Coquimbo.
1: Abrazo para Inés Salinas. Abrazo para Mauricio Galazo ahí que nos decía que justamente Coquimbo va a jugar un poquito más atrás. Para Otro Día TV, para Ricardo Cabrera, que va y dice vamos pirata. Los locutores también, abrazo tremendo para Ricardo Cabrera, para todos los que están conectados con nosotros. Para ¿de dónde son? Somos de Chile. Somos de Chile, Otro Día TV también, abrazo tremendo para Mati, Mauricio Galazo cuando viene el centro. De nuevo por el segundo palo, se le quedaba el cuadro de Coquimbo de nuevo, cerca del área mayor. Hay reclamos de la escuadra de Coquimbo. Tiro libre en definitiva por el costado de Andes. Habrá tiro libre en esta oportunidad para el cuadro de Coquimbo.
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1: Viene rápidamente atacando la jugada. Ahora el cuadro de Platense con Merlín entre líneas, se pasa para Zapiola. Gana el fondo de Coquimbo que la tiene que despejar otra vez. El Mono Sánchez otra vez se equivoca. Cuidado que la busca de nuevo para la refriega Martín Barrios por el costado izquierdo. Quiere buscar ahora sí a Zapiola que está por la banda izquierda. Retrocede la cancha para tomar el Silva. Acá está sacando el cuadro de Platense también en los primeros momentos del partido. 14 minutos casi de partido ya cumplidos aquí en PM Deportes, en los controles digitales de la transmisión digital. Que tú lo vives a través de PM Deportes. Quiere llegar a 100 pulgares para arriba. Somos chilenos, pero es Copa Libertadores. aparece Mauricio Galás. El remata al arco que puede venir de nuevo fuera del área. A ver si busca nuevamente el cuadro de Platense. Se atreve a llegar por el costado derecho a la jugada. Ahora sí viene entre líneas. El pase metía también Guido Mainiro. No podía Guido. Hay lateral para Platense porque rebotó en el hombre de Coquimbo que ya lo juega rápido. Ya lo hicieron de efectiva para Merlini. Otra vez por la zona derecha aparece la jugada. Perfecta para que se suma al ataque. Ahora sí el centro que venía al área. Desaborido. La pelota termina despejando a los hombres de Coquimbo en el área mayor. No hay llegada de Coquimbo. Todo de Platense por ahora.
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1: Es verdad, veremos el que lo soporta porque aún queda tiempo para los 20 y el cuadro de Platense lo sabe, por eso quiere empezar a encontrar el primero, quiere encontrar la clave de Wi-Fi del gol. Viene Ignacio Vázquez con la pelota cortita nuevamente para que llegue al medio en el círculo central donde aparecen todas las acciones para el cuadro del Calamar. Quiere abrir la cancha de nuevo, perfecta la salida por derecha para buscar a Saborido ahora sí por el medio para Pablo Ferreira. Se viene Pablo a la media vuelta nuevamente, qué buen pase de por medio. Vino por parte ahora de Berlín y... pensaba Berlín y pensaba el mago. Había salida por parte del Mono Sánchez. Sale Coquimbo en alto y ahora tiene que buscar un contraataque para que se afirme. ¿Y por qué no encontrar el primero? Así mismo,
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1: ¡Y el primero para Coquimbo que no llegó! ¡El cierre defensivo! ¡Costó mucho! ¡Estuvo cerca Coquimbo del primero! ¡Madre mía! Los resultados terminaron siendo atractivos para que Platense termine sacando. Cornejo queda con el rebote, le quedó sin falta alguna la pelota al Coquimbo. Centro que viene desde la izquierda, Galán, y se entusiasma la gente en el codo norte. Mainiero queda reclamando, será tiro de esquina para Coquimbo y estas son las cosas que tiene cuando pidieron una falta anteriormente los hombres de Platense.
0: Muy buena recuperación del oso de Zavala, excelente para recuperar. Lamentablemente Prato no le llega el balón correcto, rebota el balón que lanza Prato y se va al tiro de esquina, Diego, primera del cuadro de Coquimbo.
1: Y que ya lo jugaba para acabar con la pelota arriba, no llegará porque todo lo detiene ahora el cantante. Cante nomás, Juan Gabriel Cante, que habrá tiro libre para Platense en el fondo de la cancha. Camargo le dejaba ahí puesta nomás al jugador de Platense. Tenemos 17 minutos de juego, 444 conectados, 84 likes, quiero llegar a 100, ahí a ver si el día de hoy nos acercamos, Nico querido, a los, ¿por qué no?, 47.300.
0: Yo creo que sí, estamos
2: al... 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
1: Están comentando, deja de poner. Sergio Alejandro ahí también dejando. Otro día te llegó enojado Sergio Alejandro.
0: Ahora llegó enojado.
1: Ni siquiera saludó, viejo.
0: Llegó nuestro termo, una barra.
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0: Coquimbo es un poquito más dominador del balón, se está acostumbrando un poquito más, es el medio campo un poquito más sólido en este momento, así que bien por Coquimbo.
1: Llega Coquimbo ahora sí buscando con Pablo Rodríguez, si quiere donar, si quieres hacer alguna donación, si quieres hacer super chat, déjalo ahora también, puedes tener la oportunidad para que nos apoyes, así podemos llegar a más gente y hacer más cosas también entretenidas para ti. Cuando viene Luis Rivero, se quiere meter al área, engancha Luis Rivero, se enganchó muy débil, recuperado Platense, la termina mandando para afuera, gana finalmente el cuadro de Platense, el costado izquierdo finalmente termina siendo para afuera, lateral ahora.

0: Pertenecerá a Coquimbo Unido.
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0: Minuto de partido y el duelo por ahora es atractivo aquí en el estadio Vicente López.
2: Atractivo porque Coquimbo compite para lo que se le trajo a esta Copa Libertadores, y eso es lo que buscamos nosotros como equipo chileno y fútbol chileno, competir. Y de momento en 20 minutos yo creo que lo hace bien. Recuerde que esta llave tiene ida y vuelta, así que es importante el resultado como visita.
0: Recuerda hacerte miembro del canal, también nos sigues, obviamente, suscríbete al canal de BM Deportes, así llegamos a más y más. Queremos llegar a 50.000, 20.000, tenemos por ahora 20 minutos. Sé que estoy... Se enrolló el relator, pero de igual forma se entendió. Juego desde el fondo, ahora va saliendo Víctor
1: Cuesta. 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
0: Cuadro de Coquimbo.
2: Sí, pero yo quiero entregarla con 100 likes. Tenemos 68, Diego. A los 100 la entrego a la banca de Coquimbo, la entrego a la banca de Platense.
0: Perfecto, entonces vamos.
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0: Bueno, la jugada con Ignacio Vázquez, la toma el capitán para sacar la jugada en corto nuevamente para Víctor Cuesta. Aquí está Víctor, quiere salir por el medio, la jugada termina siendo para Martín Barrios. Aquí está el hombre que genera peligro también en el medio campo. Barrios que construye ahora con Pablo Ferreira. Ferreira que lanza más atrás. Era finalmente la jugada de Zapiola para mover atrás el juego con Víctor Cuesta. Termina siendo el cambio de frente. La toma Zapiola, que tiene a la media hacia abajo. Cuidado que viene Zapiola. Puede buscar otra línea. Se pasa para Bernini. Se juntó con Zapiola. Rebote que va al arco. Se le suelta al Moro Sánchez, que le termina mandando para afuera. Atrevido remate de Zapiola. Y otra vez buscó el cuadro de Platense. Tiro de esquinas a favor para el Calabar.
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0: Para otro día, que dice, la juega bien Mainero, es verdad, viene al centro del mismo, el número 7, Mainero por la derecha, centro que viene el primer palo, uy, salió por el segundo, sale la jugada hacia el segundo, hacia la cama del Mono Sánchez, el centro que viene al área, cuidado que está el primero, mano salvadora del Mono Sánchez, impiden que Platense llegara por el primero, muy atento estaba Coquimbo, cerró el bloque defensivo y atento estaba también la marca que llegaron a dormirse en Coquimbo Unido.
2: Juega harto el cuadro de Platense, juega harto Saborini, juega harto también Ferreira, juega harto también el número 10, y se repiten los hombres que arman el sistema, y Coquimbo, que ya comienza a tener ciertos problemas acá en Argentina. Va Platense.
0: Empiezan a tocar, empiezan a moverse también en el terreno de juego. El cuadro pirata, que también tiene cositas que decir en este partido. Cuando ganaba a media Castolo, la jugada sigue siendo para la escuadra de Platense por el costado derecho. Continúa Saborido para atrás, ahora el movimiento para Barrios, al centro que viene el segundo palo. Llega con los payetazos, acaban de cabeza los hombres de Coquimbo. Entre enredo, no puede salir jugando el cuadro pirata. Cuidado la pelota de arriba, no cobra nada el árbitro. Cuidado nomás el cuadro de Coquimbo ahora con la derecha de Zavala. Zavala con el medio controlaba. Uy, Rodríguez se la iba perdiendo la pelota. No construye bien el cuadro de Coquimbo, también la contra. 24 minutos, 0-0 Platense Coquimbo también. Aquí lo vives otra vez. TVM Deportes construye ahora con todo Zapiola. Zapiola que se toma el tiempo para pensar con Mainero. Mainero que va a sacar el centro de

0: La derecha, cabeza para arriba. No llegó la cabeza de Jiménez. Pasó por el cambio de frente. Terminó siendo la saque de portería.
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2: Ahí Diego en la transmisión, porque venía el minuto de hidratación. Vamos rápidamente. Creo que Coquimbo aprobó los primeros 25 minutos. Creo que era algo primordial que tenía que hacer, aguantar. Creo que lo hizo muy bien. Destacar a jugadores como Saborido, jugadores como Mainero, jugadores como Jiménez, que quizás no han tenido grandes oportunidades. Estoy hablando de Jiménez, pero le entregan una cierta solidez al equipo. Me parece que es ahí donde tiene que seguir trabajando el equipo de Platense, y Coquimbo tratar de seguir manteniendo su sistema. También nombrar a Barrios en el caso de Platense, dato importante. También el número 7, un jugador muy importante. Son varios jugadores que le entregan el peso específico, y Palermo lo sabe. Pero ¿qué le falta a este Platense? Llegar al arco, porque si bien para mí domina, pero no llega al arco. Para mí el primer remate que tuvo fue el de Sapiola, y de ahí no tuvo más. Creo que eso tiene que mejorar, esto tiene que seguir cambiando, y el partido va a seguir siendo igual de interesante, don Diego, cuando ya los equipos vuelven a la cancha.
0: Sí, ahí estaba hablando Martín Colas, Palermo.
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0: También está para Coquimbo, que recordemos tiene una baja importante como la es Nicolás Johansen.
2: Sí, tiene una baja importante, y tan importante que es el goleador de Coquimbo en la Libertadores. Tiene 2 goles y Pitiva posiblemente hasta el momento no lo han necesitado, pero para un segundo tiempo, porque el Oso Prato, esa es la incógnita que todos tenemos. ¿Aguantará los 90 minutos? ¿No los aguantará? No sé, pero creo que vamos a ver cómo lo soluciona Coquimbo, la verdad.
0: Abrazo tremendo también para la ciudad de Iquitos, ahí Perú. Vamos, Platense. Roy Martín Alvarado, ¿qué más de Perú? ¿Qué más nos sigue también desde allá? Para que sigan dejando su poder para arriba, porque quiero saludar a los peruanos, a los argentinos, a los chilenos, a los uruguayos, a todos los extranjeros que nos están escuchando. Si no se tiene la duda, desde Colombia también abrazo para allá, y fuerza justamente para el pueblo colombiano. Cuando viene Platense, atacando por el medio, cuidado que quiere meter diagonal el Mainero. Terminaba ganando, era en definitiva Merlini, cuidado, se junta otra vez el cuadro de Platense, que va a llegar por el área. Cambio de sector ahora desde el medio, Silva que la mueven para la derecha de Ferreira, centro que llega al área, medio mordido, al despeje llega Coquimbo. Las aguas están un poquito turbulentas, por eso que el cuadro pirata le cuesta zarpar también aquí en tierra de Víctor, de Vicente López. Juega otra vez en recuperación Mainero. Mainero que va a mover, va a pisar la pelota clínica. Sí, la verdad que me gusta mucho el partido el día de hoy de Mainero.
2: Sí, tiene cosita Bautista Merlini, también tiene cosita Mainero, tiene cosita el número 25. Bastante interesante este equipo. La verdad que no me explico cómo en 4 fechas solo tiene 4 puntos en el
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0: Le pegó nomás Luciano Jiménez a lo que viniera, pero el invento de Mainero otra vez estuvo genial. Centro que llegaba de la derecha para Saborido, y ahora para arriba, no me mandó Jiménez, que de porterías para Coquimbo Unido. Abrazo tremendo también para Rosario desde Quillota, que nos sigue como siempre. Rigoberto desde México, desde Chicago, nos saluda Otro Día TV. Rosario también, abrazo tremendo para toda la gente que está conectada.
2: Como internacional, abrazo para Sergio también, que comenta de nuevo ahí. Un abrazo para todos, de verdad, tremenda sintonía el día de hoy.
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0: Puede mandar entre medio para Riveros, recuperación en el último suspiro de parte de la escuadra de Platense, pero perdía la pelota. Ahora el capitán Ignacio Vázquez, no cobra nada el árbitro, que juegue nomás Coquimbo, se aguanta hacia adelante, cuidado, hoy recupera Mainino a medias, pero Cornejo le quita la pelota, lo deja avanzar y genera lateral ahora, generamos el lateral ahora para Coquimbo Unido, 29, casi 30, 0-0 Platense Coquimbo aquí en tierra de Vicente López.
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0: Bien, para todos los que están conectados el día de hoy de Platense, algunos también saludando la transmisión digital, nos escuchan de todos lados, eso es la realidad. Justamente 30 minutos, juega Platense ahora que recupera la pelota en el carril central, mandando la jugada, Martín Barrios por un lado, Martín Barrios por el otro, aparece Tomás Silva también por el costado izquierdo, va buscando atrás la salida con Víctor Cuesta, Cuesta que va a levantar la vista, me parece que sí, por derecha para que se adelantara también Saborido, y ahora se tomó tanto el tiempo que no devolvieron para él, me parece.
2: Y se tomó tanto el tiempo que tú lo decías muy bien, no devolvieron para él.
0: Abrazo tremendo para Sergio, para Mauricio, para toda la gente que está conectada también. Dejen su pulgar por arriba. Vamos por los 100 deditos por arriba. Me parece que ya llegamos, ¿no?
2: Estamos en 97, yo tengo 97.
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0: Ante el centro que viene a la área, cabezazo. Pero finalmente el pelado Camargo la manda para afuera por el costado izquierdo. Quiere volver a aparecer el cuadro de Platense, cuidado. Entre medio venía revoluciones del juego. Pablo estaba también ahí tirando la pelota a Pablo Rodríguez. Terminó haciendo el despeje. Y me parece que terminó yéndose al tiro de esquina para la Platense. Una vez más vendrá en jugada por derecha. O será saque lateral. Es saque lateral en definitiva. Jugará ahora Saborido, el centro que llega de manos arriba, cabeza sobre las alturas, llega Jiménez, el despeje estaba por parte de Rivera, otra vez la segunda jugada, la metía en el área de Coquimbo, los hombres de Platense, terminó llegando el Mono Sánchez que ya revienta la salida para el cuadro coquimano, se defiende con todo, el equipo por ahora pirata.
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2: Misión y de momento para mí lo juega bien, no lo pasa por encima Platense, la verdad Coquimbo lo aguanta bien físicamente.
0: Vamos, vamos, vamos a dejar el pulgar para arriba, a dejar el comentario también en vivo y en directo. Si hay mucho, ya lo vamos a sacar. No se preocupen. Hay muchos que nos estaban pidiendo también más anuncios. Bueno, les vamos a quitar algunos anuncios también para que estén atentos. Y estén también junto a nosotros también en la transmisión digital. Dejen el pulgar para arriba, desde donde nos saludan también en vivo y en directo. Como nos comentan y nos dejan el pulgar.
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0: Atención, por el costado izquierdo viene el centro. Me parece que vendrá Cornejo, está Zavala también para la jugada en corto. Se prepara el centro, me parece que viene Cornejo ahora sí, desde la banda izquierda. Puede venir un buen momento, puede venir una buena situación. Cornejo en primer palo, ¡ojo!
2: ¡Cuidado!
0: Quedaba recabando Camargo. ¡Ojo! Que entró con la frente completa y este no tiene pelo, así que le duele más. Será saque de portería y no me pareció. Saque de portería nomás para Platense.
2: Sí, no me parece.
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0: Mauricio Galás y toda la gente también, obviamente, en vivo y en directo. Carga Platense, el balón hacia largo que vamos a ver si busca por el costado derecho. Busca Saborido, Saborido por el costado derecho, a ver si viene el envío arriba. Saborido del centro para Jiménez, cabezazo, golazo. ¡Gol! Para Platense. Y apareció el centro desde la derecha. Jugaron rápido, nada que tiquitaca. Jugaron directo, jugaron rápido, ampliaron por derecha y Saborido mandó el centro. Y con sabor a gol vino el centro para Jiménez, que conectó a la clave de Wi-Fi del gol. Se enganchó la barca de Riveros y con zurda levantó para buscar a Jiménez. De cabeza la cambió de palo, la cambió para el perfil donde ya solamente Diego Sánchez la miraba con sus ojos. El centro que cayó y cabezazo nomás al ángulo, donde ya no puede llegar el mono, donde ya no puede llegar el pirata. Pinta el calamar las redes. Logra la Platense 1-0 aquí en el Vicente López en la Copa Libertadores. Llegó la clave de Wi-Fi del gol.
2: Centro de Juan Ignacio.
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2: Término del primer tiempo. Te marca un gol que no se veía por dónde, la verdad.
0: Celebran algunos en el chat, algunos se están disfrutando, gran parte está nerviosa y está enojadísima con lo que pasó. También se viene el tiro de esquina para Coquimbo Unido, lo está ganando Platense, se prepara Zavala con el centro, primer palo, dormido está Coquimbo, me parece, como en todo el compromiso. Sí. Tiro de esquina nuevamente para Coquimbo Unido, número...
2: Me parece que este es el tercero, ya te lo voy a confirmar.
0: Me parece que el tercero, el cuarto para Platense, ya me vas a decir cuántos van también. En directo sí. Se prepara el tiro de esquina, Coquimbo con el primer palo. Los rebotes terminaron siendo afuera, rebotó en Camargo. El saque de portería que pertenece a la escuadra de Platense. Para mí un cambio cantado, Pablo Rodríguez.
2: Sí, creo que Guido Badalá se tiene que comenzar a preparar.
0: Debería, y bueno, Coquimbo, recordemos que quedó siendo, fue uno de los punteros de grupo, por eso termina de local, así que tiene que al menos buscar el empate, algo que siga siendo favorable. Coquimbo, la verdad, le ha costado lo que va de partido. Platense que dibuja por ahora un buen resultado para la vuelta.
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0: A ti, para todos los que están conectados, cuando se calentó el partido un poco, se paran las acciones y van a ver amarilla, me parece, para Mainero, me parece, en el partido, ¿no?
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2: Temerini también, jugadores que han dado la talla en Platense, pero insisto, con muy poco le está ganando el conjunto de Platense al cuadro de Coquimbo.
0: Y el tema que Coquimbo ya se está llenando de amarillas. Tengo a Gazzolo, sí. Tengo a Rodríguez, intentando sacar un poquito del partido, no sé si estará bien esto para Coquimbo, pero bueno, veremos. Otro día sigue celebrando Argentino, que jugó como delantero y se optó el equipo Atlético Platense de la primera edición. ¿Qué pasó?
2: No hay que...

0: leo a la gente en el chat y me río, don Diego.
1: Ah, sí, sí, sí, se calentaron todos, la verdad.
0: Se calentaron todos.
1: Están celebrando, pero bueno, es la particularidad del fútbol cuando ahora tenemos tiro de esquina que pertenece a Coquín Morino, y han llegando a 40 minutos de partido. Las órdenes también de Hernán Caputo, le dice, pelota levantada, pelota alta, por favor, busquemos una alta, le dice Hernán Caputo. Busquen a Lucas, busquen a Prato, busquen a Loso, se prepara Cornejo por la izquierda, a ver si viene el centro, el primer palo, queda dormida la jugada, cuidado, le queda la segunda oportunidad a Coquín Morino, y la contra para Platense, y viene para buscar Merlini, por un lado, para el otro Merlini, y ¿quieres un Merlini o quieres un Merlini, Nico? Hace Hermino perdiendo la pelota, el cuadro de Coquín Morino, cuidado, va arriba, viene Riveros, pelota larga nomás de parte del cuadro pirata, llegando a 40 minutos de compromiso, es uno para Platense, cero para Coquimbo.
0: Diego, te debía los tiros de esquina, ahora son 4 tiros de esquina para Platense, 5 tiros de esquina para Coquimbo.
1: 5 para Diego. Ahí está, cuéntame.
2: Primer gol en la Copa Libertadores para el jugador de para Luciano Jiménez, que tiene 26 años, nacido el 18 de febrero del año 2000, de signo Acuario.
1: Ah, de signo Acuario, mira. Qué buen
0: ya detalle. Empezamos ya.
1: Bien. Qué buen detalle. Un abrazo para todos. Está caliente el chat, también, la verdad. Ahí te lo dejo para calmar un poquito a la gente, sí. Viejo. Están de todo, pero está entretenido. Eso nos permite también seguir creciendo. Así que por lo menos dejen el pulgar para arriba si van a putear o van a decir algo entre ustedes.
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1: Parece muchachos, porque Rodríguez a nada. Cuidado con la contra, apareció el contraataque para el cuadro de Coquimbo en el lateral. La jugada la busca Zavala. Solo contra el mundo, Zavala se enredó, se entusiasmó y perdió nomás Coquimbo Unido. Una buena oportunidad, cuidado, no se vaya a complicar el portero. Termina ganando. Y ojo con Juan Pablo Cosani y también con Ignacio Vázquez. Que complicaban solos en Platense. Lateral para Coquimbo, que ya lo hizo efectivo Cornejo. Por un lado, para el otro, parece también el centro de Rodríguez. A la cabeza de nadie. No ha llegado ningún cabezazo. No ha llegado ningún pundonor por arriba. Todo ha sido por bajo. Y eso es lo que incomoda quizás al cuadro de Coquimbo Unido.
0: Oh, ha estado impreciso. Mira, la posición del balón lo dice todo. Tenemos 62% de posición del balón para Platense versus un 38% para Coquimbo. Y así todo, Coquimbo, bajo mi punto de vista, se veía mucho mejor antes del gol que Platense, a pesar de que Platense ha tenido más el balón.
1: Ahí estamos de nuevo. Así que déjense el pulgar para arriba. Comenten con nosotros también a través de BM Deportes. Había unos problemas de audio, pero ya todo solucionado. Cuidado, se le pierde la pelota al cuadro de Platense. Cosani Casilla la dejaba rebotando para buscar alguna oportunidad. Coquimbo, cuidado que hiciste Camargo. Se mete en el área, cabezazo para atrás, pivoteando el balón. No alcanza a llegar esa pelota para nadie. La termina ganando Galani. Otra vez la pelota por el medio. Dejando a la gente también ahí el pulgarcito para arriba. Sigan con nosotros porque aquí ustedes se entusiasmen y nosotros también nos entretenemos con ustedes.
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0: Se comienza a complicar el partido.
1: Se calienta Vázquez, estoy viendo algunos jugadores también ahí, pero el árbitro, la verdad, Gabriel Benítez.
0: Ah,
1: hoy...
0: no, ya sé lo que pasó, don Diego, es que Zavala, cuando el jugador de Platense iba a sacar el lateral, se interpuso frente a él y no lo dejó sacar el lateral. Por eso se calentó el partido.
1: Sí, pero el detalle es justamente eso. Ahí estamos. Veremos es que no pasa mayores este partido, porque pareciera, como se está dando, David, podríamos tener expulsados el segundo tiempo.
2: Y el jugador, el capitán del Calamar de Platense, Ignacio Vázquez, de mecha corta. Recordemos que el año pasado, cuando disputó el partido ante River Plate, sintió que le metieron la mano en el bolsillo cuando se sintió robado. Fueron a los penales ante River Plate cuando el partido ya estaba prácticamente definido para el equipo del Calamar. En el sorteo de capitanes miró para el otro lado, nunca miró fijamente al árbitro. Así
1: ¡ojo!
2: Que ya cómo...
1: Se complica por arriba, sale el Mono Sánchez.
0: Bien,
1: para
0: mono.
1: Colgarse de la pelota y ganar una oportunidad.

0: Oportunidad exacta en la jugada, pero la termina mandando tan fuera que llegó a la mitad de cancha para Marinero. Todo control de Platense, la verdad, el partido. Veo muy bien parado al cuadro argentino. La jugada personal por parte nuevamente de Sapiola. Dejaba la jugada por izquierda para que continuara el avance también de Tomás Silva. La continúa Platense también por el medio. Quiere buscar la jugada con Pablo Ferreira. Ferreira que la lanza, la distribuyó por derecha para Saborido. Saborido que no alcanza a llegar. Muy largo ese pase, terminó siendo de manos para Coquín Morido. Se entusiasma el calamar, se entusiasma la gente de Platense también.
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2: Es clave que aguante estos minutos finales.
0: Empata Rangers también, otro modelo que está haciendo de la Liga del Ascenso, acaba de empatar hace momentos. Lateral será para el cuadro de Platense. Entusiasmado el compromiso, veo a los jugadores, la verdad no ha sido un buen pasar para Coquín Morido en esta primera parte y lo ha sentido así.
2: Yo creo que sí, yo creo que lo hablábamos con David al principio de la previa, un tema de la localidad de Platense le está afectando. A pesar de todo esto, aguantó hasta el 35 y el gol fue un detallito que le faltó a Coquimbo mejorar, por eso también lo va perdiendo, pero de no ser por ese detalle, creo que el partido estuviera 0-0.
0: Y a pesar de todo, Coquimbo sigue perdiendo. Será saque tiro libre de este momento, ya se cumple un minuto con 20 del tiempo agregado, 13 juegos más aquí. Se perdió poco, la verdad, este primer tiempo. Arriba el envío para Lucas Prato. Ganaba de cabeza, la termina ganando, la termina despejando. Otra vez el recorrido de pelota, la termina perdiendo Mainero. Y no le llega tampoco a Merlini. Envío de Cornejo. Lo mejor para Coquimbo, valga la redundancia, que termina el primer tiempo, muchachos.
1: Sí. 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

0: entre los centrales, pero totalmente inhabilitado. Tiro libre para Platense cuando ya el compromiso se va a acabar en esta primera parte.
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0: La abandono más, Cosari, para que pase la mitad de cancha y el árbitro dice que hay mano arriba. Mano al frente. Terminaron los primeros 45 minutos aquí en directo desde el Estadio Vicente López en los octavos de final de la Copa Libertadores. Lo está ganando Platense en un gran resultado, en un tremendo compromiso, la verdad, en donde a Coquimbo le ha costado ser pierna.
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1: Porque solamente le quería marcar el tema de la posición del balón. Tan importante fue el tema de Saborini, que terminó dando la asistencia para el gol. Y creo que eso en Copa Libertadores, don David, es muy importante. Si bien Platense a lo mejor tuvo muchos tiros totales, pero de esos tiros totales a lo mejor ninguno fue con peligro, uno fue con peligro, pero la única llegada a fondo que tuvo Platense con el centro del número 25, si no me falla la memoria, sí, el centro del número 25, el hombre que va por la derecha para el gol de Jiménez de cabeza, finalmente la única que tuvo la logró concretar. Y Coquimbo, lo que hablábamos, sí, bien aguantó físicamente, pero jamás salió, jamás intentó salir a terreno rival. No recuerdo una jugada con peligro de Coquimbo. No sé si don David, mientras estaba arreglando sus cositas, vio alguna jugada de peligro de Coquimbo, pero yo prácticamente no la vi. Y la posición de balón y los remates al arco me llaman poderosamente la atención. Y ocasiones claras de gol, también esta estadística la voy a mencionar, después va a mencionar seguramente otra estadística, don David. Ocasiones claras de gol para el conjunto de Platense, tenemos una, según SofaScore, que es la que marca la del gol, prácticamente. Y para Coquimbo, insisto, no tenemos ninguna, solamente 9 tiros totales contra 2 de Coquimbo y 9 tiros totales de Platense. Hasta en eso lo superó don David González. Le parece que le dejo la otra parte de la estadística, pero ahora, con el término de este primer tiempo, con el gol al 35, me parece que van 50-51 en las tarjetas de boxeo, don David González.
2: Sí, en cuanto a la precisión de pases de ambas escuadras, obviamente el porcentaje mayor le favorece al equipo local, Platense, 78%, mientras que a Coquimbo Unido el 69% de precisión de los pases. Las faltas igual están repartidas, 4 para el local, 5 para la visita. Tarjetas amarillas, 1 para el equipo de Platense, 2 para la escuadra pirata. Rojas, tarjetas rojas no hay. Posición de adelanto solamente una, la que le marcaron a Zavala, y esa fue bien dudosa sobre el final del primer tiempo. Y en los tiros de esquina, aquí me quiero detener, 5-5, están igualando 5-5 en los tiros de esquina. Tiros de esquina que el año pasado, con el Chino González en la banca técnica del equipo coquimbano, aprovechaba muy bien cuando iba a la zona de ataque, don Nico, usted lo debe recordar, con Manuel Fernández y Bruno Cabrera, que bien siempre, además de defender bien, iban siempre bien arriba a jugar, a disputar el juego aéreo, que a veces convertían. Recuerdo un tiro libre también, el gol de Cabrera Colo-Colo, me acuerdo, a la Universidad de Chile también, que le derrotaron por 1-0 también en esa oportunidad. Aprovechar las pelotas paradas, pero específicamente en este partido no han sabido aprovecharlo, don Nico.
1: Y no han tenido tampoco tantas pelotas paradas. Otra de las estadísticas interesantes, don David, que esto marca un poquito la tendencia del balón del conjunto del Calamar, me atrevería a decir que lo marca mucho, porque fíjense, los pases concretados por el cuadro de Platense, tenemos 201 pases concretados por el cuadro de Platense, 119 por el cuadro de Coquimbo. O sea, prácticamente le saca un poquito más de 100, más o menos, por ahí le saca un poquito más de 100 pases, don David. La verdad que ha sido un Coquimbo, como lo veníamos diciendo en el comienzo del partido, que va a correr detrás del balón y corre detrás del balón.
2: Sí, más del doble de pases, más del doble de pases Platense sobre Coquimbo Unido. Y eso habla a las claras también de la posición de balón en estos primeros 45 minutos. Veremos ya mientras los jugadores están a la puerta de ingresar al terreno de juego para los segundos 45 minutos, Nico.
1: Vaya con las bancas que nos faltaban antes de eso, sí, estamos conectados.
2: Sí, eso le iba a decir, estábamos en telepatía, por supuesto, porque Martín Palermo puede echar mano a los siguientes hombres, a los porteros suplentes, el número 22, Nicolás Sumadil, el 34, Mateo Mendia, y con el número 32, Santiago Quiroz, con el 4, Agustín Lagos, el número 19, Héctor Bobadilla, número 17, Felipe Bucio, el 27, Santiago Dalmazo, 43, Nicolás Retamar, el 33, Juan Gauto, 16, Gastón Toñi, el 23, Leonardo Heredia, y con el número 11, Nicolás López. Mientras que la escuadra de Coquimbo Unido, la banca de Hernán Caputo, tiene a los porteros suplentes, con el 21, Cristóbal Dorador, con el número 1, Gonzalo Flores, el 19, Joshua Arancibia, el 26, Lucas Sosa, el 28, Sebastián Cabrera, el número 10, Guido Badala, 11 para Alejandro Azócar, 23, Matías Cepeda, 20, Martín Mundaca, con el 30, Benjamín Chandía, 14, Salvador Cordero, y con el número 29, el delantero Facundo Pons.
1: Facundo Pons y Guido Badalá tienen que entrar en Coquimbo, le van a entregar, para mí, otro realce futbolístico, otro peso a la ofensiva. Yo no creo que Prato aguante los 90 minutos, no me espero que Prato, por ejemplo, entre los 45 minutos. Yo, pero conociendo a Caputo, yo creo que lo va a sacar como 60 minutos, no creo que lo saque de inmediato.
2: Va a esperar los primeros 15 minutos del segundo tiempo para ver cómo se disponen los equipos dentro del terreno de juego. Yo me atrevería a decir, si no ingresa con Guido Badalá el cambio al entretiempo, se va a hacer esperar los primeros 15 minutos, primer cuarto de hora de la segunda parte, para ver cómo anda el equipo, o su equipo, ante la adversidad, porque está cayendo por la cuenta mínima ante Platense. Yo creo que son cambios que están más que cantados, podríamos decirlo, y yo creo que le urge al equipo de Caputo poder hacer una modificación. Me extraña lo del jugador Benjamín Chandía, que está relegado al banco de los suplentes, que era titular, era uno de los puntales del equipo.
1: El 30.
2: González, el número 30, Benjamín Chandía, que el año pasado fue figura de aquel Coquimbo campeón, Nico.
1: Sí, fue figura de aquel Coquimbo campeón, y bueno, yo creo que, don David, a mí me mataron a principio de año cuando dije esto, y partí la transmisión diciendo esto. Cuando yo dije que Coquimbo iba a pelear Copa Libertadores, Copa de la Liga, casi me terminaron por matar, y el campeonato, dije yo, puede estar por los 24, 25 puntos. ¿Y sabe lo que me decía la gente en el chat? No, que usted piensa, usted cree que Coquimbo está malo, cree que Coquimbo está en decadencia. No, lo que pasaba con Coquimbo es algo muy, muy, que pasa muy seguido en el fútbol. Caputo llega a un equipo en donde claramente es exitoso y le tienen que incorporar su ADN. Hay cositas de Esteban González que se mantuvieron, pero hay otras tantas que no se mantienen. Y una de las cosas que tenía este equipo del chino Esteban González, que no se mantienen, aparte de algunos jugadores, algunas incrustaciones que quizás podríamos decir, por ejemplo, como Waterman, una de las cosas que le quitó este equipo Hernán Caputo es la intensidad, don David.
2: Sí, lo hablaba con un colega, creo que el día lunes, cuando fuimos a la Florida, hablamos acerca de que los entrenadores que eran el director técnico eran ex jugadores, iba a depender en la forma de cómo paraban a sus equipos correspondiente como eran ellos como jugadores. Por ejemplo, Martín Palermo, como fue delantero, sus equipos deberían ser ofensivos. Y como Coquimbo Unido tiene un entrenador que fue arquero, debería ser más defensivo. Y eso es para mí un grave error, porque lo hablaba en una entrevista en Santa Laura con el ahora entrenador de Deportes Concepción, el ex técnico de Coquimbo, don Nico, Fernando el Nano Díaz. Me decía que no necesariamente es así, ¿eh? Porque el técnico de Unión es Ronald Fuente, fue defensor, los equipos juegan defensivamente y no están así.
1: Yo creo que va un tema con la idea futbolística del entrenador, y la idea futbolística de Caputo, no lo estoy matando con que sea ratón ni nada, es defensiva, pero es tu idea, y con eso se muere prácticamente.
2: Claro, y podríamos decir que Palermo tampoco juega tan ofensivo que diría, y fue delantero.
1: No, pero ataca.
2: Claro, ataca. Y el gol de Luciano Jiménez es muy de Martín Palermo,
1: ¿eh? Sí, muy de centro, muy de cabeza, don David, a lo goleador prácticamente. ¿Se acuerda que le dije que tuviera cuidado con Jiménez? Y finalmente hizo el gol. Me parece que ya va a arrancar el segundo tiempo.
2: Sí. Va a atacar ese tiempo, señores y señores, y va a atacar de norte a sur el equipo coquimano. En el sur a norte lo va a hacer el equipo de Platense, señores y señores. Los segundos 45 minutos lo relata para Chile América del Mundo por BB Deportes, Diego Sandón, el pelado del gol.
3: Y así mismo ya arranca la segunda parte en vivo y en directo. 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El juego lo va haciendo el cuadro de Platense, que comenzaba de la primera parte otra vez ganando, pero Coquimbo quiere ir con todo con el empate, y vamos a ver si se gestiona ahora con el juego de Zavala. Se mete por derecha, vamos a ver, engancha por un lado, engancha por el otro, sigue el chico, sigue Zavala, vamos a ver si levantaba el centro. Se le pierde en la última mirada con el hombre que también lo estaba siguiendo, Tomás Silva. Me parece que rebota en él y se viene el tiro de esquina para Coquimbo Unido.
1: Nos vamos al sexto tiro de esquina para Coquimbo.
3: ¿Y por qué no ahora, muchachos? ¿Y por qué no ahora, no ahora para Coquimbo?
1: Efectivamente, te dejo el córner.
3: Quedaba reclamando, veremos qué es lo que sucede ahora. Se prepara Coquimbo Unido con el centro para el de Zavala. Ahora sí en bajo, la pelota continúa. Rebota para afuera, no podía ganar solo. ¿Por qué no las pelotas por arriba? Pregunto yo, tienen que ir arriba, muchachos. Las pelotas por arriba, ahí podrán ganar. El centro que llegará nuevamente de Zavala. Otro tiro de esquina más para Coquimbo.
1: Tenemos el séptimo, me parece, para el cuadro de Coquimbo.
3: Parece que colocó los calientes este partido de tantos tiros de esquina.
1: Sí, tremendo.
3: Se prepara Zavala, primer palo, cuidado, centro al área, llegaba Prato. La dormía nomás el fondo de Platense, que la termina despejando hacia un lateral y rebotó en nadie. No alcanzó a sacar la pelota tomada, no alcanzó a sacar la pelota finalmente tampoco el jugador Martín Barrios. Hay lateral para la escuadra de Coquimbo Unido. Se quiere gestionar por la derecha con Francisco Salinas. A ver si viene Coquimbo. A ver si busca el cuadro nuevamente. Coquimbo que busca ahora con Zavala. Centro atrás. Cae para Salinas. Segundo palo, entra Prato. Muy lento Prato. Muy lento. Sí. Le pesa el cuerpo. Le pegó Cornejo. Rebota en el área. Cuidado que puede estar el empate. Rivero la tenía en el área. Cuando encontraba la posición adelantada de Riveros en 47 minutos. Intentó llegar el paraguas, intentó llegar, pero mira que lenteja era también ahí para pivotear Prato. Estuvo cerca de igual forma Coquimbo que llegó.
1: Sí, buen remate de Cornejo, lamentablemente quedaba en posición adelantada el peli teñido Rivero, pero lo está pasando bien Coquimbo, al menos en estos primeros instantes del segundo tiempo.
2: Luis Rivero, Diego, hizo el paso de bailarín de ballet hacia atrás la patita.
3: Es verdad, lo conocen varios. El juego de Platense se mete por el segundo. A la mano de Diego Sánchez, impidiendo que Platense, que el calamar siguiera rondando estas aguas. Le ha costado remar, le ha costado equilibrar el barco a los piratas. Cuidado con Rivero, ahora sí para Prato. Se saca encima el remate al arco de Lucas. Quedaba en posición adelantada. Pero esto tiene Lucas. Esta tiene Prato, que ahora quedó resentido también en su muñeca. Estuvo cerca de 48 minutos de juego de encontrar el empate en la escuadra pirata.
1: ¿Qué pasó a Prato, don David?
2: Sí, le pegaron en la mano también ahí cuando ejecutó el tiro de zurda, se resbaló, pero en esa también estoy con Diego, un poco lento también en la reacción de ubicarse bien en la línea de los SAI, se demoró mucho para rematar, Nico.
1: Y se demoró mucho, y esas cositas son las que tienen que mejorar, y lo dijimos en el show del entretiempo, David, creo que va a esperar hasta los 60 para el cambio, y eso es lo que hizo Caputo.
3: Pintado para Ponce y para Badalá, de verdad.
1: Sí, sí, pero tenemos que esperar hasta los 60, Diego.
3: Centro que venía de lateral, al área, Saborido, llegaba a la media vuelta de Jiménez y no encontraba posición, no encontraba nada. Todo quedó en la mano de Diego Sánchez, cuéntame.
2: Sí, don Nico va a coincidir conmigo, pero la defensa obviamente es distinta a la que jugaba el año pasado con Cabrera y Fernández. Ahora la de Gasolo con... con el otro central de Coquimbo Unido no se han conectado.
3: Y la verdad, Hernández, es que la parece. Verdad, aquí ¿sabes quién falta aquí? Manuel Fernández también. Ese es el tema.
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1: A don David.
3: Ojo, Galán y el remate guardido para afuera. Voy contigo, David. Saque de portería para Platense.
2: Sí, ya le voy a comentar la noticia ahí de Manolo Fernández, que está al margen de este partido.
3: Llevamos 50 minutos. Esperamos hasta los 60 o hasta los 55, Hernán. Tú dime, Caputo, porque tú mueves tu equipo, yo solamente te relato. Aquí en directo también por RM Deportes, deja tu pulgar para arriba, había un hombre del suelo, era Camargo y también un hombre de Platense, me parece, que quedaba reclamando. Saca nomás ahora el calamar, saca nomás el cuadro del calamar marrón, la termina mandando, ahora con complicaciones, a Jiménez, termina siendo lateral para Coquimbo Unido. En el suelo está complicado Camargo.
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1: Clavi que está en Palestino.
2: Exactamente, está en el equipo del Tino, préstamo hasta fin de año.
3: Ojo, balón alto. Es para que venga Zavala por el costado derecho. Segundo balón envío para Prato. La baja en el área.
1: Ay, ahí Prato.
3: Lucas, ganaba Prato por los aires. Cuando venía el centro de Zavala, que está quedando con más espacios, llegó profundo Coquimbo.
1: Muy buen centro, la verdad, don Diego. Y le faltó la precisión, le faltó tener un poquito a lo mejor más de espacio en este momento, pero ya llegó. Algo tibia la llegada, pero ya se acerca al área de Platense.
2: El Nacho Vázquez, el capitán de defensa central de Platense, que no dejó que cabezara, que no dejó que cabezara cómodo el jugador Lucas Prato, Nico.
3: Tiro. Exactamente. Tiro de esquina para Coquimbo, ojo. 52 minutos. Algo de reclamo llega también de parte de Palermo. Tiro de esquina para el Calamar. Uy, mi pregunta es, ¿la cancha está en buen estado?
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3: Punto yo, Rodríguez, con el centro, primer palo. Otra vez a medio molín, saltando el tiro de esquina. Lateral ahora para Coquimbo Unido. No es la mejor cancha para jugar y algunos reclaman por otras.
1: Sí, pero bueno, así es el fútbol.
2: Gol en la copa.
3: Ya voy contigo porque se prepara el lateral ahora de Salinas. Jugó por la banda derecha otra vez con Zavala. La deja pasar cuando terminaba rebotando en el banderín y casi termina otra vez recuperando la pelota Platense. Hay tiro de esquina que pertenece en este momento al cuadro de Coquimbo Unido, que no ha tenido ningún buen centro. Bueno, tampoco.
1: No, nada.
3: Tampoco Cornejo.
1: No, y todos los centros al primer palo. A ningún otro lado más.
3: Ya me vas a contar de quién fue el gol. Se prepara Cornejo. Las dos manos hacia arriba. Primer paso. Otra vez el centro mordido. ¿Y qué pasa con los centros de Coquimbo? No han sido ninguno bueno, la verdad, en tantos tiros de esquina que ha tenido. Y de hecho, una de las cosas, cualidades que tiene Coquimbo son las pelotas detenidas.
1: Lo hablamos en el show del entretiempo, pero es una cosa que Caputo no aprovecha ahora en este partido.
3: O más bien el equipo, yo creo, no tanto por Caputo, el equipo no...
1: No sé si no la está trabajando ahora Caputo, porque todas las pelotas de tiros de esquina han ido a ese palo, a media altura, sin peligro.
3: Veamos, o estarán esperando a que salga la jugada, pero hay que cambiar también las cosa. Ya Platense tiene bien tomada la marca, se los corners. Juega Camargo, cuéntame, ¿de quién fue el gol?

0: Gol en la Copa Sudamericana en victoria. Cae el equipo de Tigre 0-1. Gol de Franco Pisiquilo en el 8 del segundo tiempo. Tigre 0, Montevideo City Torque 1, donde está jugando Franco Tornachón y Gary.
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2: Ritmo también en la jugada del cuadro de Coquimbo Unido. Se saltaron líneas. El balón ahora de Rodríguez. Viene Pablo Rodríguez, que suelta a la derecha para Zavala. Viene hasta línea de fondo Cristian Zavala, el centro que llegará para Prato. Gana de cabeza el Oso, que la manda para afuera. Estuvo cerca del empate Coquimbo. Y cuando juega esto, cuando es directo, provoca intenciones, por lo menos, para buscar el empate.
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2: A la escuadra de Coquimbo, que busca por derecha la jugada con Zavala. Se juntaron rápido, el envío que venía de pase de parte de Salinas, terminó siendo muy largo el envío y ahora revienta nomás Víctor Cuesta desde el fondo de la cancha. Recuperación que viene de Platense por el costado izquierdo. Gana Camargo la mitad de cancha, otra vez con Galani al suelo, la aprieta para Salinas. Salinas por la banda, quiere buscar también el atrevimiento, posa a la mitad de cancha y ahora encuentra lateral, me parece, el cuadro de Coquimbo Unido.
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2: La verdad. Eso es verdad, y estamos muy cerquita también de los 47.300.
3: Vamos, vamos, suscríbese, gente de BM Deportes. No nos estanquemos, estamos a 7 de los 150 likes.
2: Y a uno de los 47.300 el día de hoy. Vamos, que nos acercamos también a los 48.000. Lateral para el cuadro de Ondro de Coquimbo. Próxima semana, invitación completa. Estaremos con equipo completo para el superclásico del fútbol chileno. Próxima semana, no te lo puedes perder, ¿cierto? David, Nico.
0: Sí, domingo 23 de agosto, 18 horas, Estadio Nacional.
2: Juega rápido la escuadra de Coquimbo con Camargo. Media vuelta del pelado. Por izquierda aparece el centro de Cornejo. La envía arriba. Termina ganando en los espacios, en el fondo nuevamente de Platense, que busca el contraataque. Tiene recorrido para mandar la jugada larga. Sobre la derecha ya suma nuevamente la jugada Mainero. Mainero con el cambio de sector. La va a bajar Sapiola. Antes de cabeza terminaba ganando el fondo de Coquimbo con el juego de Salinas. Cuidado que se duerme. Se durmió un poco Rodríguez. Está para el cambio hace rato, Pablo Rodríguez.
3: Sí, hace rato.
2: Se prepara el cambio en cualquier momento. Me parece que sí. Lo está viendo Hernán Caputo. Juega Barrio. Martín de nuevo por el medio. La jugada atrás de Ignacio Vázquez también. Encontrando la pelota cortita con Tomás Silva y ahora en salida por derecha para el capitán otra vez. Se viene Ignacio, se viene Vázquez para levantar por el costado derecho. Buena pelota levantada, espectacular, salida de fondo. Llegaba al centro de Mainera, la mano del portero Diego Sánchez, dueña del balón. Y Jiménez, ¿qué queda reclamando Jiménez cuando se prepara Badalá?
3: Era el cambio cantado, don David.
0: Absolutamente, era cantado el cambio. Me rectifico el horario del Superclásico, domingo 23, a las 15 horas se va a disputar ese partido.
2: 15 horas por BM Deportes, desde tempranito, ¿no, Ganín?
3: Sí, desde tempranito.
2: Ahí estaremos, y estará David, ¿no?
3: Sí, yo creo que sí.
0: Sí, diremos presente en el Superclásico.
2: Estaremos por BM Deportes, obviamente. Tridente y más que completo, obviamente estaremos ahí, el equipo completo por BM Deportes, estaremos en vivo y en directo.
3: Sí, estaremos en vivo y en directo y se vienen los cambios. David, con 59, con 14, me parece que se va a preparar Badalá.
0: Sí, se prepara don Guido Badalá, el ex Universidad de Concepción, para que ingrese al terreno de juego. Ya recibió instrucción y ya está al borde del... a puerta de ingresar. Veremos quién abandonará la cancha. Lo más probable que sea...

0: Rodríguez.
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2: Tierra aquí de Buenos Aires. En el estadio Vicente López. El barco que no ha zarpado de buena manera. Se ha quedado en la orilla el día de hoy, me parece. Pero quiere zarpar a otras tierras el cuadro de Quimbo. Por eso tiene que empatar las cosas. Por eso se prepara Badalá. Viene Camargo. De nuevo por el costado derecho. Y lo que me parece más aún es que Badalá estaba dentro de los titulares. Eso sí, por lo menos lo teníamos claro.
3: Sí, bueno,
4: y mire quién se va. No, se va para mí con una cara de pocos amigos el 18. Yo no entiendo por qué lo puso de titular, ¿eh? Pero ojalá que no se arrepienta Caputo.
2: Algo sabemos.
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4: Pocos amigos en la verde.
2: No, y este partido está también para Chandía, por ejemplo, que podría volverlo, sí, por el sector izquierdo.
0: Sí, que lo hablamos con Nico en el show del entretiempo.
4: Era uno de los titulares también, don David.
0: Exactamente. Y se prepara una modificación también en la escuadra de Platense. Ya te voy a señalar quién es el número 33, si no me equivoco. Ya te voy a confirmar quién va a ingresar en el equipo del Calamar.
2: Mira, van 10 tiros de esquina y no ha aprovechado ninguno. Coquimbo, cuando viene Badalá, se pasa uno, se pasa otro. Balón entre 10 para Prato para buscar a Rivero. ¡La sacan de la línea! ¡La sacaron cuando se puso también la humanidad encima! Dejó el Ignacio Saborido. Estuvo atento para recuperar, para mandarle al tiro de esquina. Llegó profundo Coquimbo. Y si Badalá te mete estos pases, ¿por qué estaba en la banca?
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0: Venía la chica el portero Cosani, por eso prefirió tocarla al lado.
4: Tremendo.
2: Cosas de delanteros, es verdad.
0: Está adelantado también el jugador Luis Rivero en esa, en la última.
2: Y se va a ir... Ya, se terminó el partido para los 18 de ambos equipos.
0: Sí, exactamente. Se retira con el número 18 en el equipo de Platense el jugador Bautista Merlini. Ingresa en su reemplazo con el número 33, Juan Gauto.
2: ¿Será Gauto?
4: Ahora con Merlini.
2: ¿Será Gauto?
0: Creo que estuvo en San Lorenzo, si mal no recuerdo.
4: Sí, es buena. Sí.
2: Y Guido Mainero también, para mí de los mejores, junto a Zapiola también, que ha bajado un poquito, pero ha incomodado mucho al equipo de Guido.
0: Siempre incomoda a Zapiola.
2: Siempre incomoda a Zapiola. 62 minutos de partido ya tenemos en el en vivo indirecto. Es Platense 1, Coquimbo 0. Lo vives a través de BM Deportes. Juego nuevamente por el carril central. Abierto el juego que venía buscando rápido Zapiola por el costado derecho para buscar a Mainero. Mainero que busca a través de la presencia ahora de Saborido. Saborido para buscar rápidamente a Zapiola. Zapiola que levanta la pelota. Cuidado, viene al área. Ahí está de nuevo devolviendo la jugada Pablo Ferreira. Y la marca que vino de inmediato de parte de Coquimbo. No puede Prato. Me parece que por ahí tiene que venir el segundo cambio.
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4: Ya hablábamos con David en el entretiempo, ya le está afectando prácticamente.
2: Ahora mira cómo juega hacia adelante, juntándose ahora con Badalá y lateral para Coquimbo Unido. 63 minutos de partido. Estas son las cosas que viene bien para Prato, obviamente, rebotar las pelotas, que se junten para él. Lateral que viene de Cornejo, se junta con Luis Riveros, desde el costado izquierdo. Quiere devolver la presencia de Galán y entre líneas el pase para Badalá. Badalá y el envío arriba, le queda Zavala, rebota para atrás con Camargo y pide el arco mejor porque puede venir el empate. Aquí está de nuevo apareciendo rápido Luis Rivero por el costado izquierdo. La devolvió para Cornejo, segundo para el envío. A la mano del portero para que se quedara Cosani y embolsando bien la jugada saldrá Platense.
4: Sí, buenos momentos de Coquimbo porque el ingreso de Guido Badalá le entregó un refresco importante en la mitad de la cancha. Ya ha tocado dos o tres pelotas, hizo más que Rodríguez en todo el partido.
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2: El avance del cuadro de nuevo de Platense. Cambio de sector, venía buscando Zapiola. Por el costado izquierdo para Juan Gauto. Se viene Gauto, el balón atrás ahora, devolviendo para Barrios, que le pega al arco. Y mejor no le pega nunca más. Se va la pelota perdida. Se va la pelota mordida. Saque de portería. Pertenece en este momento a Coquimbo Unido.
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0: Deportes Recoleta convierte Germán Estigarribia en el Sánchez Linero de Recoleta. El equipo local le gana 2-1 a Rangers de Talca.
2: Ah, buen detalle ahí, entonces, perfecto, 2-1, y se complica Rangers.
4: Y Rangers que sigue sin ganar, y eso es lo impresionante de todo.
2: ¿Y qué fecha podría darse el descenso de Rangers si es que esto continúa?
0: Uy, hay que ver el penúltimo de la tabla, yo creo que en una, si sigue perdiendo, yo creo que en una 3-5 fechas más, por lo menos.
2: Sí, es verdad, ese es el tema.
0: Porque solamente tiene 5 partidos empatados, 5 puntos. No gana desde octubre del año pasado.
4: ¡Qué locura!
2: Qué mal por Rangers, que acusaba más encima Magia Negra.
4: No, yo creo que tiene que ver lo mismo que pasa con Unión Española, Diego. Y te aviso desde ya, David, también, que se vienen dos cambios en Coquimbo.
0: Uno de ellos es Facundo Pons.
2: ¡Interesante! Interesante.
4: El otro,
2: ¿no?
4: Es Cordero.
0: Salvador Cordero con el número 14. Con el 25, el jugador Facundo Pons.
4: Era ante Pons, sí.
2: Se va a ir la pelota por fuera. Ojo con esto que están acelerando por Catalán. Católica, señores y señores. Están acelerando por Matías Catalán.
4: El hombre por la derecha.
2: Sí.
4: No, es que hace rato la Católica, de hecho, hemos hablado con David también en varias previas de Católica, hace rato que Católica busca un lateral derecho, la verdad, mucho rato, pero de categoría sí.
2: Exactamente, juega de nuevo el cuadro por ahora de Platense, quiere buscar la pelota cortita nuevamente, pero lo tiene ahora Zavala hacia adelante para recuperar, viene Coquimbo rápido, y ojo con el hombre que está cerrando maletas. Hay un hombre, un romántico viajero que vuelve.
0: Desde Norteamérica.
2: Exactamente, por ahí nos adelantamos, ¿no?
0: Hay muchas pistas por ahí, ¿eh? Muchas pistas.
4: Sí.
0: Cambio en Coquimbo Unido, entonces.
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4: Y te aprovecho de decir que hay minuto de hidratación, don David, así que momento propicio para nuestro análisis, pero me parece que Coquimbo, más de lo mismo del primer tiempo, le ha costado un montón. Quizás me hubiese gustado que Pons, por ejemplo, hubiese entrado desde el principio, y Badalá cuando entró, generó lo que tenía que generar, y creo que ojalá que se le pueda generar alguna oportunidad de peligro, porque le está costando mucho el tránsito por mitad de cancha al cuadro pirata.
2: Oye, ¿el número de Pons?
0: 29 tengo yo.
4: También.
0: Estaba escuchando a Martín Palermo la instrucción a los jugadores. Estamos perdiendo la pelota, muchachos. No la podemos recuperar, decía. Claro que Joaquín Bonillo de repente trata de robar los balones. Ahora que ingresó Badalá, distribuye hacia los que están en la

0: Zona de ataque con Zavala por un lado, y mientras estaba por el sector izquierdo Luis Rivero, y cuando estaba Lucas Prato también arremetía, y ahora que está Facundo Pon va a tener que engancharse nomás a esa sintonía. Veremos cómo se desarrolla de aquí en adelante el último cuarto de este partido, los últimos 20 minutos. Coquimbo la tiene complicado. Se parece mucho al partido de ayer de Católica, no está jugando bien, no está enganchándose dentro del terreno de juego, pero está ahí nomás, el marcador es exiguo y podría empatarlo.
1: Llave abierta, como te dice por ahí don David González.
0: Sí, llave abierta.
1: Sí.
2: Tendrá una buena oportunidad, señoras y señores. Entonces, ¿cambios en Platense todavía no?
1: Todavía no.
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1: Al cuadro de Platense.
2: Será tiro libre que pertenece entonces nomás a Platense. Yo pensaba que era para Kim, pero por retención me parece de pelota,
1: ¿eh? Sí, efectivamente.
2: Ahí está, saque largo nomás de Cuesta, que manda arriba. Así busca el equipo de Palermo en una cancha bien difícil. Cuesta hacer fútbol, quizás por eso le está costando las contras a Coquimbo Unido.
1: Sí, creo que algo, no sé, sí, algo ojo, blanda.
2: La perdió Guadalá, viene el remate de Platense, la termina ganando Salvador Cordero. Manda arriba el juego de nuevo Coquimbo, entendiendo que tiene que jugar con pelotazos largos, pero no ha servido en todo lo que va de partido. Se enoja Hernán Capote porque queda con buena referencia. Ahora sí se viene Gauto entre líneas, el pase va llegando a nadie. Lo gana ahora con todo el cuadro de parte de Coquimbo Unido. Viene Luis Riveros. Media vuelta. ¿Y cuánto se prepara Chandía? Me pregunto yo.
0: Gol en la B.
2: Gol en la B. Cuéntame.
0: Igual a Rangers de Talca, el Sánchez Linero. Igual a las acciones Lautaro Rigazzi, Deportes Recoleta 2.
2: Ojo Luis, ojo Luis, tiene espacio para jugar. Riveros estaba adelantado. Cuando había un hombre también en el suelo de parte de Platense, 71 minutos. Iba a adelantar todo, pero cuéntame tú mejor.
1: Me parece.
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2: Alarma de gol.
0: Sí, porque igualó las acciones nomás. Entonces Ranger de Talca, Recoleta igual a 2-2 ante el equipo de Ranger. Igualó Lautaro Rigazzi ya sobre los 70 minutos del segundo tiempo.
2: Y me parece, estuvo cerca, me parecía que era alarma de gol, pero casi gol de parte de Rangers. Era el 3-2.
0: Casi.
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2: Llegó el arma, ¿viste cómo llegó la arma? ¿Vieron cómo llegó la arma?
1: ¿Cómo te mueve el productor? ¿Cómo te mueve? Tremendo.
0: Es en Brasil, gol de Tomás Cuello. Abre la cuenta Bragantino 0, Atlético Mineiro 1 por Copa Sudamericana. Tomás Cuello para el equipo del Mineiro.
2: 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El tiro, juego ahora vendrá por parte de nada más y nada menos. Coquimbo Unido, el lateral desde el costado derecho, quiere volver a sumarse. Tenemos más de 500 conectados, quiero llegar a más likes, quiero llegar a más comentarios, quiero que ustedes también nos digan desde dónde nos siguen, desde qué sector, siguen celebrando algunos, siguen también algunos del otro lado enojados. Se prepara un cambio en el cuadro de Platense, me parece, ¿no?
0: Sí, se preparan cambios. Con el número 11, el diente Nico López. Veremos quién es el que abandona la cancha. Vemos ahí a dos jugadores que ya se van del terreno de juego. Sí,
1: Tapiola y Jiménez.
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2: Por ahora entró con la número 11 ya Nico López y Bobadilla con la 19 entonces en el terreno de juego. Platense armando los últimos minutos, pero también quiere buscar una más. Joaquín Bonito quiere ilusionarse el cuadro pirata, a ver si zarpan los goles, porque eso es lo que buscamos también aquí en directo. Cuando hay falta, tiro libre, lo que reclaman los hombres de Platense, lo cobra el árbitro y Ferreira algo le indicaba, pero ya cobró el tiro libre y eso basta para el cuadro de Platense.
1: Sí, tiro libre un poquito pasado la mitad de la cancha, don Diego, van todos arriba, va hasta Cuesta, Palermo que ya reparte instrucciones, se mueve con todo el lenguaje corporal del titán Palermo.
2: Dejen el pulgar para arriba. Comenten ya con nosotros, queremos llegar a 200, ya superamos los 150, perfecto, gracias a todos, totales a todos los que nos siguen. Se viene el tiro libre para Platense, envío de cabeza, ganaba el capitán, ganaba Vázquez, cuidado, la devolvía al punto penal, la reventó ahora con Kim Bonido, tiene que salir Babalá, lo dormían antes, cuando venía el remate de afuera de Barrios, pasó por el techo, quedó incrustado ahí del arco del Mono Sánchez. Ya recupera la salida del cuadro de Joaquín Bonido.
1: Ya le voy a preguntar a David cuándo se enfrentan estos dos equipos de nuevo por la vuelta, pero hay un dato importante porque el equipo de Coquimbo tuvo que ampliar su capacidad del estadio para poder recibir este partido en el Francisco Sánchez Rumoroso, así que importante el resultado que saquen aquí porque la gente seguramente va a llenar el estadio Francisco Sánchez Rumoroso.
0: Partido que se va a disputar la próxima semana, el día miércoles 19 de agosto, 18 horas, el Francisco Sánchez Rumoroso de Coquimbo Unido, el local recibiendo a Platense por la vuelta de los resultados de final.
2: Lo mejor, y tendrá descanso esta semana Coquimbo, ¿no?
0: Tendrá descanso, que disputaba su partido ante la Universidad Católica, pero decidieron suspender ambos equipos ante la autoridad, ante la autorización de la NFP. Se cancela entonces a disputar el partido a fin de mes, a mitad de semana. Partido libre entonces el fin de semana para ambas escuadras.
2: Qué mejor apoyarse cuando están jugando los dos en Copa Libertadores, ¿no? El importante, se prepara el tiro de esquina, se prepara la opción para Platense. 77 minutos y Nico López, el uruguayo, el charrúa.
1: Sí, me parece que sí.
2: Viene Nico López. Atención con esto, el dientón viene arriba, el diente López, centro al primer palo, donde cayó el primero, el segundo, en definitiva, ahora el cabezazo de Cuesta para afuera, costó el tiro desde el fondo, saque de portería, pertenece a la escuadra nuevamente.
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1: Tremendo.
2: 78 minutos de partido. 78 en vivo y en directo, nada más y nada menos, casi tenemos 79, llegaremos a los 80 y veremos cuánto más se jugará obviamente cuando lleguemos a 90, el partido que está dividido, que ha estado con presión, que a Coquimbo Unido incluso ha tenido opciones para poder igualarlo, pero Platense cargándolo hacia el campo del cuadro pirata, al centro de López, cabezazo a las alturas, el cabezazo no terminaba llegando a nadie, ojo, cayó un hombre de Platense, ojo que cayó un hombre de Platense cuando hay tiro libre para Coquimbo Unido, indica Juan Gabriel Benítez en esta oportunidad.
1: ¿Quién caía, David?
0: Sí, la falta fue de Luis Rivero en la salida ahí, justo en la entrada del área, pero se enojan los jugadores de Platense y también de Coquimbo Unido. es tiro libre a favor de el equipo platense, trata de quitarla. Ojo que hay un manotazo de Vázquez sobre un jugador.

0: De Joaquín Munido, cayó el Guido Mainero en la entrada del área.
1: ¿Y cómo se notaba que el 27 no era defensa? ¿Cómo le pegó al número 7? Sin miedo, la verdad. Bien la falta, pero era innecesaria a lo mejor.
0: ¿Fue adentro o la afuera?
1: Yo también tengo esa duda. La están revisando en el VAR, porque lo vi muy al límite, David. No quise decirlo porque usted sabe que yo siempre tengo problemas de vista. Pero si usted lo está diciendo, es al límite.
0: Yo lo veo más en línea.
1: A ver, a ver, a ver, a ver. Para mí lo toca adentro. A ver, a ver. Y cae fuera.
0: Sí, bueno.
1: Lo va a revisar, de hecho, al VAR después.
0: Sí, lo va a revisar. La está chequeando el VAR, entonces la va a revisar el árbitro del partido, Juan Gabriel Benítez, el paraguayo.
2: El toque es adentro, sí.
1: Sí.
0: Sí, sí, es adentro.
1: Y cae fuera. Sí, penal. Penalazo. Sí, y lo que te decía. Y lo que te decía.
0: Ahí va. Lo llamó don Ulises Mereles del VAR.
2: Sí. Y Carlos Figueredo, que está también ahí.
0: Figueredo.
2: Me parece que va a ser penal, no va a dudar, de hecho, tiene la decisión clara. Sí, no se tomó el tiempo.
1: No hay otra. Y se notó mucho cómo le pegó.
2: Aybar, y dice que hay penal para Platense en 80 minutos de partido. Cuando había indicado primero tiro libre y ya la tomó Mainero.
0: Sí, el 7. Sí, para ejecutarla. A ver, veamos al Mono Sánchez, veremos si podrá contener este penal.
1: Sí. Y el Mono, que es especialista en penales, pero me quedaba pensando por qué el 27 hizo la falta. Y se notó demasiado que no le sabía pegar al jugador. Pegó la patada por pegarla. Y este penal puede, a lo mejor, no sé si sentenciar la llave, pero cerrarlo un poquito más, la verdad.
2: Y veamos si el Mono se para frente a Mainero y puede darle una vida más al cuadro.
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2: El Benítez, señoras y señores, vendrá la opción en esta ocasión para que suceda. Mainero frente a la carrera, ya está para buscar el segundo. Diego Sánchez, el Mono contra Mainero, vendrá la corrida del 7, Mainero y el segundo, Platense que se ilusiona, vendrá el penal, ¡tapó! El Mono, el rebote, otra vez el Mono, notable, le da una vida más a Coquimbo, y otra historia más contada por el Mono Sánchez cuando se viene la contra para Coquimbo, viene Luis Riveros, y el empate puede llegar ahora, y por qué no, porque viene ahora así rápidamente Coquimbo, el centro que llega de Pons, la baja de nuevo, quiere devolver la pelota arriba, remata al arco cruzado y el Mono Sánchez que le permitió darle una vida más a esto, el Mono escribiendo una más, el Mono lindo para Coquimbo, le da una vida espectacular, el Mono que otra vez saltó de la jungla para parar los ataques del Calamar.
1: Sí, una muy buena tajada, si usted quiere ubicar la pelota, si lo está escuchando, la pelota que iba hacia el sector Andes a media altura después del remate de Mainero, bastante anunciado el remate en esta ocasión, muy bien el Mono Sánchez, y hay cambio en el conjunto de Coquimbo, se viene Chandía, se va Rivero.
0: Sí, ingresa con el número 30.
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0: Esta es la segunda instancia para contener el penal. Yo lo decía en el comentario previo. Veremos si se va a vestir de héroe el Mono Sánchez, y así lo hizo otra vez.
1: Es que qué justicia, porque para un delantero es súper difícil hacer las faltas, vuelvo a reiterar, porque no saben pegar, y el Mono Sánchez lo puso en su lugar, le dio vida, como dijo en el relato don Diego Sandón.
2: Qué vida le da, veamos si Coquimbo va con todo, busca Zavala, y la ilusión también tiene que llegar en el chat para que dejen el pulgar para arriba, si quieres que empate Coquimbo, aprovecha de dejar tu comentario y suscribirte también a la familia digital de BM Deportes, queda resentido, hombre coquimbano, tendremos lateral para la escuadra pirata, el cuadro de Hernán Caputo que quiere inscribir quiere dejar inscrito por lo menos algo más. No quiere irse así nomás. El balón arriba, quiere buscar el cabezazo, el pivoteo de por medio, intenta llegar de parte del cuadro también de Platense. La manda arriba Gazzolo, que termina ganando la jugada. Era Elvis Hernández para devolver la jugada por izquierda para Cornejo. Cornejo que se junta al costado izquierdo otra vez, quiere llegar rápidamente el juego de parte de Coquimbo Unido. Quiere buscar la arremetida, quiere buscar el centro arriba. No podía.
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0: Palmeiras 1, Cerro Porteño 0.
2: Ojo que viene la contra para Platense. Atento que llegará por el costado derecho. Vaya, ahora sí, llegando Mainero. Mainero no podía, lo frenaron antes. El rebote sigue siendo ahora favorable a Platense, el lateral por el costado de Andes. Puede ser una alternativa aérea, puede ser un buen intento en la Copa Libertadores. Esas noches que Coquimbo quiere tenerlas en la memoria y mucho más.
1: Sí, un Coquimbo que a pesar de haber sido superado durante todo el partido, la justicia divina o la justicia de algo que usted sabe de dónde viene, desde el cielo puede venir, lo sigue manteniendo con vida y cualquier cosa puede pasar. 86 minutos con Diego y ya no queda prácticamente nada.
2: En el chat dijo Gabo Pou que si lo tapaba se rapa, así que se tiene que rapar.
1: Se tiene que rapar.
2: Apuestas son claras, viejo. O sea, si claro, lo tapaba, se rapa. Así que atento con eso.
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2: En la plataforma digital, ¿sí?
1: Sí, por supuesto, vamos a hacer todo lo posible, pero basta.
2: Rápidamente viene Gazzolo, otra vez la pelota, viene arriba, termina ganando el cuadro de Platense. De nuevo busca la remetida por el costado izquierdo, veamos que tiene para buscar Barrios. Barrios que la mueve, lanza la pelota más atrás. No se vaya a complicar tampoco Platense, que en este momento hay cansancio físico, mental, después del penal perdido por Mainero. La toma Barrios, arriba viene la jugada, quiere pivotear, quiere buscar Hernán Caputo como si fuera el jugador número 12. Metiéndose dentro de la cancha, le dicen no te vayas tan adentro, si no te voy a expulsar a Hernán Caputo, si no te voy a molestar. Te juega de lateral de nuevo el cuadro de Platense, busca hacia el costado izquierdo, la arremetida, quiere buscar arriba, buscando por encima, también está Nico López que está en el círculo central, cuidado, punto a punto del área, la termina ganando, la termina sacando el cuadro de Coquimbo Unido. El despeje de Cornejo para Galani, ahora sí viene el enredo arriba, buscando la jugada para Badalá, termina siendo rebotado la pelota, me parece que sí, lateral para Coquimbo Unido, indica el árbitro, me parecía que era para Platense. Juega ahora desde la banda Coquimbo con Cornejo.
0: Gol en la B.
1: Dale, David.
0: Gol de Deportes Recoleta, minuto 80, Gonzalo el Gringo Álvarez, Deportes Recoleta 3, en el Leonel Sánchez Linero, Rangers de Talca 2.
2: Ahí están los comentarios, ahí están los likes, van a venir al centro, a las manos del portero, no las Juan Pablo Cosani. Jugará Platense en 88 minutos de juego, se va el partido y Platense está ganando 1-0.
1: Se va el partido, todo podía ser peor, pero Caputo, acá usted, todavía no le llega a usted, pero Caputo le dice, vamos, huevos, le metan al último minuto, quiere que vayan todos arriba, así le dice el gesto.
2: ¡Ojo con el centro! Mordido por el área, metamos arriba, vamos con todo, hay que tener huevo, dice Hernán Caputo, hay que tener ganas, hay que tener viveza, hay que tener con todo este partido, lo terminamos arriba, pero perderemos ahí. No con todo, quizás como quisieron, pero perderemos con la frente en alto.
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2: Medio, la vague sacó nomás al. Se sacaba el arquero, la banda con juego por arriba, el cabezazo, el pivoteo termina siendo fuera, sin destino alguno, de parte del cuadro también de Platense.
1: Y sigue jugando bien Platense.

0: La va con todo el cuerpo encima, se cumplen los 90. ¿Cuánto más se juega, Nico Green?
1: Se van a jugar 5 minutos más.
0: Y ojo que busca por derecha Gauto, izquierda de por medio, centro que llega al área. ¡Y otra vez Malboro! ¡Otra vez Sánchez! Impidiendo que llegara una más, impidiendo que llegara un resultado favorable. Señoras y señores, estuvo muy atento.
1: Viene el mono Sánchez en las últimas jugadas, don Diego. La verdad que estas son las jugadas que tiene que tapar el mono Sánchez. Últimos 5 minutos a través de BM Deportes.
0: Buscando Coquín Bonido, buscando Salinas, buscando otra vez la oportunidad el cuadro pirata. Acá está la presencia de por medio de Elvis Hernández, sacando el costado izquierdo. La van a devolver para que venga con todo Salvador Cordero. Cordero que la lanza para Juan Cornejo. Cornejo que suelta la pelota, no la quiere soltar, la quiere entregar de dedos. Cuidado, el pase complicado. Gastolo que sigue buscando. Acá está la pelota del cuadro de Coquimbo Unido. Tenemos ya tiempo cumplido, 5 minutos justamente. Tenemos 5 minutos más que se jugarán aquí en tierra del Estadio Vicente López.
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1: Coquimbo no tuvo la capacidad hasta el momento de poder marcar un gol. Ahora
0: que ¡ojo el centro al área! La pelota perdida. Siguió nomás por el cuadro de Coquimbo Unido. 5 minutos más se juegan y ya estamos en los 2 minutos cumplidos. Movimiento por un lado, por el otro. Quiere sacar también de por medio Nicolás López. Aquí está el dientón. López juega hacia la izquierda nuevamente para Tomás Silva. Silva para el medio. Se atreve a llegar Platense también en los últimos minutos. No te desconectes ahora, viejo. No te desconectes. Deja tu pulgar para arriba. Y vamos arriba también por Remedio Deportes porque queremos que Coquimbo lo empate por lo menos para la vuelta. Está complicado el compromiso, pero quiere insistir también la escuadra de Caputo. Ahí está tomando la rienda nuevamente la escuadra de Platense. Dueña del balón López, de nuevo hacia el costado derecho, quieren buscar a Mainero, pelota muy larga, termina recuperando Gazzolo, saldrá jugando otra vez el cuadro de Coquimbo con el portero Diego Sánchez.
1: No puedo dejar de destacar al número 7, he nombrado a la gran parte de la mitad del campo de Platense, y el número 7 ha hecho partidazo, ha sido uno de los jugadores más movedizos de este conjunto del Calamar. La verdad, últimos minutos, don Diego, 2:54, 2:55, lo vives a través de BM Deportes.
0: Se va el partido y canta la gente del marrón, canta la gente del Calamar. Parece que el Calamar hoy día cazó al pirata.
1: Sí, al nivel de Copa Libertadores, el mono Sánchez lo sabe. Mira cómo canta la barra de Platense, la gente se vive el ambiente de Copa Libertadores. Lo decíamos, don David, era complicado este resultado para Coquimbo, pero igual saca buen resultado para hacer derrota, 1-0.
3: Sí, buen resultado por ahora, el marcador es exiguo. En la vuelta va a tener que hacerse fuerza en el puerto de Pirata de Coquimbo, nomás el equipo de Hernán Caputo. Buen partido saborido, buen partido de Guido Mainero. Me voy a quedar con Jiménez, el goleador, pero también mención especial para el mono Sánchez.
0: Saque largo en tiro libre, viene por parte de Platense, recuperación de Salinas que juega por el costado derecho, quiere buscar también la arremetida Salinas, ahora espera también la pasada Salinas que se junta por el medio para Galani, Galani que la levantaba nuevamente para Zavala, pivoteó. ¡Gol! ¡Gol! ¡De Coquimbo! Coquimbo yo lo soy, pero sin duda alguna el pueblo chileno entero es Coquimbo, la cuarta región arremetida en esta instancia, los octavos de final de la Copa Libertadores. Nunca lo habían jugado, pero lo jugaron mejor que varios. Entre líneas mandaron para Badalá, me parece que estaba en línea. Si la revisan, puede ser el gol, no lo sé, pero la claridad fue de Badalá, que remata al arco cruzado. La clave de Wi-Fi que entra, el hueso pirata que está más duro que nunca. Lo querían cazar, pero el pirata le dice que no. Lo manda adentro, la mano que fue endeble del portero Cosari. Y ahora sí Coquimbo lo empata. Y ahora sí Coquimbo que metió los huevos. ¿Qué decía Caputo? Le empata aquí en tierra de Platense. 1-1 el resultado por ahora. Momentario, sí, si es que lo revisan. Y

0: que no lo revisan igual, que sea válido, porque Coquimbo metió el huevo necesario y Badalá le dio la tranquilidad al menos para llevarlo al empate. Es el hueso, es el pirata, es la realidad, es en la convocatoria de por ahora Coquimbo que lo empata.
1: Coquimbo lo empató a lo Coquimbo, don David. ¡Qué pelota le metió su compañero a Guido Badalá! La especie del rebote ahí, don David me ayuda con el asistidor. Pero qué pelota metió entre líneas, y lo decía muy bien en el relato don Diego, cruzado abajo y hay gol de Guido Badalá. ¿Cuánto te pedíamos, Guido Badalá? ¿Y cuánto tuvo que pasar para darnos la razón? Guido Badalá entró unos minutos y te cambió el partido.
2: Y fue Zavala el asistidor que le entregó la pelota a De Llenita nomás en la línea a don Guido Badalá, que ingresó y remató sin dilación abajo. Fue estéril la manoteada del portero Cosani. El balón que se incrusta en el arco sur del estadio de Platense en Vicente López en Mudez. El estadio 1-1, están igualando. Tercer gol de Guido Badalá, Universitario de Perú, y el gol actual a Platense.
0: Nunca den por muerto cuando nos acaban de donar. Nos acaban de donar 10.000. Abrazo tremendo ahí por la donación. Se ilusionaron todos los cucumanos. Gracias, tremendas a Jorge Antonio. Una locura. Gracias también.
1: Gracias
0: tremendo también por la gracia del día de hoy. Va a ir tiro libre para Platense. Cuando Badalá lo celebra, no sabía qué decir, David Nico, porque si me lo anulaban el partido, no sé qué iba a decir. Cuando en este momento hay mano arriba, mano al frente, lo celebra con huevos, lo celebra como pirata. Tu pirata soy yo, le dice Badalá. Badalá, Badalá, a toda la gente, yo soy tu pirata. Pirata, y te quiero llevar a la siguiente ronda y pelear, ¿por qué no también la siguiente y más? Los octavos se siguen peleando en Coquimbo, en tierra pirata, en tierra donde va a ser complicado estar tapándose. Se calentó la parte baja, me parece que sí. Se calentó la parte baja, muchachos.
1: Problema complejo, hay problemas con los jugadores de Coquimbo y Platense, pero tú lo decías muy bien en tu relato, don Diego. Coquimbo nunca hay que darlo por muerto, decíamos con don David, para que no nos dejen de mentiroso. Tiene que entrar Guido Badalá. Y le dije hace un ratito a Diego, así pide los huevos Hernán Caputo, y esos eran los huevos que había que tener cuando ya no quedaba nada. Cuando ya no quedaba nada, le ponen una vida de una locura al conjunto de Coquimbo y deja la llave completamente abierta. Y en Coquimbo puede ser distinta la cosa, don David. La verdad que hemos vivido un partido tremendo. Anotó el número 20 para el conjunto de Platense, justamente. Luego al puto prácticamente 90 más 4, anotó Guido Badalá en un golazo, y la locura que se desata, y por supuesto lo viviste a través de BM Deportes.
2: Y ese fue el inconfundible relato vibrante de don Diego Sandón, el pelado del gol para la plataforma del YouTube de BM Deportes, el lugar donde vive más deporte, y también el comentario de don Nicolás Ganín González acá en la plataforma del YouTube de BM Deportes. Agradecemos a toda la gente que se sigue conectando y que estuvo conectado en el partido, en este partido de los octavos de final, partido de ida en Vicente López.

0: lo empató, empate con sabor a triunfo, Don Guido Badalá, que lo pedíamos para que ingresara dentro del terreno de juego, era la cartita bajo la manga de Don Hernán.
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